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4: ¿Qué tal? ¿Cómo están? Esto es Asesinos Inesperados aquí en Erasmo y la Chocolata. Otro episodio más. Y estos casos de verdad que no dejan de sorprender. Bueno, imagínate esto, ¿eh? Eran aproximadamente, Choco, aproximadamente eran cerca de las 9 de la noche. Un 16 de octubre del 2019. O sea, casi le atinamos a la fecha. Allá en Valdemoro, al sur de Madrid, la Guardia Civil iba hacia un chalet de la calle Francia número 124. No llegaron a tocar la puerta. En la calle se cruzaron con un hombre que estaba empujando un carrito de supermercado. Iba como nervioso, iba como raro. Lo que llamó la atención de estos oficiales fue de que la ropa que él traía cuando empujó

empujaba el carrito es que estaba manchado de sangre. Y le preguntaron, oye, ¿qué estás haciendo? Y dijo, no, no pasa nada. Todo está bien. Obviamente, en la forma de contestar, los policías dijeron, ajá, aquí la verdad algo no está bien. Uno de los agentes miró dentro del carrito y es que se quedó helado. En el carrito demandado llevaba restos humanos. Ese hombre se llamaba Leonardo Valencia Jaramillo, tenía 27 años. Era colombiano. En redes se hacía llamar como el carnicero tatuador. Así tal cual, ¿eh? Horas antes, dentro de esa casa había asesinado a una chica de 18 años. La había descuartizado, había intentado quemar el cuerpo en el patio, diciéndole a los vecinos que se le había quemado lo que estaba haciendo de comer. Una especie como de barbacoa. Y dijo, perdón si les molesta, pero es que la verdad se me quemó la comida que tenía para esta tarde. Y se había quedado con algo que él, pues que le llamaba trofeos. Después en la investigación se dieron cuenta. Pues este cuate quemaba parte del cuerpo, pero reservaba ciertas partes de los cuerpos y los guardaba como si fueran unos trofeos, porque así lo decía él. El rostro de la víctima y dos tatuajes que él mismo le había hecho estaban metidos en un recipiente. Ahí los tenía guardados. El cráneo apareció entre unos matorrales, otras partes en contenedores de la zona. Él mismo les dijo a los agentes dónde había tirado todas las partes de los cuerpos que había descuartizado, en específico los de esta chica de 18 años. La denuncia, la verdad es que no la puso un vecino, la puso una expareja. Se hacía llamar Celia. Llegó a la Guardia Civil con el teléfono en la mano, les enseñó fotos. Al principio pensaron que era una broma. Las fotos no dejaban espacio para la broma, la verdad es que estaban muy grotescas. Celia les contó que Leonardo le había escrito esa tarde que necesitaba verla, que había metido la pata, que había matado a alguien y que no había sentido absolutamente nada a la hora de quitarle la vida a esa mujer. Ella creyó que era un cuento, pues para verla nada más. Le dijo que estaba en el médico con un exnovio, que era Miguel Ángel, y que no podía ayudarlo y que, pues, perdón, que no podía ir a verlo. Y es que en este momento chocó, Celia lo conocía perfectamente. Cuando fueron pareja, él ya la había agredido y aceptó ir con él en algún momento. Todavía no estaba segura de que fuera la verdad, pero al final él, pues, dice que ella dice que la convenció, ¿no? Y entonces, pues, fue. Bueno, pasaron por una tienda, le compraron ropa porque la suya llamaba demasiado la atención. Mientras se cambiaba, Celia le llamó a Miguel Ángel. O sea, al final, ella deja a su novio Miguel Ángel ahí donde estaba y se va porque, pues, obviamente queda convencida para ir a visitar. Cuando están en la tienda, Celia le llama a Miguel Ángel y le pide que no fuera todavía, que aguantara, que ella quería comprobar algunas cositas. Entonces ahí compraron productos de limpieza, llegaron a chalet cerca de las 6:05 de la tarde, y ahí es donde se le acabó la duda, porque las fotos que había recibido eran verdaderas. Sangre en la planta baja, sangre en la segunda planta, sangre en la tercera planta, en la cocina había cuchillos grandes y hasta un hacha. Había partes quemadas. En la bañera, el lugar donde había hecho todo, pues había bolsas y pues bastante sangre y lo que pueden llamarse, con respeto, vísceras de algo o de alguien. Ya en este caso, pues ya saben de quién se trataba. Bueno, ahí le dijo que por favor le ayudara y limpiaron, se les acabó el material, regresaron al supermercado y las cámaras los grabaron a las 7:11. Ahí iban caminando tranquilos. 18 minutos después, pegado ahí, tenían guantes, tenían bolsas, tenían una pala y otras cosas de limpieza, como si fuera, pues hace cuenta como si hubiera sido un día normal. En ese momento era para el miércoles, así como que no pasa nada. Bueno, ahí la recogió la Guardia Nacional. A eso de las 8:30, Leonardo salió con el carrito y iba a deshacerse de más partes. Celia aprovechó, tomó fotos, le llamó a Miguel Ángel, le pidió que pasara por ella ya. Llega Miguel Ángel y la recoge, y ahí es cuando ellos se van juntos a la Guardia Civil. Nadie les creyó hasta que vieron las fotografías. Leonardo volvió al chalet, Celia no estaba, le escribió que no lo entregara, que él se las iba a arreglar y que no dijera nada. Pero ya era demasiado tarde. A él lo detuvieron en la calle con el carrito. En ese momento ya prisión provisional sin fianza. En el centro penitenciario de Madrid es donde se encontraba. A Celia también la detuvieron por encubrimiento y a ella la llevaron a Alcalá de Henares.
La pregunta de los agentes era simple. Estuvo cerca de 3 horas limpiando. Ella de verdad es que pudo irse antes para no involucrarse, pero no lo hizo, no fue así. Para la policía, ese precisamente comportamiento la ponía dentro de este caso de asesinato. Dentro de la casa, el escenario hablaba solo. Armas blancas en las paredes, katanas, cuchillos, dagas, pistolas, escopetas, rifles, algunas de aire comprimido, pósters de terror, el Joker, Hannibal. La verdad, también tenía pósters de nazis, máscaras, bates, cadenas, un guante con garras. Imagínate todos estos artefactos dentro de este departamento. Y ellos diciendo, no, es que nosotros no hacemos esto. Aparte de todo eso, encontraron fármacos que fueron usados que ocasionaba esquizofrenia, droga. En redes había fotos con cementerios, exposiciones de terror en el gimnasio, horas enseñando el cuerpo tatuado. Un día publicó sus cráneos y escribió, yo tengo repuesto para cuando pierda la cabeza. Esas eran los posts que ponía este cuate. Tristemente tenemos que hablar de estos casos y porque son casos reales, son cosas que verdaderamente pasaron. Y la verdad es que se escucha esto tan grotesco que se tiene que decir el nombre de la víctima, ¿no? La víctima tenía nombre, Emilce Coyojos, tenía 18 años, ella era hija de 2 guardias civiles. La madre contó que el martes 15 de octubre, cerca de las 11 de la noche, Emilce salió. Ella dijo que iba a ver a su amigo el tatuador. Al día siguiente, pues ya no regresó. El teléfono no lo contestaba. Después se iba a buzón. Y alguien, de repente, como que se dio cuenta que estaba sonando mucho el teléfono y lo apagó. El novio de Emilce dijo que se habían escrito que ella iba por una pastilla con el tatuador. Los padres denunciaron la desaparición, les pidieron una muestra de ADN y no entendían por qué. Todavía no sabían que ya no buscaban a una chica que estaba viva. Buscaban, pues prácticamente confirmar si era su cuerpo, después de que pudieron lograr juntar todas las partes que estaban esparcidas en todo el pueblo, en todo el lugar donde vivían. Leonardo había llegado a Valdemoro en el 2014. Un conocido le dijo que el chalet de la calle Francia estaba vacío. Entró, enganchó el agua y la luz, o sea, de manera ilegal. Vivió ahí con un hermano hasta que el hermano se fue. Él se quedó y abrió el negocio de los tatuajes y así fue como lo conocían en ese lugar. La verdad es que él no era un desconocido, y tampoco mucho menos para la policía. Había protagonizado algunas peleas y algunas cosas, y en una ocasión también se había peleado con alguien, había apuñalado a alguien. Entonces la policía sabía que esta persona pues era un poco violenta. Las exparejas lo descubrieron igual con años de diferencia. Al principio normal, después celos, después golpes. Era como que el patrón o el círculo vicioso que él tenía cuando tenía una nueva pareja. En alguna ocasión, una de ellas dice que la estranguló hasta casi desmayarla, la arrastró y la amenazó con un cuchillo. Otra que le apuntó con una escopeta, que le gustaba la sangre, que se autolesionaba a él para ver sangre porque le llamaba mucho la atención. Que un día le confesó que tenía ganas de matar a alguien y que si ella moría le gustaría comerse su carne antes de que se echara a perder. Ella en ese momento le tomó por una frase de novio enfermo y dijo, ¿sabes qué? Pues yo mejor me voy. Celia contó lo mismo, drogas, alcohol, intentos de asfixia. Por eso cuando le llamó aquella tarde, la verdad, pues fue por miedo. Dijo que conoció también a Emilce en un parque unos meses antes, que cuando la conoce, este cuate dice que se ofreció a tatuarla y ahí empezó una amistad. También le pasaba medicamentos sin receta. Y este tipo de situaciones, pues de repente se repiten en muchas instancias, ¿no? Bueno, la noche del 15 de octubre, Emil se fue a la casa a pedir unos tranquilizantes. Llegó a las 12 y 16 de la madrugada del día 16. Ellos dos bebieron cerveza. Él la convenció de tomarse varias pastillas de Rivotril. Cuando ella ya iba, pues prácticamente somnolienta, se le echó encima. Intentó ahogarla con el brazo, pero no pudo. Intentó con un cable, tampoco pudo. Y después es cuando agarra un cuchillo y se lo clava cerca del corazón. Entre las 2 y 3 de la madrugada es cuando tristemente Emilce, pues, ya no vive. Después vino lo que la Guardia Civil ya había visto, ¿no? La bañera, el cuerpo seccionado, el rostro y los tatuajes guardados, pues, de esta persona, el intento de quemar los restos en el patio, hasta que el humo y el olor, pues, prácticamente despertaron a los vecinos y él les dijo, ¿saben qué? Perdón, se me estaba quemando la comida.
Cuando le preguntan por qué Emilce, él dice que pues se había reído de su acento colombiano y que cuando él acordaba que ella un día se estaba riendo de cómo hablaba con ese acento, dice que le enfureció y que por eso la mató. La fiscalía no compró esa frase. Habla de un asesinato cobarde con alevosía por la espalda para que no pudiera defenderse, de un acto que era pues inhumano. La necropsia confirmó que también había abusado de ella. La hipótesis, intentó abusar, ella no accedió y es cuando él decide quitarle la vida. La defensa pidió otra lectura. Otra lectura que dice que él no estaba en sus cinco sentidos, que tenía drogas, que tenía problemas mentales, que años antes, por una pareja, había ido al psicólogo y el psiquiatra, pues ahí pidieron algo parcial y le dijeron, pues sí, puede ser que tengas algún desbalance en la cabeza. Querían una infancia dura, consumo, y de ahí, pues este estado psiquiátrico que no le permitía estar bien. La fiscalía no se comió ese cuento. La fiscalía pidió 25 años y 5 meses por el asesinato y por la profanación del cuerpo. Celia salió en libertad con condiciones, presentarse cada 15 días, pasaporte retirado, pero el caso no la soltó. Los dos iban a sentarse en el mismo banquillo, él como autor y ella como encubrimiento. Emilce Cayogos tenía 18 años, salió de su casa a las 11 de la noche a ver al tatuador. A las 3 de la madrugada ya estaba muerta. A las 9 de la noche siguiente, el hombre que la mató empujaba un carrito por la calle Francia y adentro no iban compras. Adentro iba el cuerpo de una persona, iba el cuerpo de Emilce, una chica de 18 años que decidió en algún momento hacerse amiga de alguien que le daba, suministraba fármacos que al final del día le hacían daño, pero jamás se imaginó que el daño iba a ser hasta quitarle la vida. Muchísimas gracias, esto fue Asesinos Inesperados aquí en Erasmo y la Chocolata. Ese fue el asesino, el carnicero tatuador de Valdemoro. Gracias, Choco, hasta la próxima.

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3: Bien, nos vamos con el chocolatazo a Colombia. Tenemos a Alfredo. Alfredo, le vas a hacer el chocolatazo a Alba. Ella es tu novia de apenas hace 5 meses. ¿Tú la conociste por el Facebook o cómo?
4: Por Facebook.
3: 5 meses solamente por Facebook, pero todavía no la conoces en persona.
4: No, nomás nos miramos por video, por WhatsApp.
3: ¿Solamente la has visto por videollamada?
4: Sí, a su familia y todo. Ya me las presentó a su mamá, a sus hermanas, a sus hijos. Ya conozco toda la familia.
3: ¿Por videollamada has conocido a toda la familia?
4: Ajá, por videollamada.
3: Ella tiene 40 años, tú tienes 54, o sea, tú eres 14 años mayor que ella.
4: Sí, nada más que ella en el Facebook está como Lizeth, a veces, pero su verdadero nombre, como la conoces, es Alba Lucía.
3: ¿Y por qué si se llama Alba en el Facebook se llama Lizeth?
4: Porque dice que Alba no le gusta.
5: Ya empezamos mal, señores. Esto va a acabar mal.
3: Bueno, veremos en qué termina esto. La cosa es de que ella se llama Alba Lucía y ella te dice que te ama.
4: No, ahorita me acaba de mandar 2 mensajes que me ama mucho. Ahorita está en el teléfono, yo creo, ¿verdad? Pero a veces, como ahorita dice que no hay internet y a veces es como que ya dice que a veces la empiezo a celar. Pero pues a veces por la distancia también uno está como que está uno medio, ¿verdad? Ya hay cosillas que no. Y pues ayer me confundió en la noche con me iba a decir gordo y a mí nunca me dice gordo. A mí nunca me dice gordo.
3: Oh my God, te iba a decir gordo. Y entonces, ¿cómo te dice a ti de cariñito?
4: Me dice chulo o mexicanito o mexicano, así, pero o negrito, pero gordo nunca me ha dicho. Hasta ayer medio se confundió y se quedó a la mitad.
3: Se quedó a la mitad y dijiste, a ver, qué raro, ¿quién será el gordo, no?
4: No, yo le dije y dice, no, dice, pues es que pues te puedo decir gordo, flaco, X cosas. Y pues sí, me puse un poquito y ella no quiere que le diga nada, que porque los celos son una enfermedad. Le dije, no, pero es que tenemos que ver eso, le dije.
3: O sea, te dice, no andes de enfermo con eso. ¿Y ella es una mujer bonita?
4: Oh, sí, está muy bonita, muy hermosa. Pero a mí no me importa. Lo que quiero es que ella dice que me quiere mucho, y pero a mí yo no la quiero para concurso de belleza, ¿verdad? A mí no me importa, está muy bonita.
3: Ok, y aparte de que te quería decir gordo, ¿qué otras dudas tienes con ella?
4: No, pues ahorita, pues la duda del internet que ya lleva más de 8 días y dice que a lo mejor se va a pasar un mes porque está lloviendo mucho en Colombia.
3: ¿Hasta un mes? Qué raro, ¿no? Oye, pero me imagino tú la mantienes a ella, le mandas dinero y lo haces, ¿por qué? ¿Porque te nace?
4: No, sí me nace porque ha tenido problemas y ahorita no tiene trabajo, y sí es cierto, no tiene trabajo, ¿verdad? Pero sí para que pues coma y se mantenga.
3: Bueno, ¿tienes tus dudas? Aparte, ¿la mantienes y qué piensas traerla o qué?
4: Que lo que yo quiero saber hasta dónde puedo llegar, ¿verdad? Para continuar con esto, porque tenemos planes de venirse y quiero ver hasta dónde puedo continuar, si le sigo o mejor aquí le paro, porque no quiero seguirme involucrando ni enamorando, ¿verdad? Porque después está difícil.
3: Bien, pues vamos a ver qué sucede. ¿Y tú no estás casado aquí? ¿No tienes esposa o novia aquí?
4: No, yo me dejaron hace más de un año. Me dejó porque se fue con otro fulano. O sea, se buscó otro. También por internet, pero todavía no están juntos.
3: O sea, ella te dejó por otro que conoció en el Facebook y tú ahorita estás solo.
4: Yo estoy solo. Ajá, estoy solo.
3: O sea, ella te abandonó por uno que conoció en el Facebook y te abandonó.
4: Pues sí, sí. Era buena mi mujer, pero al último estoy la acabó, ¿verdad? Y ya no quiso entender y me hizo más al vato ese y le dijo que se portara mal conmigo para que me fuera de la casa y me fui de la casa.
3: O sea, el hombre dijo, trátalo mal para que se vaya de la casa y funcionó. Te fuiste de la casa. ¿Y ese hombre de dónde es?
4: Es de México, todavía está allá.
3: O sea, ese hombre sigue en México, no se han conocido en persona, pero ella ya te abandonó por él y ella piensa traerlo a él para acá.
4: Sí, lo quiere traer y ahorita ya no está conmigo, tenemos más de un año. O sea, pues separados como 1 año y medio, pues yo estoy con mis hijos.
3: O sea, hace 1 año y medio que tu esposa te dejó y tú te quedaste con los hijos.
4: Mi esposa está viviendo sola, nada más está una hija que vino de vacaciones de Pensilvania y otra niña que tengo 17 que ayer se le enojó y se vino para acá conmigo. Y le dije, pues no pidan permiso, hijas, es tu casa. Mientras yo tenga donde vivir, ustedes lleguen si tienen problemas.
3: ¿Y tus hijas, tus hijos ya saben por qué tu mujer te abandonó?
4: Sí, por el fulano ese.
3: Por el fulano del Facebook. ¿Y ya viste fotos del fulano?
4: Sí, me las enseñaron porque yo no me meto a su Facebook, ella no la tengo. Me las enseñaron, otra persona me las enseñó.
3: ¿Y qué tal, más joven que tú?
4: Está más joven que yo, está más joven.
3: O sea que tu exesposa, la mamá de tus hijos, te dejó por él. ¿Y ella es bonita, tu exesposa?
4: Pues sí, sí es bonita, no tanto como la de Colombia, pero sí es bonita.
3: O sea, es bonita, pero no como la de Colombia, la que le vamos a llamar.
4: Sí, sí, no es muy bonita, ¿verdad? Pero o sea, ella se cree que está bien bonita. ahorita. Y no es tan acá que un cuerpazo, no. Está igual a mí de distraidita, pero ella es muy vanidosa.
3: O sea, la cosa es de que tu exesposa te dejó por uno que conoció en el Facebook, pasó un tiempo y ahora tú ya llevas 5 meses conociendo también a esta de Colombia por el Facebook, ¿no?
4: Pues la encontré por una reflexión que mandé yo en mi Facebook a todos mis amigos y la agarró y me mandó una palabra y ahí le comenzamos a platicar ahí.
3: ¿Y desde que te comentó en tu reflexión que publicaste, ahí empezó todo?
4: Ajá, sí, y ella estaba trabajando en ese tiempo y no me pedía dinero.
3: Pero como no trabaja, pues ya tú la mantienes y le mandas.
4: Pero se acabó el trabajo ahí donde estaba y yo me, pues a veces decía que tenía problemas y pues yo no le mando una cantidad exagerada, pero ay, para que te ayude, ¿verdad?
3: Bueno, Alfredo, no haga ruido, vamos a ver si te manda los chocolates a ti, Alba Lucía, o se los manda alguien más.
4: Ah, sí, a ver.
5: Que le llame Lobo para que te la baje, primo, ya te quedas aquí con tu esposa mejor.
4: Estaría bueno para que me quede con mi vieja,
3: pero... O que le va a llamar el Lobo, no haga ruido, ya entró ahí la llamada.
0: ¿Hola?
6: Bueno, con la señorita Alba Lucía, por favor.
0: Sí, con ella.
6: Ah, muy bien. Bueno, Alba Lucía, te llamo de una compañía de chocolates donde ahorita tenemos una promoción. Le hacemos llegar unos chocolates en forma de corazón a una persona especial que tú tengas. Y más que todo de eso se trata. No sé si tienes a alguien a quien te gustaría que se los hagamos llegar, si tienes a alguien especial por ahí.
0: No, por el momento a nadie.
6: ¿De verdad no tienes a nadie especial ahorita?
0: No, en este momento no.
6: Muy bien, Alba. Oye, tienes una voz muy bonita, ¿eh?
0: Ay, gracias.
6: De nada, Alba. Y de verdad estás solita, ¿no tienes novio?
0: No.
6: Pues qué bueno. Pero, oye, ¿sí te gustan los chocolates o no?
0: Sí, son muy sabrosos, muy ricos.
6: Sí, están muy ricos.
0: Ajá, muy deliciosos.
6: Bueno, pues si no tienes a nadie, me los mandas a mí.
0: O tú a mí.
6: O sea que porque tienes esa voz tan rica y tan hermosa, ¿te los tengo que mandar yo?
0: Ajá, claro.
6: Bueno, entonces te los voy a mandar, ¿cómo ves?
0: De qué bueno, ya pues, gracias.
6: De nada, Alba. Oye, ¿y tienes WhatsApp?
0: Sí, ese número tiene WhatsApp.
6: ¿Perdón, cómo?
0: Sí, este número tiene WhatsApp. Ese número sí es mi WhatsApp.
6: Ah, bueno, igual por ahí nos podemos comunicar, ¿no?
0: Ajá.
6: Ahí vas a ver mi foto. Igual dices que no tienes a nadie, entonces te puedo mandar mensajitos cuando yo quiera, cuando sea, ¿verdad?
0: Ajá, no, tranquilo.
6: Y al rato que hablemos y me conozcas, hasta te vas a olvidar de los chocolates, mi amor. La verdad me caíste muy bien, me encantaste y me encantó tu voz. No sé, ¿a ti te gustaría conocerme o que hablemos?
0: Ajá.
6: Muy bien, ¿y cómo eres físicamente, Alba?
0: Soy mona, blanquita, chiquita.
6: Wow.
0: Pues no digo que gorda porque que nunca es, pues no me gusta verme gorda, pero en este momento sí estoy como un poco gruesa.
6: Como dicen, gordibuena.
0: Tampoco tanto, y no, exagero. Estoy pesando como 65.
6: O sea, cuerpo promedio, pero bien hermosa que estás, ¿no?
0: Ajá.
6: Pero bueno, hermosa, entonces seguimos platicando, te llamo más noche y nos ponemos de acuerdo ahí en el WhatsApp.
0: Bueno, ok.
6: Ahí está, Choco.
3: Gracias, Lobo. Adelante, Alfredo.
4: ¿Qué pasó? Dice,
0: hola.
4: ¿Qué pasó con que no tienes a nadie especial, con que ya le estás dando tus medidas, ya le estás dando tu número de WhatsApp para que te hablen la noche y todo y sale, ¿no? Está bien, yo nomás quería verificar lo que tú me decías, que a nadie le contestas, que eres una mujer muy decente, una mujer muy respetuosa y que le guardas fidelidad y respeto al hombre con el que estás. Y ya me di cuenta ahorita que no. ¿Sabes qué? Me decepcionaste mucho. Olvídate de mí y aquí adelante no me hables, no me escribas. Nomás fíjate la clase de mujer que eres. Sin conocerlo ya le estás dando tu descripción y todo. ¿Qué será cuando los conoces? De veras que confiaba en ti y que yo pensé que era la mejor de las mujeres y no. Yo algo sentía yo y yo sé que tú me engañabas y ahorita no lo dudo ahorita nomás con este hombre que se puso a la radio. Que sí es cierto, porque era sin conocerlo, ya le abriste todo tu corazón, te dijo hasta mi amor y tú lo aceptaste. Qué pena me das, en serio, qué pena me das, hasta nunca, Alba Lucía Garzón. Gracias, Choco, por hacerme esta llamada.
3: Alba, ¿quieres decir algo?
4: A ver, di algo.
5: Ya colgó.
4: Qué bueno que colgó.
3: A ver, márcale de nuevo.
5: Lo último, primo, parecía novela. Vamos a oír la repetición.
4: Te dijo hasta mi amor y tú lo aceptaste. Qué pena me das, en serio. Qué pena me das, hasta nunca, Alba Lucía Garzón. No, es que yo quería saber hasta dónde puedo llegar. Y eso está bien así. Duele, pero es bueno saber.
3: Pues sí, muy maduro tu comentario. Duele, pero es mejor saberlo, ¿no?
5: ¿Y eso que ahora el Lobo andaba cansado?
4: No, el Lobo las enamora con la voz, el Lobo.
6: Alfredo, tú también tienes una voz muy bonita.
4: ¡Ah, qué la chica!
3: No, ya no nos va a contestar, no contesta.
7: Entiendan, esos que tienen novias por internet que no las conocen en persona y les mandan dinero, los están engañando, usando, brodis.
4: Pues sí, pero se miraba muy segura y pues toda la familia me la presentó y pues yo también por eso lo hice, para ver hasta dónde se puede llegar, ¿verdad? Ya no seguir con esta mentira, con este engaño.
7: Brody, el que te presenten a la familia, eso no asegura nada, no sean tontos.
4: Ya conocí hasta sus hijas, ya con sus hijas hablaba yo, con una que tiene allá en Cali, ya todos me felicitaban y todo, pero pues mira lo, con lo que salió.
3: Qué pena, ¿verdad?
7: ¿Y eso qué, que les presente a ellos?
4: Pues sí, valió mal, pero está bien, yo quería hacer esto. Quería hacer esto para ya no seguir con la mentira, ¿me entiendes? Ya estuvo.
3: Bueno, lo siento, Alfredo, cuídate mucho.
4: Gracias por hacerme la llamada, se los agradezco, sacarme de la mentira.
3: ¿Ya que no vas a andar con la colombiana, vas a regresar con tu esposa de aquí?
4: No sé, pues con el tiempo hay una posibilidad, ¿verdad? Porque pues uno no sabe, ¿no? Es que en realidad ya, mejor solo, ya, tus viejas no sirven ya.
3: ¿Pero sí te gustaría regresar con tu esposa, la mamá de tus hijos?
4: Ajá, con la de aquí, pues está sola, ahorita está sola, el otro güey no ha venido tampoco.
5: Cuando te duermas, primo, ella va a empezar a textear con el del Facebook, güey.
4: Mejor ya no voy a buscar otra, a ver si hay. No, ya no quiero nada.
7: Ya, bro, y tú ya estás quemado, ya. Tú ya dedícate a otra cosa, a vender carros, algo. Tu vida amorosa ya es un desmadre, ya, deja eso.
4: Tengo mi buen jalecito, gracias a Dios.
7: Tu vida amorosa ya déjala a un lado. Tú dedícate a otra cosa, bro.
4: Te voy a hacer caso, pero...
7: Cuídate,
4: gracias, bro. Gracias, bro.
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1: Buenas tardes, primazo, primo.
0: Primo, ¿cómo andas, primazo? ¿Qué haces? ¿De dónde nos llamas?
1: Aquí hablamos de Hayward, California, primo, ¿cómo anda la Choco de lo llovido?
2: ¡Ay, Choco! Oye, primero que todo, qué falta de respeto para saludarme así. En segundo, yo no tengo la voz de chancharra, ¿ok?
1: ¡Ah, Choco! Pero la tienes de reno, bebé de luz.
2: Tienes la foto de trompeta navideña.
3: Esas de aluminio, sí, cierto.
1: No tienes la voz de chancharra, pero la tienes de reno, bebé de luz.
4: ¡Oh! Ya viene Santa Claus.
2: Oye, ¿sabes qué? Te voy a pedir un favor.
1: A ver, Choco, dime.
2: A ver, ¿puedes gritar tamales oaxaqueños, tamales oaxaqueños?
1: Tamales oaxaqueños, lleve sus ricos tamales oaxaqueños.
2: Ok, gracias, sí, yo sabía que eras uno de ellos. Qué gusto tenerte aquí.
0: A ver, Choco, aquí pongo uno de los que venden tamales. A ver,
5: oye. Ya llegaron sus ricos.
3: Ay, oye, sí.
1: Mira, sus ricos tamales oaxaqueños.
3: No.
1: Ya llegaron sus ricos y deliciosos tamales oaxaqueños.
2: A ver, ahora ponlo él.
1: Tamales oaxaqueños, no. Lleve sus ricos tamales oaxaqueños.
3: Ay, güey, sí.
0: No, va, Choco. Denle el medallo.
1: Ya llegaron sus ricos y deliciosos tamales oaxaqueños. Tamales oaxaqueños, lleve sus ricos tamales oaxaqueños.
2: Bueno, ya, eso le pasa ya, por llevarse ya conmigo.
3: Sí, tienes razón.
0: Oye, Choco, pero te estás ensañando.
2: Ay, te estás ensañando, el que anda hablando de la boda de los chicos aquellos.
3: Wow. Oílo.
1: Maestro.
0: Saludos, Brody. ¿Qué pasó a mi tamal oaxaqueño?
1: Oye, maestro, se me enchinó la piel de escuchar esa voz tan varonil, maestro.
0: Gracias, Brody. Gracias. Qué bueno que lo dices, Brody. Gracias.
1: Gracias a usted, maestro. Me escapé de una mala mujer.
3: Aquí estamos hablando para hablar con el maestro Doggy y hacer una parodia con Erasmo. ¿De qué se trata esto?
0: Uy, Brody, para que sean felices, diles que estás en una mala relación y que ahí te vas a quedar. Diles, eso es lo que le gusta a la raza.
1: Y hago todo lo que la mujer me dice y soy sumiso, maestro, a la mujer.
3: ¿Hoy?
0: Muy bien. ¿Y cómo la mandas tú, Brody? ¿Qué le dices?
1: Le digo, no, primero voy a trapear y luego lavo los trastes. Y queda contenta, maestro.
2: Y luego te vas a vender tamales oaxaqueños.
1: Choco, ya supéralo.
0: ¡Ya supéralo! Porque voy a estar sin ti.
1: Primo.
0: ¡Ey! Conmigo no se te enchina. Conmigo no se te enchina el pozo cuando hablo, sí.
3: Ah, bueno.
1: Ah, primo. Nada de eso, primo. Tú, esa vocecilla de pito de garnacha, no.
3: Oye, pero ¿cuál es la parodia que te late que sí te hace temblar, papá?
1: Tamales oaxaqueños, lleve sus ricos tamales oaxaqueños. Primo, tengo... Le digo, no, primero voy a trapear y luego lavo los trastes.
3: Hoy no más.
1: Desde enero que llamé, primo, ya hasta la maldita pared se me olvidó. Ese maldito diablito la volvió a hacer.
0: La volvió a hacer el diablito.
3: Fregado diablito. Bueno, habla con el Doggy.
0: Pero digo que querías una del ranchero chino.
1: Sí, mira, primo, no sé si te acuerdas de un camarada que te habló de acá de Redwood City, que había ido a la escuela de sus niños y que metió a sus niños y en un lugar ahí estaba la foto de la ex. Que la Paola se llamaba, dijo el camarada.
0: Ah, sí, me acuerdo de este güey, se acuerda de todo, no, Simón.
1: y que la mujer miró la foto y al día siguiente que él fue a recoger los niños ya estaban cambiados de escuela. pero quiero que sea el ranchero chido y la Bertalicia, los que llevan los niños a la escuela, y que la Bertalicia mira la foto, pero era el Seleno. Y que al siguiente día que va el ranchero chido, pues ya no estaban los niños ahí, amiguito. Entonces,
2: ¡Bertalicia! Me salí temprano del Phil Pitbull, los chiquillos a la escuela. Estuve esperando horas y horas allá afuera y no salían.
1: Ándale, primo, tú le metes de tu cosecha. Tú eres el campeón de eso.
0: ¿De dónde eres tú?
1: De Jalisco.
0: ¡Ah, no manches! ¿De qué parte de Jalisco?
1: De Tlaquepaque.
0: Órale, güey.
3: Qué recuerdos de Tlaquepaque y sus cazuelas.
2: Muy bonito, Tlaquepaque. Bueno, es uno de los, dicen que es la cantina más grande del mundo, ¿no? Tlaquepaque, ahí donde, ¿qué tomas, Garbanzo? Cazuelitas,
3: ¿con choco, qué? Con frutita y
0: con... No, ese güey las pide vírgenes. Cuando vimos a grabar para el mundial, dijo... dijo, no le me le echen tequila.
3: No, no, esa última se pasaron
0: las dobles. Las empiezo a dar, dijo aquel.
1: Choco, ¿quieres oír una nacada?
2: Claro, me interesa más la nacada que la parodia, dime.
1: Ah, mira, aquí cuando vinieron Erasmo y el Garbanzo al partido de México contra Japón, fuimos yo y mi hijo a verlo, no sé si se acuerdan, es el que traía el Chucky.
0: ¡Ah, Simón!
3: ¡No manches!
1: Entonces, le pidí el autógrafo al Garbanzo, le dije, hey, Garbanzini, échame tu Garbanzo, y como que no me la creyó, Choco, se quedó sorprendido. Dice, ¿el mío? Pues claro, tú eres la estrella del programa, y como que no se la creyó, Choco. Como
2: no,
1: que
2: es que al Garbanzo algo tiene, él sí es humilde de verdad, ¿no? Como el Doggy.
1: Sí, entonces, era sencillez, dije de... Nada, le das, no le hablas y nada, le das, no te...
0: Mentira, güey, yo no te... Es más, ¿sabes qué? Ya no te voy a hacer la parodia.
3: No,
0: anda levantando falsos, güey.
3: Hazle la parodia,
0: No.
1: Me la comiste,
0: papucho. Estaba
3: jugando.
0: El güey, y si yo no le digo que no es cierto, ahí la vean y luego la gente se la cree, Choco. Yo no voy a hacer la parodia. La banda sabe que yo no soy así.
2: Eras, no estés llorando. Qué chillón eres.
0: Tranquilo, güey.
1: Es sensible.
0: Esos de la América sí son. Son los de la América, Choco.
3: Ay, sí, yo ya no te voy a hacer nada.
1: Que michoacano y que sabe que irá, qué sensibilidad traes encima.
0: Oilo, todavía me está diciendo eso. No. Es más, güey, para que se te quite, no te voy a comprar ni un tamal.
1: Tamales oaxaqueños, lleve sus ricos tamales oaxaqueños. Le digo, no, primero voy a trapear y luego lavo los trastes. Y queda contenta, maestro. Choco, ya supéralo.
3: Se acabó el tiempo, ni modo, eras ya, ni modo.
0: No, yo no
1: voy. Discúlpame, pues, ya no eres así.
0: Si bien te va, más adelante hago la parodia. Donde llega Bertalicia y mira la foto del Seleno y Bertalicia se enoja y saca de la escuela a los niños, los pone en otra escuela. Es más, iban a estar allí en Hayward, donde vives tú. ¿Cómo se llama donde vives?
1: Hayward,
0: y los va a llevar allá a Fremont o los va a llevar a la escuela de, ¿cómo se llama? Allá a San Ramón, güey, allá
1: retirado.
0: Ya sé, ya al rato regresamos, señores. Ya volvemos.
3: Se enojó. Ahora sí se enojó, Choco. Sí, no.

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0: buenas tardes. Hemos tenido muchos temas muy importantes. Obviamente hay personas que usan poderes del más allá, se puede decir, o pócimas, otras cosas para dañar a la gente, porque eso solamente pues ellos saben, pero que existe, existen. ¿Y cómo identificar si te están dando pociones o endulzamientos? En otro lado le llaman de otra forma, ¿no? Pero como que sería como amarres, agua de... ¿Cómo le dicen?
1: Agua de calzón.
0: Bueno, tenemos ya al maestro Fernando de Caminos de la Vida. Maestro, ¿cómo está? Muy buenas tardes.
2: Muy buenas tardes. Muchas gracias nuevamente por invitarme a participar en tu segmento.
0: Maestro, sí, gracias a usted por la información. Pues vamos al punto. Hay personas que les está pasando esto y no lo podemos identificar. Podemos decir, bueno, ya me tocaba, o ya Dios, bla, bla, bla, muchas cosas. Pero, ¿qué pasa cuando sucede? ¿Cómo podemos identificar si nos están haciendo eso, maestro Fernando?
2: Híjole, pues fíjate que una de las maneras con las cuales más le pueden a uno hacer esto, opciones o endulzamientos, algo por el estilo, es a través de nuestros propios fluidos, a través de la saliva, a través del sudor, a través de nuestra sangre, o en el, bueno, en el caso de la menstruación de las mujeres, inclusive también con nuestro, pues, nuestro semen. O sea, esos son fluidos como indirectos del cuerpo, entonces pueden hacer unos amarres terribles. ¿Y cómo se da cuenta una persona? Por ejemplo, nos ha llegado mucho de joven que resulta que con o sea, viven esto como así como con vergüenza, porque son les gustan las mujeres, quieren estar con mujeres y no funcionan. No funcionan y solamente funcionan con una. Entonces aquí no hay casualidades, ¿no?
1: Ya entendí, Choco.
0: No. O sea, eso, como dicen, funcionan todo ahí con la que tienen o con una y con las demás no, y pues obviamente ya es muy raro, porque si fuera algo físico, pues obviamente con todas no funcionaría con ninguna. 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Entonces, maestro, nos decía, ahí van los chicos, dicen, aquí no funciona, acá tampoco, pero con ella sí.
2: Exactamente. O igual una mujer, ¿no?, que resulta de que se separa de su pareja y quiere rehacer su vida, pero a la hora de querer intimar con otro hombre, no puede, le duele, se siente, o sea, le duele la... O sea, le pasa algo que no es normal. Entonces también hay hombres que hacen ese tipo de cosas, ¿no? Y no es lo mismo esto, una poción así oscura a un endulzamiento, que eso sí es bueno aclarar a la gente. Un endulzamiento,
0: ¿cuál es la diferencia?
2: Utiliza mucho... Primero la intención, y segundo que los endulzamientos normalmente son rituales que se hacen con magia roja, que son más que todo con flores. O sea, un endulzamiento es más como para activar más y para armonizar más una relación.
1: ¡Ay, no más!
2: Y cuando son pociones para dañar a una persona, para someterla, para ponerla como zombie, para que una persona no tenga ojos para nadie más, eso ya es algo demasiado obsesivo, y sí hace ese tipo de pociones.
0: Bueno, lo que estamos hablando es de que muchas personas, y ustedes saben quiénes son, y usa una palabra muy interesante, tienen pena de estar con alguien más, pero también le voy a decir algo. Tienen pena también de acudir por ayuda, maestro Fernando, y no acudir por ayuda, porque imagínese cómo va a ser, oiga, maestro Fernando, dice que no me funciona, una mujer diciendo no tengo apetito sexual, me pasa eso, y creo que es una barrera muy grande también. Ustedes, todo lo que hacen, maestro Fernando, es 100% discreto, nadie sabe quién va a su clínica, todo funciona de esa manera.
2: Sí, claro, no, las consultas son personales y privadas. Lo que se hace dentro de nuestros centros de atención ahí queda, esto, completa discreción, y pues obviamente se le da todo el apoyo al mundo. Normalmente las personas van a buscar primeramente que las píldoras, que energizantes y cosas del estilo, pero ya si ni siquiera con eso, esto, pues se les despierta esa esa lujuria, esa pasión, entonces no descarten la posibilidad de que les esté haciendo algún amarre, les hayan hecho, les hayan dado alguna poción a base de brujería, pues para de alguna forma alterar la energía de la persona, porque es que la gente cree que solamente uno es carne y hueso y también somos energía y vibración. Entonces hay maneras de dañar esa energía y esa vibración para que el lado físico también se altere.
0: Perfecto, bien. Llámele al maestro Fernando de Caminos de la Vida. Muchos años lo han escuchado usted, lo han visto por ahí, porque lo dicen, hay gente que ni lo sabemos quiénes son. 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Maestro Fernando, muchas gracias y hasta la próxima.
2: Muchísimas gracias a ti, gracias a tu público, amigos míos. Sean libres, sean felices, abran su mente, busquen opciones. No se me rinda. Paz, amor y buen sueño, mis peregrinos del alma.

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1: Señores, feliz jueves a toda la banda. Hoy tenemos visita, Choco, tenemos aquí a los Farmers.
2: Buenas tardes.
1: Puro Michoacán.
3: Aquí puro.
4: Michoacán.
1: Y sí, sí.
4: Y sí, sí, no, que sí, sí.
1: Que sí, no.
2: Pero yo le quería preguntar a la Choco que... Porque la neta nos gustaría que estuviera en el evento con nosotros y pues nunca quiere ir, entonces quería ver si cuánto nos cobraba, para que esté ahí.
4: ¿Cuánto nos cobraba?
5: Bueno, mira, la verdad no sé si estás pensando que estás hablando como con Don Cheto, Piolín o Erasmo, o sea, ¿cómo voy a llegar yo a... ¿O dónde, en qué parte de Mónaco va a ser? ¿O dónde va a ser el evento?
2: Está aquí en Pico Rivera, Choco.
5: Ah, no, Pico Rivera, no.
4: Casi,
5: no.
4: Casi, Tepa, de cuenta.
5: No. Hay mucha tierra ahí, todo eso, ¿no?
2: Oh. Ya ves, pues.
4: Más o menos, pero...
1: Choco, a mí no me admira de ti, es de los Farmers que te andan invitando a esos lugares. También, Chuchi, cómo le gusta armar polvo aquí. ¿Cómo vas a invitar a la Choco? Tú, no la hagas enojar porque nos va a bajar el sueldo.
5: Bueno, la verdad, me da mucho gusto que vengan los Farmers. Dijeron, hay una entrevista con ellos. Dije, pobrecitos, tráenlos un ratito para que tú le den publicidad a su evento, ¿verdad? Y ya después veo videos y veo que se llena en todos sus eventos. Digo, ¿para qué vienen?
1: Es que no. La gente entre más tiene, más quiere, ¿verdad, Farmers, o no?
4: Pues quién sabe, compa. Nosotros venimos a invitar a la raza aquí de alrededor porque nosotros radicamos aquí radicamos en el sur de Los Ángeles, ahí en Perris, ¿ah? Y pues queremos que todos le caigan, porque a veces cuando estamos en un lado, por aquí en el área, y luego te juntas con dos, tres compas y dicen, no, güey, nos hubieran dicho y ni supimos, ¿me entiendes?
1: Okay. Ya está, para que sepan. Oye, Choco, ¿qué? ¿Por qué hiciste caras cuando dijeron Perris? Oh.
5: No, es que, o sea, dicen Los Ángeles Perris, son como 3 horas de Los Ángeles Perris, o sea, también no digan. Ya entendí, son de Michoacán, ¿no? Los de Michoacán son así, dicen, ¿de dónde vienes? De Los Ángeles. Y lo dices, ¿qué parte de Los Ángeles? En Perris. O sea, por San Diego. Bueno, Garbanzo, agarra el micrófono, Garbanzo.
4: Es para más fácil para identificar, pues.
1: Es para identificar, Choco. Yo, como yo a veces digo, soy de Jiquilpan, para no decir que soy de Morelia, porque luego no van a conocer Morelia.
3: ¡Oh, ey!
4: ¡Cálmate! Ey.
1: Pero son otras pláticas. Muchachos, pues al ratito vamos a cotorrear vamos a hacer cositas ahí para las redes. Y en Pico Rivera este fin de semana, ahí va a estar bien machín porque va a estar, ¿quién? El Pantera.
4: Va a estar el Panther Bélico, mi compa Tito, Torbellino, Los Pilares, Grupo Cuadra, Los Astores de Durango y una banda que...
1: Sí.
4: ¿Selectivo? ¿Cómo se llama?
1: Sí, la banda está escuchando ahorita, así, no, compas, güey, se les olvidó el nombre.
3: Un bandón.
4: No, la neta es que no. Sí.
1: Un bandonón.
4: No, pero sí están perros. No, es que se me va el nombre ese, no sé por qué, la neta.
1: Está chido. Oigan, siempre empezamos el show con las encuestas. Queremos que ustedes participen en las encuestas. ¿Están listos?
3: ¡Sí, capitán, estamos listos!
6: ¡No los escucho!
3: ¡Sí, capitán, estamos listos!
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1: Ok, bueno, Choco, la encuesta, ¿qué dice?
5: Bueno, la encuesta dice, número 5, ¿está bien que el hombre y su yerno vayan a ver a las cariñosas juntos?
1: No manches.
4: ¿Cómo el hombre?
1: Vamos a decir que tú tienes a tu mujer, y ajá, tu mujer tiene a su papá, y tu papá te dice, yerno, vámonos al Hong Kong. ¿Está bien eso? Vamos acá primero con Chuche, ¿sí o no? ¿Sí lo harías tú con tu...?
2: No, compa, es un descaro.
1: sale más caro.
4: Al Hong Kong, pues es un buffet, ¿no?
1: Es un buffet.
3: Es un buffet.
4: Pues comida china.
1: ¿Sí irías o no? Con tu yerno.
2: Con tu suegro.
1: Con tu suegro, ¿sí? Con tu yerno, ¿no?
4: Es
1: con
4: muy
1: tu
4: diferente. Yerno, con tu suegro. No, pues. Yerno. No, pues no, yo creo que no, compa.
1: Pero con su suegro.
4: No, pues tampoco, pues.
2: Pues se le invita, se le invita.
4: Pues sí, bueno, no tengo.
1: Ah, bueno, ¿tú?
8: No, pues yo pienso que no. No sería lo justo.
9: No, no creo.
1: No, no, que no dirías. O sea, tú no dirías, y si tu suegro te invita, te dice, hey, yerno, vamos a ir a ver a las cariñosas. Tú dirías, no, suegro.
9: No, no se puede.
1: Pero, ¿es por respeto a tu mujer o respeto al suegro?
9: A los dos.
1: Ah, ok.
2: ¿Puede ser prueba?
1: Sí. ¿Tú, Garbanzo?
10: Una vez mi suegro me dijo, yo le dije que no, y dice, no seas puto, vámonos.
2: Ay, yo, madre.
10: Corto, dijo, ok, vámonos.
1: A ver, otra vez, a ver, imagínate que yo soy el suegro. A ver, voy a llegar así. Y siempre, esas ideas siempre salen después de estar pisteando, no salen buen y sano, es así de...
10: Oye, yerno.
11: ¿Qué pasó, suegro?
10: Ahí traigo unos centavos que me sobraron del cabrón a condina.
11: Ah, cabrón, no sabía que usted andaba en las condinas, suegro, sí, pero sí, qué sí. Bueno que le sobró dinero.
10: Vamos al Spymo Reino, ¿o qué? A ver a las viejas.
11: No, es que ahorita tengo que ir ahí con Erika. No puedo.
10: Con mi hija.
11: Sí, con su hija.
10: Vamos a ver, ella ahorita se fue a México, estamos solos.
11: No, pues si quiere usted vaya, yo lo llevo, ahí lo espero afuera.
10: Es bien puto. No.
11: Te voy a quitar el terreno que les di ya.
10: No, ¡vámonos, no, vámonos!
1: En la encuesta, Choco, ¿cómo crees que quedó?
5: A ver, ¿cómo quedó?
1: Dice, está bien que el hombre y su yerno se vayan a ver a las cariñosas juntos. 37% dijeron que sí.
10: ¡Ah!
1: Y aquí está, muchachos, no estoy mintiendo. Y 62% dijeron que no está bien eso. Yo conozco compas que no puedo decir sus nombres, pero...
11: Te voy a quitar el terreno que les di ya.
10: No. ¡Vámonos, vámonos!
1: En la encuesta, Choco, ¿cómo crees que quedó?
5: A ver, ¿cómo quedó?
1: Dice, está bien que el hombre y su yerno se vayan a ver a las cariñosas juntos. 37% dijeron que sí.
10: ¡Ah!
1: Y aquí está, muchachos, no estoy mintiendo. Y 62% dijeron que no está bien eso. Yo conozco compas que no puedo decir sus nombres, pero sí se van con su suegro, güey, a ver las morras.
10: ¿Neta?
1: Sí, güey. Yo creo que es un nivel muy fregón, porque si tu yerno lo cuidas así, güey, creo que no va a andar engañando a tu hija, ¿no?
4: Pues, chance.
10: Puede ser. Oye, ¿qué tal si te está poniendo a prueba? A ver qué tan cabrón.
1: Ah, sí. O vas y ves a las cariñosas y estás así, todo así de...
10: ¿Cómo ves, hijo esa?
1: No, está bien, no, pero está mejor su hija. Ok, encuesta número 6. El 6 de octubre, pero del 2010, se lanzó Instagram. En el 2012, 2 años después, lo vendieron en $1,000 millones a
10: Meta.
1: A Google, a Meta, sí, cierto. Y tenía 3 empleados, no hacían dinero, y ahorita hacen 30, ahorita ya tienen 30, tenían 30 millones de usuarios, pero ahorita ya son multimegamillonarios. ¿Tienen ustedes Instagram?
4: Sí.
1: ¿Cómo están ahí?
4: Pues bien, ahí.
10: ¿Cómo los encuentran?
4: Ahí bien perrones. No, como se encuentran como los farmers, oficial o no oficial.
2: No, nomás los farmers.
4: Y nosotros, pues cada quien su nombre.

0: Los Farmers con Z.
1: El Farmers con Z.
0: Qué chido. ¿Y quién fue el de la idea de ponerle Farmers?
1: Pues aquí el primo, yo creo que, parece que me acuerdo que él fue el que dijo, pero ahí estábamos pensándole.
0: ¿Pero ustedes siempre empezaron juntos los cuatro?
1: Simón.
0: Sí, o sea, siempre es el original.
1: Sí, siempre.
0: Ya me imagino unos 10 años más. Oye, ¿qué pasó con Chuche? Pues ya armó que los Farmers de Chuche.
2: ¡No!
1: De Chuche González.
0: Oye, que se van a presentar en la ahí en mi hacienda de Pico Rivera los Farmers de Chucho González. Y ya me imagino aquí en las entrevistas. Acuérdense que son los Farmers de Chucho González, los originales Farmers.
2: Oye, no digas porque a veces sí pasa todo lo que dices aquí. Lo mismo pasó con los cadetes de Linares y se hicieron 20.
0: Oye, las sonoras Dinamitas hay 32, güey. Y luego están los originales de San Juan, hay dos ya, güey.
2: Oh, también, güey.
0: Sí, güey, también.
3: Sí. Ando bien encabronado, la culpa la tiene un chango.
0: Bueno, otra, la encuesta es de que sí, 75% sí tiene Instagram. Encuesta número 7 aquí con los Farmers que van a estar este domingo ahí en el Pico Rivera, señores, para que le caigan a cotorrear. Dice, ¿qué tan seguido tomas bebidas energéticas? Ay, güey, nunca, de vez en cuando, 2 por semana o más de 3 por semana.
4: Más de 3 por semana.
0: Si le entras a las bebidas energéticas, ¿a cuál?
4: Pues como el café también cuenta, ¿o no?
0: Pues yo lo que digo no. Que sí, pero no.
2: Monster, Red Bull.
4: Monster, entonces uno por semana.
0: ¿Uno por semana? ¿Qué es Monster?
4: Monster, blanco.
0: ¿Del blanco?
4: Simón.
0: ¿Y por qué sabe diferente o qué?
4: El verde me pone muy tembloroso el güey, muy...
0: ¿Y el blanco te da gusto?
4: Apenas.
0: Es como light.
4: Ey, más light.
0: A que nos paguen los güeyes de Monster, güey.
2: Mínimamente, que nos manden un seisito.
0: ¿Tú sí le entras al...?
1: Yo no, yo no.
0: Ninguno, ni Red Bull, nada.
1: Nada. Dijo me aquel... Me muy nervioso.
0: Dijo aquel, no, pues yo no, nomás un lineazo.
2: No, mames.
1: No, yo tampoco, no muy seguido, por eso uno por allá, uno al mes.
0: Uno al mes. ¿Y para qué lo usas?
1: Un Red Bull. Ah, pues para de energía.
4: Para echarse un whiskacho.
0: Sí, para el whisky también, ¿ah? ¿Eh? Tú...
5: No, a mí tampoco me gusta.
0: No. ¿Tú, Garbanzo?
2: No, nunca.
0: Sí, nunca has tomado nada. No.
2: Nada. Nada más una vez que estaba en un nightclub, me dijo el bartender, oye, aquella muchacha tomando este Red Bull con cranberry juice, y después me dio un chico sueño, güey, no sé qué, creo que me quería empastillar. Después estaba en el departamento del bartender, dije, hijo de...
0: Ah, el bartender te lo mandó, dijo, fue aquella.
2: Y yo, pues como soy una inocente paloma, hijo de su... Y ahí me quedé 6 meses.
1: Oye.
6: Le dijo el bartender, tómate, lo mandó aquella muchacha muy, muy bonita. Y dijiste, de aquí soy. Despertaste en la casa del bartender.
2: Sí.
0: Pero dijo, yo te traje, güey, porque ya andabas cagando.
2: Te saludé, güey.
0: Así qué buena onda eres.
2: Sí.
0: Es chido, hermano. Con razón esos días venías caminando raro. Mira, Choco.
2: No, man.
0: 40% de la gente que votó nunca ha tomado bebidas energéticas. 37% de vez en cuando.
6: Aquella muchacha muy, muy bonita, dijiste, de aquí soy. Despertaste en la casa del bartender.
2: Sí.
0: Pero dijo, yo te traje, güey, porque ya andabas cagando.
2: Te saludé, güey.
0: Así qué buena onda eres.
2: Sí.
0: Es chido, garbanzo. Con razón esos días venías caminando raro. Mira, Choco.
2: No, man.
0: 40% de la gente que votó nunca ha tomado bebidas energéticas. 37% de vez en cuando. 2 por semana, 5%. Y más de 3 por semana, 17%.
2: ¡Ay, la
0: madre! Es que hay gente que siempre anda tomando mano. Y le voy a decir la neta. El otro día les decía a estos vatos que el jale que hace la raza de nosotros... son unas madrizas en el fil, en el roofing, en la construcción, poniendo cemento, todo es unas madrizas, güey, a veces la gente...
1: Sí. No, es que esa madre, si te la tomas, tienes que sacarla, pues, si te la vas a tomar para estar nomás acá relajado, pues, te hace mal, pues, es lo que pienso yo.
2: Lo mismo pasa con el tequila, ¿no?
0: No, pero ese es... Pues sí, güey. Cuando te tomas el tequila, luego la sacas.
2: Bueno.
0: Sí.
6: No, lo que pasa es de lo que él dice, también han dicho los doctores, de que, por ejemplo, los electrolitos, ¿no? Esto que es también gente se lo toma como de ahí para ver la tele y, no, o sea, tienes que quemar, hacer ejercicio para que valga la pena.
1: Sí.
0: Ay, yo no sabía que tenemos doctores aquí. Bueno, vámonos con la número 9.

0: Donald Trump dijo antier que, pues ojalá que Estados Unidos, que Irán, pues puede atacar, que desaparezca Los Ángeles y San Diego, dijo Donald Trump. Sí. Eso fue lo que dijo. ¿Qué opinas? ¿Estuvo bien lo que dijo Trump o estuvo muy mal?
1: Yo opino que está cocho, ¿no? No, pues nomás eso.
0: Pues sí, güey. La ya neta, ni para qué preguntamos. Sí, pues, sí. Pero fíjate,
2: 10... Una mentada sí se la gana.
0: Güey, 10% creen que está bien lo que dijo Trump. Güey, eso, hay gente que sí son...
2: Seguramente fans. Son de Irán, ¿no?
1: Yo creo que no viven en California, ¿o sí?
2: Es que iban a vivir para allá. En Montana, ¿no? Ahí. En Alaska.
3: Darme cuenta que mis dos...
0: Acá está lo que dijo Donald Trump. I want to see a tremendous victory. You want to see a tremendous victory. Aquí, pues, güey, por aquí. City.
4: Let him take out Los Angeles. Let him take out San Diego.
0: O sea, dijo que Madrid, San Diego y Los Ángeles. Ya hablé mal de él y el güey me mandó un mensaje.
1: ¿Oh, sí? A ver.
4: Quiero hablarte a ti, Erasno. Sí, Erasno, no te hagas pendejo. Hijo, ya te escuché y te voy a deportar, Erasno. Y la chocolate es un show muy malo, muy, muy malo. No lo escuchen, dicen fake news. Los voy a desaparecer del mapa, así como lo hará Irán con Los Ángeles y San Diego, pinches mexicanos culos.
2: No.
0: Pero son cosas que...
2: No, eso no.
0: Ya sé dónde vive, güey, ya sé dónde vive. Es un casonón, güey, blanco, güey.
2: Le está haciendo construcción, es más fácil ahorita.
0: Y por último, dice, encuesta número 10, ¿pondrías el altar de muerto? ¿A quién pondría? ¿Vas a poner el altar de muerto? ¿Ustedes ponen el altar de muerto?
1: No, pues a veces, pues sí, pero no creo esta vez.
0: Está bien,
1: ¿no? Allá en México es que más se... aquí no mucho.
0: Y en Michoacán empezamos con eso, les enseñamos a todos cómo hacerle, Garbanzo.
2: Sí, ahí, oye, pero ahí lo hacen chido todavía en el cementerio, ¿no? O sea, es la tradición más perra de Michoacán, ¿será?
1: Sí, y te tienes que quedar 2 días en el panteón.
2: ¿Oh, en serio?
1: La verdad.
2: Oye, pero ahí
1: si
2: es donde,
1: quieres, sí, pues.
2: Ahí es donde sacan
0: los... Te quedaste con el bartender,
2: que sí, güey, pero es que era, eso fue porque me drogó, güey.
0: Ya después decías, drógame que no me quiero ir.
2: No, ya después ya me ignoraba.
0: Si pusieras alguien en el altar, empezamos contigo, Chuchi. Si pusieras alguien en el altar ahorita, ¿quién sería? De alguien que ha fallecido importante.
5: Yo creo que mi jefe, mi papá.
0: ¿Tu jefe se falleció cuando ya eras parte del grupo o antes?
5: No, yo estaba morrillo, tenía como 3 años. De hecho, me acuerdo muy poco. Me acuerdo más por lo que me platican que Simón.
0: ¿Y qué, a buena onda tu jefe o qué te decían, que era medio tremendo, qué decían?
5: No, dice mi mamá que era chido.
0: ¿Que era chido?
5: Simón, era músico también.
0: También, de ahí lo traes.
5: Simón. Qué
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1: Señores, buenas tardes. Ya tenemos aquí a los Farmers en el show más chido. Choco, ¿cómo los ves?
2: Bueno, yo los veo mejor. Digo, la primera vez que los entrevistamos tenían menos dinero. Ahora ya la gente con dinero ya se pone más, como más clara de la piel, ¿no?
3: Hijos de... buenas tardes, aquí sus compas los Farmers.
4: Aquí andamos. O sea,
2: ahí está la energía, ¿ves? Trae la energía el muchacho acá, muy bien. Preséntense, muchachos, porque ahorita vienen los payasos.
3: Aquí su compa Chuche, baterista.
4: Aquí su compa Caco, Choco, compa Erasno de los Farmers.
5: Aquí su compa Kenny.
6: Aquí su compa Fernando.
1: Es todos los Farmers, que esta es la tercera vez que los tenemos aquí en el show, Choco. Fans de nosotros que empezaron a escucharnos cuando andaban allá en la siembra, en las montañas de... ¿De dónde era? ¿De San Francisco? ¿Por allá dónde era?
4: No, aquí, sur de California.
1: En el sur de California.
4: Radicado por aquí. En mero Perris, California.
1: Es todo, Choco. Y desde ahí nos escuchaban hasta que de repente ya son parte de la industria. Y pues lo chido que ya están aquí con nosotros. Ya llegaron los payasos. ¡Vengan los payasos!
4: ¡A la vez!
1: Estamos aquí.
3: Oye, ¿verdad que nosotros?
1: No. Llegaron. Eso se llama... ¡Te cargó el payaso!
2: La verdad me siento muy naca trabajando en este programa.
1: No hay más. Esta es la regla, muchachos.
4: A ver.
1: La arreglan.
4: La ver.
1: En la silla.
3: Tiene la manita muy acelerada.
1: Digo, el niño, tiene la manita muy acelerada.
4: Muy pesadita, hijo.
1: Vámonos, les voy a poner una rola. Ustedes la tienen que seguir cantando. Si no la cantan, yo la voy a parar. Ustedes siguen cantando. Si no se la saben, se los cargó el payaso. Les van a dar con los mates. Pero les tengo una noticia, que si sí se la saben, nosotros ustedes, la... pero con Toño,
4: ¿Al payaso?
1: A ustedes, a los payasos.
4: Okay.
1: Sí, aquí no es nada más de allá para acá. Así que vamos a escuchar la primera rola. Yo la paro.
4: Pero
1: de... Muy acelerada.
4: Muy pesadita, hijo.
1: Vámonos, les voy a poner una rola. Ustedes la tienen que seguir cantando. Si no la cantan, yo la voy a parar. Ustedes siguen cantando. Si no se la saben, se los cargó el payaso. Les van a dar con los mates. Pero les tengo una noticia, que si sí se la saben, nosotros ustedes, la... pero con Toño,
4: ¿Al payaso?
1: A ustedes, a los payasos.
4: Okay.
1: Sí, aquí no es nada más de allá para acá. Así que vamos a escuchar la primera rola. Yo la paro.

0: ¿De cuáles vas a poner?
1: Pues te voy a poner de todas, ¿eh? Ahí les va.
0: La
1: vi
0: cochada, dijera.
1: Ahí les va, señores. Aquí están los Farmers y esto dice así.
0: Sí, la he escuchado, pero no me la sé, la neta.
2: Y valió madre.
1: ¡Ahora! ¡Ahora!
3: Espérate, vale. ¡Ay, no tan recio! Mira.
1: ¡Ya! No, madre. ¡Ahora! ¡Ya, güey! Ahí les va esta que dice así. Vámonos. Esta rolita que dice así.

0: son pura tristeza y son mi... ¡Con todo, muchacho!
1: Ay, dulce venganza.
0: Dulce venganza.
1: No, pero ese no se lo sé, vamos a ganar.
0: Vámonos con la que sigue.
1: No. Tenemos chamba el fin de semana, gallo, no tan recio.
2: Nomás en la cara, ¿no? En la cara.
0: Ya,
2: no,
0: ya, ya, ya, ya.
2: En la cabeza, no. Es de lo que vivo.
0: Ya, oye.
3: Mira. Ese ya fue con coraje.
0: Ya, ya, ya, ya. Vámonos con la,
1: vamos
0: que sigue.
1: Vamos a salir mal aquí.
0: Vámonos con la que sigue. Vamos a salir mal aquí.
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0: ¡Vámonos con todo! ¡Espérate! ¡Ya tomaste ahí, güey! ¡Te empujó!
2: Se vio como que patearon un
0: perro. ¡Te empujó, chuche! ¡Iri, este chuchi! ¡Quiero decirle que ya tumbó el altar ahí!
5: ¡Chuche!
0: Güey, ahorita les digo, estos vatos están bien conectados allá en la sierra, bájenle. Chale, valió madre, güey. Vámonos pues.
1: Allá por Jiquilpan.
0: Oye, tú escribes canciones, ¿va?
2: Simón.
0: Una de las, bueno, todas las rolas que son tuyas o de los de todos.
2: La mayoría, Simón.
0: Pues échese una rolita para empezar, ¿no? Para romper el hielo aquí.
2: Sí, a huevo.
0: Mientras agarran los instrumentos, este fin de semana los Farmers van a estar en Pico Rivera. Ahí van a estar en un lugar icónico donde la banda va y se divierte como si estuviera en el Terre. ¿Quién y quién va a estar ahí en Pico Rivera, Chuche?
1: Así es, compa Erasno. Queremos invitar a todos este domingo ahí al Pico Rivera. Va a estar el compa Panther, el compa Tito Torbellino, los Astreros, Grupo Cuadra, los Pilares... Va a ser un show chido, compa, para todos los que les gusta el cotorreo, los que les gusta echar desmoder, ahí los esperamos este domingo.
0: Oye, Choco, tú no sabes, pero hay un trend en redes, lo puedes ver en Facebook, Instagram, en TikTok, pero donde se paran los Farmers, ahí hay un buen desmadre. Y la neta, quiero decirles que son compas de nosotros, los Inquietos del Norte, y estos vatos, me acuerdo, donde los presentaron, se un desmadre, y ustedes... Digo, con su estilo, pero es más o menos el mismo desmadre, traen buen relajo, ¿no? ¿Ya les tocó estar con ellos o no?
2: Sí, ¿no? De hecho, duramos un año casi juntos de gira con ellos, en el 24, 24 por ahí.
1: ¿24?
2: Sí. Y ahora estuvimos también en Colorado y no me acuerdo en qué otro lugar estuvimos con ellos este año ya.
0: O sea, que es doble power, o sea, la gente va a echar desmadre con uno y agarra dos.
2: Doble desmadre. En Las Vegas, estuvimos en Las Vegas. Entramos nosotros y la gente se quedó bien prendida y llegaron inquietos y pum, pues se explotaron a la verga.
1: Yo creo que ahí se nos pegó también, sí, que en los shows de nosotros se hacía también ese tipo de cotorreo, porque como chambeamos con ellos casi todo un año de gira.
2: Un chico de raza sintió la vibra también.
0: Qué machín, pues saludos a los hermanos Mesa. A usted no se les ha quemado el camión, ¿verdad? ¿O sí?
2: No, ni tenemos camión.
0: ¿Qué pasó con Jimmy Humilde, pues? No que les iba a tener allá un Mercedes como el que trae el American. No, pues si ellos no roban, ¿cómo van a traer uno como el American?
2: Oh, qué. No, pues a ver qué, al rato a lo mejor se jale con un autobusito.
0: Pues sí, sí, yo veo a Jimmy que trae unos carrazos, no sé, pero bueno, es otras cosas. Saludos a mi compa Jimmy Humilde, que se metieron ahí a robar a su casa y agarraron a los rateros, ¿o no?
1: ¿Quién sabe, Ruso?
2: No hemos hablado de eso con él.

0: El Bijón.
1: No, no manches, güey.
0: Se me... que
1: o no serían ustedes.
0: Sí. La verga.
1: Ojalá y no los agarren, quisiera. Ojalá y no los agarren. Órale, pues vámonos, muchachos, Choco. Una de las rolas que tú has escrito acá, chida. ¿Cuál es? Vámonos.
0: Pues que yo he escrito, pues, no sé, varias. Pues la neta, ahorita traemos unas jalando, pero no, esa no la escribí yo. Esa la hicieron, la neta no sé de quién la hizo, pero me la mandaron los chavalitos. Yo creo que él fue el que la hizo.
2: Se llama Alfeo.
1: Pero ahorita se la avienta primero una de las de los éxitos de Farmers.
0: ¿De Farmers?
1: Vámonos.
0: Pues, ¿cuál será? ¿La changa, el hulo,
1: el negro? El hulo, vámonos.

0: Farmer.
1: Está muy padre que le hagan una canción a un reloj, ¿no? O sea, está muy bonito. Oye, pues son cosas de ustedes, ¿no? Gente que cultiva cosas raras y eso. Pero muy bien. Yo estoy encantada con Chuche. Chuche, ¿cuándo fue la primera vez que me viste y te impactaste?
2: No, Choco, tú no sabes, pero ya tiene mucho. La sueño.
3: La sueño. Vale, pues ya regresamos, señores, con más de los Farmers aquí en el show más chido, Erasmo y la Chocolata.

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0: usted, maestro, ¿cómo ve? Hablando de vestidor y cancha aquí con los deportes, están los playoffs de Major League Baseball, maestro.
1: Sí, sí, sí. Y quiero de una vez decirles, brody, que el Garbanzo, Diablito, al rato no vengan con sus camisas de los Dodgers ya cuando estén en la Serie Mundial. Ni,
2: ¿por qué no?
1: Porque ustedes no, ustedes están peor que los FIFAs. Ni les gusta, nada más se quieren montar ya a la hora del tren.
0: Maestro, el Garbanzo trae una de los naranjeros. ¿Qué dijo usted en su segmento? Nada que ver con él.
1: Nada que ver con él.
2: Me la regaló Karim León cuando fuimos a visitarlo. Me dijo, mire compa Garbanzo, aquí le tengo la camisita.
0: Ay, güey, cuando empezó la de compa.
2: Oye, que por cierto, en realidad esta bolsa era para usted, maestro Doggy, pero no le llegó y pues ya.
1: Está bien, bro. A mí tráeme de los Sultanes de Monterrey, pero de naranjeros. Pues bueno, saludos a los beisboleros. ¿Qué, brody? ¿Cómo van los playoffs?
0: Bueno, saludos a toda la banda que le gusta el béisbol, las grandes ligas. Para muchos el mejor deporte del mundo. También nos estén pasando. Pero hoy el partido que está muy interesante, maestro, que se juega en una hora más o menos, es el de Cleveland contra Chicago White Sox. Saludos a toda la banda de Chicago. Ahí es en Chicago. Va a ser el partido número 4, lo están ganando los Guardians. ¿Se acuerda que antes eran los Indios de Cleveland, maestro?
1: Sí, brody.
0: Y le cambiaron el nombre porque dijeron, ¿cómo le van a decir Indians a los Indians? Si eso es discriminatorio, güey, son los imbéciles. Es como decir, pues no le cambiaron a los Redskins también
2: los
0: el nombre.
2: Los Pieles Rojas de Washington.
0: Sí, entonces ya, pues, porque acuérdense que andaban esos movimientos, güey. Esa gente que hizo los movimientos, ¿qué lograron?
2: Nada, ahorita ya ni siquiera se acuerdan.
0: ¿Qué lograron, güey? Nomás. Imagínate, cámbiale el nombre a los Oilers de Houston porque eso de extraer petróleo no está bien. O sea, güey, cámbialos de los delfines, güey. ¿Cómo no usar un animal, un delfín, pa un deporte, no, güey? Maltrato a los animales.
2: A los Raiders, no quítenle la calaca, no vaya a ser que los difuntos se enojen, no.
1: Es más, les fueron a las tribus de los Redskins y les dijeron, ¿qué opinan ustedes de que estén cambiando los nombres? Dice, pues muy mal, porque de cierta manera estamos ahí todavía siendo representados. Igual con los Indians de Cleveland, les preguntaban a esos tribus ahí, les decían, pues son jaladas de estos movimientos. Y ahí está, brody.
0: Pues bueno, señores, y si usted, White Sox, antes no dijeron por qué White, ¿no?
2: Hey.
0: ¿Por qué no Black Sox? Ahí están los White Sox, así que saludos, Chicago, en Cleveland ahí no soy, así que a esos güeyes no les vamos a ir en esos partidos. Los Dodgers, pues ya saben, los Dodgers ya dijeron, mira, me la pellizcas, y los Dodgers ya dejaron, eliminaron, desaparecieron, Garbanzo, a los de Atlanta, saludos a la banda de Atlanta. Ahí sí nos oyen mucho, pues ya se fueron. Y también los Padres de San Diego contra los Cerveceros de Milwaukee. 3-1, Garbanzo, va Milwaukee. El partido ayer lo ganaron los Milwaukee en la cancha de San Diego, en su, pues en su, ¿cómo dicen?
2: Se quedaron cortos en casa, ¿no? Se puede decir.
0: Pues en su casa. Sí, así sí. Que, saludos, bandita de San Diego. 3-1 ganando los Cerveceros de Milwaukee. Los Brewers. Ese equipo le debiera de ir yo, ¿no?
2: Sí, güey.
0: Como a los de, pues digo, le voy a los Aguacateros, pero no estaría mal ir a los Tequileros de Jalisco.
2: ¿Es Tequileros o...? No, no es Tequileros, ¿no?
0: Hay un equipo que se llama los Tequileros.
2: Ah, no sabía.
0: Pues bueno, ahí están los partidos, los Yankees, que es uno de los equipos que tienen la nómina más grande, güey, o sea, lo que más dinero han invertido son los Yankees, y eliminados 3-0, güey. Tampa Bay, de los equipos que menos lana le han metido a su equipo, eliminaron a, háganme cuenta que le ganó el Pueblita, güey, le ganó el Pueblita, eliminó a Rayados de Monterrey.
1: Que sí ha pasado.
2: Oye, pero pasó algo, ¿no? Este cuate, el Víctor Mesa, creo que aventó un jonrón de 2 carreras. El último, creo que un cuate agarró la pelota y valió. Como que le robó el jonrón. Un mismo Yankee.
0: ¿Ah, neta?
2: Sí.
0: Pues, güey, pues, y fíjate, hubieran ganado, ¿no? Pero así está, eliminado los Yankees. Y ya, pues se vienen los... Como que a los que son beisboleros, cualquier partido está chido. Pero uno que es menos beisbolero, como que uno espera otros juegos. Y los Cerveceros ya eliminaron Sí. Van contra los Dodgers. Dodgers contra Cerveceros. Y el primer partido va a ser el... ¿qué? El
2: domingo 11 en Milwaukee.
0: ¿El domingo 11?
2: Es correcto.
0: El domingo 11 en Milwaukee. Y luego Tampa está esperando Tampa a...
2: los Guardianes o a los White Sox.
0: Simón.
2: Y sería el lunes 12.
0: O sea que es la final ya de la conferencia, güey.
2: Ya de los que resulten ganadores de cada serie. Boom, chacalaca.
1: O sea que Dodgers o Cerveceros en la Serie Mundial van a estar... Y Rays o los Cleveland o White Sox.
0: Yo creo que va a estar Cleveland.
2: Los Guardianes o los White Sox, sí.
0: Mi carnal es bien fan de Cleveland, de los...
2: el Borough, ¿no?
0: Sí, porque sí. Porque de morrillo los llevaron al como un trip.
2: ¿A Cleveland?
0: Aquí. A ver, contra los Dodgers.
2: Ah.
0: Y hay una película que donde salen los Cleveland, los Indians.
2: Okay.
0: Una película famosa y él ahí se enamoró del equipo... Y mi carnal Tino le va a los Dodgers. Imagínate, le van los Dodgers, los Raiders. Le digo, ya vele a la Chiva, hace lo mismo. y le va al Barça. Entonces, qué chido, sería una final de Cleveland contra Dodgers, ¿no?
2: Sería chido. Sería interesante.
0: Pues ahí está, maestro.
2: El 23 sería ya el primer juego de la Serie Mundial.
0: Oiga, la selección mexicana dio su gira, 4 partidos, 2 perdidos, 2 empatados, y el que la regó feo contra Estados Unidos fue el Tala. Muchos decían, pues que se disculpe el portero del América cuando los eliminaron aquí. Cota salió y dijo, yo soy el culpable, la regué, ofrezco una disculpa. El Tala dijo que no. Es más, hasta habló el Tala y dijo, pues qué, güey, todos la regamos.

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1: Que me la paso pisteando. ¿Y qué tiene? ¡Ánimo, chavalos!

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1: Otra más de las cumbias originales, sus compas de Fuerza Régida y Grupo Frontera. ¡Vuélvale a marcar, compa Carlos!

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2: Yo la voy a tocar, compadre.
3: Probando, sí.
2: Y ahí está. 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
1: Y su compa, Oscar Maido.
2: Fue, está.

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1: Otra más de las cumbias originales, sus compas de Fuerza Régida y Grupo Frontera. ¡Vuélvale a marcar, compa Carlos!

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1: ¿Qué tal? ¿Cómo le va? Yo soy Marina Rosado y esta es la información más relevante hasta este momento. En noticias nacionales, la reclusa Krista Pike, quien sobrevivió el pasado miércoles a dos intentos de ejecución mediante una inyección letal, permanece en estado crítico y está conectada a un respirador en un hospital de Tennessee. Lo anterior fue dado a conocer ayer domingo, 4 de octubre, por su abogado Stephen Farrer. Como le informamos con anterioridad, Pike fue condenada a muerte por su participación en un asesinato ocurrido en 1995. Ahora sabemos que los médicos están tratando de eliminar de su cuerpo los restos de pentobarbital, que es un potente fármaco empleado en Tennessee para la inyección letal. La mujer de 50 años se encuentra grave con ambos brazos hinchados, quemados y con ampollas. Es la segunda vez en este año que falla una ejecución en el estado de Tennessee, por lo que el gobernador estatal, Bill Lee, suspendió temporalmente todas las ejecuciones previstas para el resto del 2026. Cabe aclarar que también dejó su puesto este fin de semana el comisionario del Departamento Correccional de Tennessee, Frank Estrada. Pike era la primera mujer que iba a ser ejecutada en el estado de Tennessee en más de 200 años. Para La Nueva, yo soy Marina Rosado.
2: Buenos días, raza. ¿Café listo? ¿Mente abierta? Porque siempre hay algo bueno que llevarnos de un nuevo día. Este es el cafecito del día. Quizás hoy no pase nada espectacular. Tal vez sea simplemente un viernes. Cualquiera. Desayunas, manejas el trabajo, escuchas una canción, hablas con alguien, recoges a los niños, llegas a la casa, cenas, o te ríes de, no sé, por alguna tontería. Un día completamente normal. Pero el cafecito del día dice, tal vez los mejores días de tu vida no van a avisarte que lo son mientras los estás viviendo. Porque muchos de nosotros, o más bien muchos de nuestros recuerdos favoritos, no empezaron diciendo, pon atención, algún día vas a extrañar esto. Simplemente estaban ocurriendo. No necesitas convertir hoy en un día perfecto ni andar tomando fotografías de absolutamente todo. Solamente procura estar presente. Mira a la gente que tienes cerca. Disfruta esa conversación. Ríete fuerte. Pon atención a esas pequeñas cosas que normalmente pasan desapercibidas. Porque uno nunca sabe. Quizá algún día recuerdes un viernes como este y pienses, qué bonito era. Y ni siquiera sabía que lo estaba viviendo. Este fue el cafecito del día con los hijos de su mañana aquí en La Nueva.
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1: Andas muy prendido hoy, mi choche, ¿eh?
2: ¡Feliz viernes, raza! ¡Feliz viernes!
1: Apágale la mecha, tendito.
2: No, es que es viernes, güey. Viernes de cariñosas, viernes de dormir en cama ajena, viernes...
1: ¡Órale!
2: ¡Feliz viernes, raza!
1: Para aquellas que se sienten un poquito solitas el día de hoy, ya saben.
2: Ya sabes, ya está su gordito. Aquí está su gordito.
1: Se llegó la temporada para los gorditos. Bueno, muy buenos días, mi gente hermosa.
2: Buenos días.
1: Feliz viernes, 9 de octubre. ¿Cuántos días falta, mi chuchín?
2: 83. A ver, sí, ¿no?
1: Para los que les importa y para los que no les importa, ahí te va. Tómate esta, ¿verdad que sí, mi chuchín?
2: Sí, merito.
1: Aquí regamos otra mañana, aquí no, con los hijos de su...
2: Mañana.
1: Sí, señor, mi gente hermosa, gracias por hacernos... parte de su bonita y hermosa mañana.
2: Ya tú sabes.
1: Para todos los chiquilines y chiquilinas que van de menos rumbo a la escuela, ¿eh? Para los colegas también, DJs, mi choche, que este fin de semana seguramente ya todos tienen eventos.
2: Alistando su jornada.
1: Dale la importancia de su evento, mis amigos, por favor, para que tengan mucho más eventos. Cálida, my friends.
2: Así
1: pero
2: es.
1: Bueno, buenos días a nuestra gente que pues también está trabajando en la construcción, hospitales, limpieza.
2: Repartidores de paquetes.
1: Andamos un poco mal todo.
2: Está malito este canijo.
1: Ya. Pero no pasa nada, ¿eh?
2: Dolí llegar.
1: Es que... aquí tengo que andar dependiendo con mi compa el choche, mis amigos. Anyways, punto y parte, mi gente hermosa. Happy Friday, guys. Feliz viernes. Terminen bien la semana, por favor.
2: Muchos eventos este fin de semana.
1: Terminen rico, por favor, ¿ok?
2: Muchos eventos,
1: gracias a Dios, gracias a ustedes. Pero bueno, el día de hoy en el cafecito del día, mi gente hermosa.
2: A ver, ¿qué?
1: Aquí corre lo siguiente, mi gente. Escúchame bien, espero que lo hayan escuchado. Si no, ahí lo tenemos en Facebook.
2: A ver.
1: ¿Sabe qué me deja de esto?
2: Amén.
1: Que uno no necesita saber que un momento va a ser importante para tratarlo como algo importante. A veces vivimos tan rápido que terminamos estando físicamente en un lugar, pero mentalmente ya estamos en lo siguiente pensando en otra cosa. Friday doesn't need fireworks, el viernes no necesita fuegos artificiales para bailar, necesita un cartón de chelas. Ah, no es cierto, Nomás vivir positivamente, ¿verdad?
2: ¿Qué significa chelas? Yeah, sure.
1: Okay, guys. Si hoy hay una buena conversación, una comida con alguien, una carcajada, estate ahí, guys. Nada más, ahí nomás, quédate, disfruta el momento, ¿okay, guys?
2: Así, merito, así les digo a los cariñosos, disfruta el momento.
1: Qué rico. O te lo dicen a ti, carnal.
2: También.
1: Bueno, déjanos saber el clima, mi chuche. ¿Cómo andamos con el clima hoy?
2: Buena pregunta, pero vamos a ver acerca del primero el tráfico, ¿cómo ves?
1: Ok, me parece perfecto, ¿eh? Yo lo veo perfectamente. En el tráfico, mi gente hermosa, no hay nada de choques en este momento que, gracias a Dios... Nada de eso, pero mi gente hermosa, vámonos directamente con, siempre, ya se la saben, siempre hay construcción, y les vamos dando la actualización, lo más actual en este momento. Downtown, Midtown y Blackstone Area siguen concentrando buena parte de los cambios, mi gente hermosa. Ahí te va. En Blackstone y Midtown continúa el trabajo del streetcar sobre Farnham.
2: Yeah.
1: También tenemos Farnham sigue funcionando solamente rumbo al oeste entre Turner Boulevard y 40th Street y continúa bloqueando el carril norte y parte del estacionamiento de

0: Y por rumbo al oeste, a la altura de la 94, todavía aparece dentro de la ventana de trabajo relacionada con la tubería de agua. Yeah. Aunque ese proyecto, Michoacán, ya está llegando a su fecha aproximada de terminación. Así que los aplausos, ingeniero, por favor, que se escuchen.
1: ¡Aplausos!
0: ¡Oh, yes!
1: Bueno, vamos a decir la temperatura. Hay que mandar el reporte aquí, mi amiga, ya sabes, ya tú sabes, la mera mera, la...
0: Órale, ok.
1: Bueno, en estos momentos está... A ver, ¿cómo está? Oh, está 63.
0: Bien empinada.
1: Bueno, está 63, pero se siente 58. Es que no entiendo. Pero bueno, así me dijeron y así lo digo.
0: Así es, con un
1: poquito alta de... La alta de hoy va a estar a 86.
0: Ah, yo pensé que la otra.
1: También. Ya tú sabes. So, totalmente soleado.
0: Así es, mi gente hermosa.
1: Estos reportes no tienen ni Obama,
0: güey. Gracias, gracias, oye. Siempre iluminándonos con lo mejor de lo mejor. En clima, lo más actual, lo más perrón. Con el Choche y...
1: Y los hijos de su mañana.
0: Los hijos de su mañana. Bueno, mi gente hermosa, estamos aquí en Facebook Live.
1: ¡Saludos!
0: Un saludito para la gente hermosa que en este momento se van conectando, van mirando estrellas. El show. Por favor, o mándanos unas donitas, por favor. Ya tan siquiera los chilaquiles, por favor.
1: No, no, se crean, no digas nada, porque sí los traen, güey.
0: No queremos nada, ¿verdad? Pero bueno,
1: no, ya. No, ya. Ya tenemos donas, güey. Con
0: sí,
1: eso tenemos.
0: La verdad que sí, ¿eh? Para la siguiente semana.
1: Muy ricas.
0: Bueno, regresando, mi gente hermosa, quiero saber cuántos de ustedes han visto un video de comida y a las 10 de la noche o a las 12 de la noche.
1: De mí no estar hablando, güey.
0: Y de repente ya están planeando manejar media ciudad para conseguir ese taco de ese lugar viral que un influencer llegó a hablar.
1: Uh-huh.
0: Entonces, ¿por qué? Porque nuestra pregunta de hoy es: ¿confiarías en TikTok para escoger dónde comer sin revisar Google ni las reseñas? De hacer el video, Choche.
1: Muchas veces, bueno, ahorita hablamos de eso.
0: La carne brillando, el queso estirándose, la persona diciendo, tienen que venir aquí. Y con esto te basta, carnal. A ver, ¿sí? Muchas de las veces los influencers tienen aquí mucho que ver con el video y lo que es llamar la atención para que vayan a ver el lugar.
1: Sí.
0: O quizás inmediatamente te sales de TikTok y dices, ¿sabes qué? Vamos a ver qué dice Google. 402-898-1020.
1: Así es.
0: Estamos en Facebook Live también, mi gente hermosa. Deja sus comentarios, por favor.
1: Ustedes los han... ¿Cómo se dice? Terqueado.
0: Y bueno, pues regresando, vamos a hablar de algo importante, mi gente hermosa, ¿eh?
1: Sí.
0: Una cosa es TikTok, te descubra un restaurante, porque muchas de las veces sí es así. Uh-huh. Y otra muy diferente es confiar ciegamente en el que el video te fue una reseña.
1: Yo siempre voy así, ciegamente.
0: Lentamente.
1: vamos a las ciegas.
0: Al chile, mi gente hermosa. Bueno, mis amigos, somos los hijos de su...
1: ¡Es su mañana!
0: Manda sus mensajitos al número de teléfono de...
1: 402-898-1020.
0: Gracias, mi gente hermosa. Regresamos aquí en los hijos de su...
1: Mañana.
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0: Sí, señor.
1: La
0: hora del chit-chat.
1: Comenzamos.
0: Escuchamos sus comentarios también, mi gente hermosa.
1: 402-898-1020.
0: Tenemos la primera llamada desde tempranito.
1: ¡Échale, don Robert!
0: Don Robert, o será alguien más. Buenos días, ¿con quién tenemos el placer?
2: Pues ese mismo que viste y canta.
0: Sí, señor, los aplausos, por favor. Don Robert, don Robert, don Robert.
2: Buenos días, buenos días.
1: Buenos días. Aquí andamos en el ruido. Feliz viernes.
2: Sí, y muy buen viernes.
1: Así merito.
0: Don Robert, la pregunta para usted, y piénsela muy bien, y a lo mejor ya la escuché, a lo mejor no, pero la pregunta es, ¿usted confiarías en TikTok para escoger dónde comer? Y eso es sin revisar las reseñas de Google, porque antes era, pues, revisaba las reseñas y dices, ah, pues ahí mero, porque tiene 5 estrellas. Pero, hoy en día, ¿confiarías en un influencer para poder decidir dónde vas a ir a comer, a probar algo nuevo? ¿O qué dices tú?
2: Bueno, mira, realmente, o sea, yo soy conservador en la cuestión de comer, soy muy conservador.
0: A ver, platícanos.
2: Me gusta ir a lo que yo conozco.
0: Uh-huh. ¿Sí? Muy bien.
2: No sé si agraciada o desgraciadamente. O sea, tuve un padre que nos invitaba, vamos a decir, nosotros vivíamos en Cosamalapan, íbamos a Córdoba, uh-huh. Pasábamos a un restaurante que estaba en el intermedio, en camino intermedio,
0: sí.
2: Y y yo pedía la carta, ¿no? O sea, uh-huh. Y él decía, ¿a poco no sabes lo que vas a comer? Tienes que pedir la carta para comer. Entonces, de alguna manera queda uno influenciado, ¿no?
0: O sea, sí, claro.
2: Sí, yo así. Y sí, más o menos mi proceder es el mismo, o sea, el que me inculcó mi papá. Yo llego a un restaurante y yo ya sé lo que voy a pedir.
0: Uh-huh.
2: ¿Me entiendes? O sea, yo ya no tengo que ver la carta ni nada. Yo quiero esto.
0: ¿Quedaste traumado después de eso?
2: Sí. Entonces ahora con eso de la tecnología, y yo realmente nunca he, ¿cómo se dice? Consultado a Google ni a ninguna red social para comer. O sea, yo voy a lo que yo conozco, yo voy a donde yo sé.
0: Pero
2: ahora,
0: en algún momento, o sea, somos personas que luego, no sé si eres de esas personas, ¿verdad? Vemos muchos, pero de esas personas que se quedan mirando el TikTok a veces en la noche, ¿verdad? Y dices, ¡ay, qué rico se ve la comida, voy a ir a probar esto mañana! ¿En algún momento, alguna vez te ha tocado de eso? Digo, se ve bueno, vamos a ir a probarlo, a ver qué tal.
2: Bueno, mira, te soy sincero, o sea, yo y así como tal, o sea, yo no consulto, pero mis hijas sí son bastante... prestas a eso, pues, o sea, consultar uh-huh. Las redes sociales, algún influencer o algo, y ellas sugieren, vamos a tal parte. Entonces, o sea, me he visto beneficiado por ese proceder de ellas.
0: Uh-huh.
2: ¿Por qué? Porque siempre vale la pena experimentarse.
0: Claro.
2: O sea, es cierto. Imagínate, tengo un nieto de 13 años y dice, ay, abuelo, tú nada más te gusta comer lo que tú sabes.
0: Uh-huh.
2: Entonces, o sea, realmente no, o sea, realmente no soy así, o sea, te digo, tengo mucho, mucho, mucho de lo que mi padre era, ¿no? O sea, de que no.
0: A mí de chiquito.
2: De alguna manera, no.
0: A mí de chiquito me llevaban al Burger King y a la comida china ahí no pasaba, carnal, ¿eh? La neta.
2: Nos inducía a comer lo que ya sabíamos que íbamos a comer. Dice, ¿qué? ¿A poco no sabes lo que vas a comer? ¿Qué cosa es lo que quieres comer?
0: Y por culpa de ellos, una novia que terminó conmigo porque nomás sabía llevarla al Burger King, ¿eh?
1: ¡Buque!
2: Y entonces fíjate que, por ejemplo, el otro día tuve una experiencia de veras, o sea, muy, muy, muy buena. O sea, paramos en un restaurante hindú, y en Lincoln.
0: Wow.
2: Y olvídate, comida muy rica, muy rica. O sea, se las recomiendo de veras. ¿Y por qué? Porque empezamos a ver la variedad. Ellos no comen res, ¿no? O sea, la vaca no la matan, o sea.
0: Uh-huh. Fíjate que sí tienes razón en eso, sí.
2: Es sagrado, ¿no? Entonces, la comida es de puerco o de pollo.
0: Ya valí queso.
2: Y borrego. Entonces, oye, riquísimo, riquísimo. Una salsa, no te puedo decir los nombres, no se me quedan así tan fácilmente.
0: Uh-huh.
2: Pero sí, les recomiendo que experimenten. O sea, pese a que yo soy conservador, yo sí recomiendo que experimenten con nuevos sabores, porque a veces sí se beneficia uno con nuevos sabores. O sea, te gusta y entonces ya lo vas incluyendo a tu variedad de comida.
1: No, yo una vez aprobé esa comida hindú y jamás vuelvo a probarla.
2: No, pero
1: no me cayó.
2: Hay que saber qué pedir. No, es que hay que saber qué pedir, y Choche, hay cosas muy ricas,
1: Y luego como hacen los videos que están haciéndole allá en sus pueblos, no, menos. Mira,
2: y no te dejes llevar por la, no te dejes llevar por la vista.
0: Efectivamente.
1: Pues ahorita no veo, es el pedo.
0: Espera, que no mira el choche.
2: Perdón.
1: Ay, ya está, don.
2: Yo creo que vale la pena experimentar.
1: Gracias, don Robert.
2: Órale, pues, que tenga bonito fin de semana.
1: Igualmente, saludos.
0: Gracias, hermano, ¿eh?
2: Igualmente, hasta luego.
0: Bueno, no, fíjate que para mí la comida hindú tiene un aroma muy fuerte, la mera neta, fuertísimo, pero
1: a pasoku.
0: En algún momento yo creo que sí dije que jamás probaría yo la comida porque sus ingredientes son bastante fuertes, los sazones que utilizan ellos, pero una vez que nos tocó estar en un evento hindú y era un baby shower, Michochan.
1: ¿Qué?
0: Un baby shower.
1: Okay.
0: Nos tocó estar ahí.
1: Ajá.
0: Y la comida olía igual de fuerte, pero el sazón era más agradable.
1: Okay.
0: Entonces, sí lo volvería a comer, pero sí tiene que ver mucho el sazón. Es como los tacos, carnal. No vas a cualquier taquería, sabes que digas, ¿sabes qué? Aquí los tacos no me gustan.
1: Ah, sí, no, y vuelves a ir, güey, porque ya sabes que, no. Así es la carrera de un mexicano, güey.
0: ¿Eh?
1: Si los tacos están buenos, jamás vuelve a ir uno.
0: La mera neta, ¿eh? Pero bueno, así nomás quedó mi gente.
1: Te pueden maltratar mal el servicio o te tardan mucho, pero si los tacos no están buenos, no vas,
0: güey. Igual con la comida china, puede oler feito la entradita, pero ahí está rica la comida, ¿eh?
1: Lo que dijo ella.
0: ¡Ahora!
1: That's what she said.
0: Fíjate que ahí otra vez la pregunta para mi gente hermosa que está escuchando. ¿Confiarías en TikTok para escoger dónde comer sin revisar Google Reviews, sí o no? Porque ahí está el poder impresionante de TikTok, Chuchen. Mm-hmm. Antes quizás conocías un restaurante porque alguien del trabajo, del lugar, no sé dónde, y tú conoces, te decía, ve ahí, está buenísimo.
1: Y fíjate que yo sí veo los TikToks y hasta los les pongo en favorites.
0: Ándale.
1: Quiero tratar este. Ahorita hablando de una tendencia de que porque ya llegó el otoño.
0: Ey.
1: Ahorita están buscando los mejores cinnamon rolls de que hacen aquí en la ciudad. Y ahorita le estoy echando ojitos allá a Elkhorn. Una no sé, como una clase de donde hacen desayunos. Y allá hay que ir para allá, para sus rumbos.
0: A ver, ¿cuándo me invitas, Chuche?
1: Vamos.
0: Pero bueno.
1: Los pajares también, güey.
0: Sí, queremos
1: conocer la vaquita.
0: Conocer la vaquita 1020. De hecho, si está escuchando en este momento mi compa.
1: Saludos.
0: Por favor, que aparte de los saludos, quiero que nos manden un poquito más de información.
1: Tal
0: queremos saber si hay pajarete. ¿Qué día podemos llegar?
1: Los horarios.
0: Y ahí le caemos para hacerle una entrevista a la vaca 1020. ¿Qué río? ¿Cómo te sientes? Buenísimo.
1: Así.
0: Pero así, mi gente hermosa. Una historia de TikTok que literalmente salvó un negocio, fíjate. Y este es el poder de los influencers también, carnal. Porque no muchas de las veces demuestran que, pues, no sé. A veces dicen que está buena la comida, pero la verdad que no.
1: Uh-huh.
0: ¿Verdad? Pero hay unos influencers que de verdad que me dejan impactado porque hay historias donde ese alcance ha sido increíble para negocios pequeños.
1: Uh-huh.
0: Este año, People contó la historia de Alexander Quiñones, un paisano carnal, un muchacho de 19 años en Michigan.
1: Uh-huh.
0: Había utilizado $5,000 de sus ahorros de graduación para abrir un pequeño negocio de tacos.
1: Uh-huh.
0: Las ventas estaban muy bajas, estaba considerando cerrar. Subió un TikTok explicando lo que estaba pasando. El video superó los 400,000 vistas.
1: Uh-huh.
0: Y después la gente empezó a llegar al restaurante, Michochín.
1: You build it, they will come.
0: Según la historia, comenzaron a vender prácticamente todo, casi todos los días.
1: Uh-huh.
0: Eso para mí era la parte más perrona en las redes sociales, Choche, porque un negocio que quizás nunca hubiera tenido presupuesto para una campaña enorme, puede llegarle a miles de personas porque alguien compartió una historia. Y ahí está el poder de esto, mi gente hermosa. A veces no es necesario comprarle al negocio. Dices que quizás a lo mejor me gustaría ir a visitar el negocio, pero al compartirla tiene mucho, mucho impacto, aunque no lo creas.
1: Uh-huh.
0: La verdad que sí.
1: Ya tú sabes.
0: Entonces, ahí va una pregunta, amigos. ¿Alguna vez TikTok les descubrió un restaurante que terminó convirtiéndose en uno de sus favoritos?
1: ¿Favoritos? Claro que sí.
0: A ver.
1: A mí sí.
0: Ah, no puede ser.
1: No, pero sí.
0: Pero sí.
1: Pero sí.
0: Pero sí. Ok. Pero bueno.
1: Como ejemplo, Susi's Tacos, uno de mis favoritos ahora.
0: Fíjate que una vez tuvimos la oportunidad de pasar por allá, la verdad, mis respetos, los tacos sí estaban muy buenos
1: ayer,
0: ahí,
1: wey.
0: Ayer.
1: Saludos a Susi. Susi. Y a su esposo y a la mesera de ahí de Matamoros, Tamaulipas.
0: Vámonos, recio. Saluditos para los amigos de Susi Tacos, por ahí si quieren hacer unos buenos taquitos.
1: Me aventé un vampiro.
0: Vámonos para allá.
1: Qué rico vampiro, Benet.
0: Qué rico, diré mi compadre.
1: Mis gorditas de chicharrón prensado y no.
0: Manches, ¿en serio?
1: Ah, güey, parra.
0: Vámonos para allá para Susi Tacos.
1: Ahorita voy a subir una foto ahorita.
0: Qué rico.
1: Porque vayan.
0: Por aquí dicen buenos días, amigos, hijos de su mañana.
1: ¡Hey!
0: El buen amigo Borrego se va reportando Borrego. Este momento, ¿eh? Mis amigos, no se desconecten, regresamos aquí en la nueva 1020, somos los hijos de su
1: mañana.
0: Y regresamos aquí en la 1020 AM y
1: 99.5 FM.
0: Yeah.
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0: amigo mío.
1: Buenos días.
2: Buenos días.
1: Somos
2: buenos
1: los hijos de su mañana. Su compa Chuchemán.
2: Y Adrián Martínez, el villano del sabor.
1: El sabrosito.
2: Bueno, pues aquí está otra cosa interesante, Bichuchen. Que un restaurante se vuelva viral tampoco significa automáticamente que el resultado sea bueno para todo el mundo, ¿ok, guys? Tómate eso en cuenta, por favor, Tómate eso en cuenta. Mira, el restaurante de papas que terminó en tribunales, escucha esto. Hace apenas 5 días, The Guardian publicó una historia desde Amsterdam. Hay un negocio de papas fritas llamado Fable Fryets que hizo enormemente popular en redes sociales, especialmente TikTok. Lo siguiente, se está preguntando qué pasó, qué rollo con esto. Bueno, filas enormes, personas ocupando la calle, basura, ruido, vecinos diciendo que su barrio ya no podía manejar el volumen de visitantes. O sea, 19 residentes se terminaron impugnando legalmente a la licencia del negocio. Y el asunto llegó a tribunales, Michuchín. Todo por unas papas que hicieron virales. Y entonces, si existe algo que algunos están llamando incluso viral urbanism, cuando un lugar diseñado para recibir cierta cantidad de gente de repente recibe multitudes por culpa o gracias a redes sociales. Ahora, una de las preguntas que te puedes hacer aquí es que la fila te hace pensar que está más bueno, ¿sí o no? Ese también está interesante, Bichoche. Ves 40 personas formadas y tu cerebro de alguna manera inmediatamente pues comienza a pensar, ¿no? Algo tiene que tener aquí, vamos a ver qué rollo. Hay lugares que a mí, en lo personal, me han decepcionado. Una vez fui a Las Vegas, no quiero nombrar el lugar, ¿verdad? Por respeto, más que nada, pero...
1: ¡Tacos al gordo!
2: Era una taquería. Latina, era una taquería, canal. Un lugar muy viral.
1: Eso, bueno, síguele. Yo te voy a contar mi historia.
2: La verdad me llamó la atención mucho porque, bueno, de hecho nos habían recomendado que fuéramos ahí, que es un lugar muy popular, ¿verdad? Y dije, pues vámonos a ver qué rollo. La verdad, quedé decepcionado y pues, la verdad, en lo personal, yo no volvería a ir. La mera neta, para tacos en México con mi cuñada, la neta, porque ella se la rifa. Pero bueno, anyways, hay que probar los tacos aquí, pero eso es lo que yo opino. Dale, Cheche.
1: Bueno, igualmente, yo también estaba muy... Cada que iba a una ciudad cuando andaba en las giras, obviamente, pues checas, vamos a ir para allá, para Albuquerque, por ejemplo. Y checas a ver qué de bueno por allá, ¿ves?
2: Ya.
1: Y no, pues... permítame esta cosa. Hey, me ahora está.
2: Cállate, meta.
1: Bueno,
2: métate.
1: En estos momentos, bueno, es que me está hablando, no sé por qué me comenzó a hablar a mí.
2: Métate esta meta.
1: Bueno, y luego, por ejemplo, una vez fuimos ahí, igual me dieron el review de esos tacos en Las Vegas. Y la verdad, pues, que digas, buenísimo, así como dicen, no. Y pues, y yo me fui, obviamente, por unos TikToks que miré ahí. ¿Cuáles mejores tacos? Que el gordo. Vamos a ver qué onda con el gordo y no, o sea...
2: Terminé gordo, pero...
1: Sí, pero, o sea, están para comer tan bien, te quitan el hambre, pero que digas acá, güey.
2: Así como que hay que ir.
1: No, pues,
2: algo similar me pasó a mí,
1: Chucho. Aparte, bien caros, güey.
2: ¿Eh?
1: Bien carísimos unos taquillos ahí. Digo, no, vamos a la goma.
2: Vámonos recio, ¿eh? Y luego con arena, no sé qué. No, porque el área está lleno de arena.
1: Sí.
2: Pero así es, mi gente hermosa. Fíjate que existe todo un negocio detrás de las recomendaciones. Los Angeles Times publicó este año una investigación sobre restaurantes pequeños trabajando con influencers. Y hay muchos así. Uno de los casos fue un restaurante familiar de comida tailandesa que pagó $500 y además dio la comida a cambio de una publicación. Cuando hubo problemas y retrasos con el contenido, terminó explotando una discusión pública en redes sociales. Y otro restaurante relató haber servido casi $500 en comida a un grupo después de acordar contenido promocional. No digo esto para decir que cobrar está mal, okay, guys, nada de eso. Crear contenido también es un trabajo. Los negocios saben que están comprando exposición. Y la pregunta para el consumidor es otra. Sé cuándo estoy viendo una recomendación y cuándo estoy viendo marketing. Esa es una pregunta que se deben de hacer una o la otra, mi gente hermosa.
1: Sí, así
2: ¿eh?
1: Es.
2: Aquí entra el ejemplo de casa, fíjate. En casa pasa que aparece un lugar en redes sociales y llama la atención, ¿no? No porque el influencer tenga la última palabra, sino porque, pues dices... Eso se ve bueno, vamos a probarlo. Un ejemplo fue Dave's Hot Chicken, donde yo fui. Y aclaro, nadie está pagando para mencionar esto, es muy importante, ¿ok, guys? nadie lo está mencionando, pero simplemente apareció como uno de esos lugares que despertó curiosidad, ¿no? Hay que ir a que probarlo. Sí. El pollo, pues, a todo dar. Sí. La verdad, a mí en lo personal, me gustó.
1: Okay.
2: Si me preguntas si lo recomiendo, digo, pues, si quieren saber si a mí me gustó, pues, simón. ¿Verdad? Tampoco voy a decir que no vayan o si vayan. Yo creo que, como dice Don Robert, vayan a probar para que ustedes mismos puedan determinar si fue de su grado o no.
1: Así merito.
2: Es lo que yo veo. Porque una persona puede decir, ¿sabes? No se los recomiendo, no se confíen en eso. Vayan ustedes mismos a probar.
1: Sí, por ejemplo, hay muchos influencers que no te cobran y van y dicen la verdad. ¿Me entiendes?
2: Oh, sí.
1: Que dices, ¿sabes qué? Ya no estoy por aquí por dinero, yo más voy porque, pues, obviamente, el contenido y van a un lugar, prueban la comida y te dicen mismo, luego están probando luego y te dicen la textura, te dicen cómo está, cómo salió todo eso. Esos son los buenos. Para mí son los buenos.
2: La mera neta, ¿eh? Y lo graban todo y fíjate que hay un compa, creo que es paisano, es del Distrito Federal, este compa, habla bien fresón, ¿no? Es que está bien rico y todo este rollo, pero pues, la mera neta no me gusta este rollo. Así habla.
1: Sí.
2: Bien, Madrid, pero Martínez. Me llama la atención. ven por acá, ¿eh? Es mi compa. No, la verdad, llama mucho la atención. Tiene buen contenido, la textura y todo el rollo. Sí. Y él aclara, mira, yo vengo aquí, yo estoy pagando a mi cuenta. La verdad, no me interesa. Sí. Y luego de repente se ve, está grabando canal y se ve claramente cuando llegan los meseros. Oye, te queremos ofrecer esto. Estamos mirando que estás haciendo contenido. Y pues, oye, eso lo sube y eso tiene que mucho que ver, canal.
1: Sí.
2: ¿Verdad? Entonces, la verdad, me cae muy bien este compa que hace sus contenidos a través de redes sociales. Pero fíjate que en este momento quiero el otro lado, mi gente hermosa. ¿Qué lugar vieron viral? Fueron con expectativas altísimas y dijeron, esto era el lugar. Aquí mero.
1: What the heck?
2: Sin discutir negocios, por favor, no necesitamos convertir el chitchat en un temazo de coraje. No, mis amigos, aquí nada más para contar la experiencia, para que sabemos que habemos de diferentes partes que, pues, tenemos diferentes opiniones al respecto de eso, ¿verdad? Sí. Así que, 402-898-1020. ¿Alguna vez el hype fue mejor que la comida? Sí o no, hay muchos lugares así, que a veces, muchas veces es el hype, sí. Y no tanto el sazón. Y siento que a veces hay lugares aquí que he mirado que han abierto y era mucho hype y la verdad, pues, les hace falta. No, es que no volvería a ir, porque ponte a pensar, a veces apenas abrieron, se están acomodando, era mucho hype. Y yo digo, ¿sabes? Que yo soy de las personas que digo, ok, apenas acaban de abrir, era mucho hype, qué chido, qué perrón. Pero les voy a dar un par de meses para que se lleguen a establecer un poquito más y vamos a ver si después hayan hecho el cambio. Pero como consumidor, Choche, yo pienso que es importante, como consumidor, dejarle saber al restaurante, ¿sabes qué? La verdad, no me agradó esto. No me para que lo tomen en cuenta, no estoy diciendo que pues tiene que ser así. Pero pues, ahí está mi opinión. No me gustó porque a lo mejor a mí se me hace ridículo cuando dije que pica mucho. Oye, estás pidiendo salsa, pues va a picar, canal, ¿ok?
1: Pues,
2: no te quejes de lo chiloso.
1: No quieres que pique, ponle miel, güey.
2: Pero a lo mejor, ándale, efectivamente. Pero si a lo mejor estuvo de mal agrado, tenía un mal sabor, déjaselo saber al
1: ¿cómo se llama? O al servicio, güey. O el servicio.
2: Sí,
1: muchas veces pésimo servicio que dices, no manches, neta. O sea, sí. Está buena la comida, pero el servicio está para la...
2: Efectivamente. Entonces, cuando vayan a probar un nuevo lugar y no les agradó, dale chance a la oportunidad, dale su reseña personalmente. No vayan a dejar un review de repente a la primera vez haber probado un restaurante que apenas abrió y darles una mala reseña, mis amigos. Por favor, no hagan esa cosita, por favor, que se... La verdad, es incómodo y es frustrante, especialmente porque desmotivas al negocio. Pero bueno, el negocio también tiene que saber que pues están expuestos a eso y, bueno, hay que saber manejar ese tipo de reseñas. Así porque si no lo sabes manejar, se te puede voltear la cosa, mi chuchepe.
1: Sí, merito, está cañón.
2: Pero bueno, así quedamos. Regresamos aquí en Los Hijos de Su.
1: Es mañana.
2: Con Adrián Martínez
1: y el Chochemán.
2: No se me vaya, mi gente hermosa. Regresamos.
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4: ¿Qué tal, amigos del reporte? José Ramón con el reporte de los Nebraska Huskers, aquí en la nueva. 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Este sábado se viene un partidazo en Lincoln, Nebraska, ya que los Nebraska Cornhuskers, que tienen una marca de 5 ganados y 0 perdidos, reciben en el Memorial Stadium al poderoso y último campeón del fútbol americano colegial, la Universidad de Indiana, que también tiene un récord de 5-0. Así es que será un duelo que no solo define el invicto, sino también podría marcar el rumbo del Big Ten. Indiana llega como vigente campeón nacional y favorito en las apuestas. Un equipo disciplinado que casi no comete errores y viene de una victoria dominante de 47-15 sobre Rutgers. Pero Nebraska no se queda atrás. El mariscal de campo, Anthony Colandrea, está encendido, completando el 66% de sus pases con 13 anotaciones y solamente 2 intercepciones, liderando una ofensiva que ha respondido a cada prueba. En las trincheras, toda la atención estará en la línea ofensiva de Nebraska, incluyendo al lineman de casa, Gunnar Gotula, quien vivirá un partido especial frente a su gente y ante uno de los frontales defensivos más técnicos del país. La patada inicial será a las 11 de la mañana y el partido será transmitido por Fox y por la Huskers Radio Network. Prepárese para ese sábado, porque este será un partidazo. Nebraska contra Indiana. 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
1: ¡Feliz viernes, raza! ¡Somos los hijos
2: de su mañana!
1: ¡Soy compa Chochemán!
2: ¡Adrián Martínez!
1: ¡El villano!
2: ¡Ay, qué rico! Oye, rapidito, un saludo para qué, mi Choche.
1: ¡Saludos para todos! ¡Al gallo! ¡Saludos al gallo!
2: ¡Se me atoró el gallo! I'm sorry. ¡Gallito, I love you, baby! ¡Azú!
1: ¡Ven para acá, Chucha!
2: ¡Primero! ¡Cállese! Para María Garza, saluditos. ¡Liz Delgado!
1: Concha.
2: ¡Hola, buenos días, hijos de su! Para Jerry Moras Morgado.
1: ¡Hechus! ¡El Hechus!
2: Dice por aquí, buenos días, hijos de su mañana. Saludazos a muchachones en la cabina.
1: Yeah.
2: Para mi compa Choche, el villano del sabor. Y dice por aquí Liz Delgado que yo sí no... ¿What?
1: ¿Qué?
2: Que algo de no del TikTok, pero sí, sí sé otras redes sociales. Ok, muy bien.
1: Okay.
2: Que tengan un buen fin de semana y si pueden un saludo sonidero para mis hijos Fidel y Mía, que todos los días los escuchamos. Oye, creo que les debemos la de Shakira, ¿verdad?
1: Ah.
2: Confírmame eso, Liz, por favor, Por favor, déjame saber.
1: Hazme
2: para una. Chivis Espinosa.
1: ¡Mi tía!
2: ¡Buenos días! Y Ariana Muñoz, good morning, Adrián Martínez y Choche.
1: ¡Ari!
2: We are curly in our layover waiting for our fights in Memphis. Oh my gosh, saluditos para Ariana y el Rollis, que en ese momento se dirigen hasta ¿dónde?
1: A Memphis, Tennessee.
2: Así es, los aplausos para ahí, saluditos. Vamos a tomar su llamadita. Espérate, vamos a tomar la, vamos a quemarnos la jeta, Choche. Vamos a quemarnos la jeta, se me olvidó eso, por favor,
1: Ok.
2: Haz un traguito.
1: Oh, shit, okay. Oh, sigo. Shoot.
2: Ven para acá, Choche, ven para acá. Buenos días, la nueva 1020. ¿Con quién tenemos el gustazo el día de hoy?
15: Buenos días, muchachos. Soy yo, Doña Susana.
1: Doña Susana.
2: Doña Susana siempre me hace el cumplido. Me dices muchachos y me siento como de 15, 18 años,
1: Sí.
15: No, pues es que ya, están jóvenes. Al lado mío ya están jóvenes todos.
2: Yo lo sé, comadre, yo lo sé. Se lo he dicho a muchas personas y no me creen, pero yo lo sé que estoy joven. Anyways.
1: Viejo los cerros y todavía echan palos. digo, enverdecen, enverdecen.
2: Doña Susi, platícanos, coméntanos, por favor. Algo que tú miraste en redes sociales que dijiste, yo quiero ir a probar esto porque la verdad me llamó la atención y se ve rico y sabroso. O a lo mejor miró al muchacho guapote y digo, vamos a echarnos un taco de jodido, vamos a comer unos tacos.
15: No, pues yo la verdad...
2: Dilo.
15: Yo soy muy exigente para la comida.
2: Ah, no, mejor quédese en la casa mejor entonces.
1: ¿Sí? No, ella cocina bien rico, güey.
15: Mi hija me dice, oye, mamá, es que nada te gusta, de ningún lado te gusta.
2: ¡Ora!
15: Le digo, mi hija, pues...
2: En el buen sentido, en el buen sentido, por favor, ¿eh?
15: No, es que de verdad, hay lugares... Y no porque sea de tu familia, pero la que cocinaba muy rico, o cocina, ¿verdad? Todavía... Es tu tía Petra.
2: Ah, los saluditos para la tía Petra, sí señor. Y no estamos hablando de Petra de Starbucks. No, mi tía Petra aquí de la poblanita.
1: El malcriado,
2: el malcriado, esa no.
15: La verdad, sí, yo ahí iba casi todos los domingos a almorzar
2: porque... Ese anuncio fue pagado. No se crea.
15: Oye, ya ni está.
2: No, sí está.
15: Ya ni está. Entonces digo, uno tiene que reconocer. Sí, de dónde está buena la comida y dónde, o sea, yo siento que si abres o pones un negocio de comida, tienes que echarle todo el amor, no nada más cocinar a lo loco ahí.
2: El amor y el sudor.
15: Menos
2: sazón, güey. Hay una taquería allá en el pueblo donde pues está bien riquísima, así dicen uno, ay, hay que ir ahí otra vez, pero los que saben, saben que ahí las personas que están preparando los tacos les cae el sudor encima, carnal. Se están rascando y la gente se queja y todavía vamos a comprar, digo, vamos unos tacos de axila, por favor.
1: Tacos de sobaco.
15: Había ahí en el pueblo, en San Nicolás, había una señora que se ponía ahí en los arcos.
2: ¿Y todavía se pone?
15: Vendía unos raspados muy ricos y por la noche vendía unas chalupas.
2: ¡Ay, qué rico! ¿Cómo se llama?
15: Y luego me decía un primo de mi esposo que la señora con el cuchillo se rascaba los pies. Le decía, pues no me importa, pero están re buenos.
2: ¿Eh? Unos con queso cotija, por favor.
15: Ajá, aparte, no, pero sí, yo para mí,
1: ponle pausa, digo, amigo.
15: Soy muy muy muy especial para la comida, pero te digo, aquí nomás hay 2-3 lugares que sí me gustan.
2: Sí.
15: Pero te digo, no porque me lleve con doña Petra, pero ella sí cocinaba muy bien. Bueno, ellos cocinaban muy bien.
2: No, ahora sí que el saludito para la tía Petra, que seguramente a lo mejor quizás está escuchando, y si no, aquí lo tenemos, y para que no diga que no se manda saludos, aquí lo tenemos grabado, caramba, ¿eh? Pero sí, saludito para tía Petra, gracias, para Susi. La tía Elizabeth, Susi, muchísimas gracias, siempre un placer tenerte aquí con nosotros.
15: Ándale, pues, muchas gracias, y que pasen un buen fin de semana.
1: Igualmente, saludos.
2: Claro que sí.
1: No tanto.
2: No tanto, por favor.
15: Sí, hay que trabajar.
2: Ya, adiós, para la próxima.
15: Hay que producir y para que el abuelo no esté hablando de nosotros.
2: Sí, cierto, yo puro colágeno por los
15: Ándale, pues, muchachos, que estén bien.
2: Gracias. Buenos días, pues yo fui a un lugar de Popilen, me ordené la especialidad de ahí, se llama el platillo, y está muy sabroso, todo lugar limpio, todos muy atentos, y lo recomiendo muy por 100%. ¿Quieren saber la recomendación de mi comadre Sara Carreño? Por favor,
1: Sara,
2: checa ahí nuestro Facebook Live, es importante.
1: Sarita. Saludos a Sarita.
2: Sarita, saludos, saludos, un fuerte abrazo, bien apretado.
1: O sea, Sara la conozco desde que estábamos en el high school.
2: Para mi compa el gallo, que nos escuchando, dicen que se les antojó los taquitos de sudor y de axila.
1: Oye, ponme foto, güey, del vampiro.
2: Ay, sí. Vamos a subir la fotografía del choche aquí, para que chequen el taquito de vampiro.
1: ¿Es un vampiro? Vampiro, sí, man.
2: Carnalito, aguántame tantito.
1: Está bien. Bueno, vamos a ver qué más tenemos por ahí de...
2: Pues yo creo que en ese momento, si la pregunta es una vez más, los que quieren seguir comentando ahí, mi gente moza, ¿confiarías en TikTok para escoger dónde comer sin revisar las reseñas en Google, sí o no? ¿O TikTok simplemente sirve para descubrir el lugar y después haces tu tarea, ok? 402-898-1020 para que dejen ahí sus comentarios por mensaje de texto, mi gente moza. Estamos en live también una vez más para que se vayan acumulando, por favor, sus comentarios. Pero mira,
1: decimos que no somos AI.
2: Exactamente, mi gente moza. Estamos en Liverpool. Amigos, rápidamente antes de que nos vayamos, queremos hacer la invitación en lo siguiente. Celebración de la herencia hispana. La celebración anual de Hispanic Heritage Month en Papillion ha sido organizado en años recientes por el Papillion Mayor's Youth Leadership Council, con música, danza folclórica, comida y actividades culturales. Ahora, La invitación para todos ustedes, este domingo, ahí vamos a estar con mi compa DJ JPEG, Bichoche. Uh-huh. Así que la invitación para que vayan todos, por favor, a celebrar nuestra cultura este fin de semana en Papillion. Se viene la celebración del mes de la herencia hispana, una oportunidad para llevar a los niños, para que vayan a disfrutar de la música, nuestra comida, nuestras tradiciones, amigos. Y también enseñarles a otras comunidades un poquito de quiénes somos. Uh-huh. Y entre quienes estarán presentes tenemos a nuestros amigos de Raíces de México, un grupo de fines sin fines de lucro, Michuchiqui.
1: Así es.
2: De aquí en Omaha, que lleva años perseverando y compartiendo la danza.
1: Sí, claro que
2: la
1: sí.
2: La música, las tradiciones de México.
1: Los de ahí.
2: Yeah.
1: Eso sí.
2: Eso
1: conozco muy bien.
2: Es bonito porque no solamente se trata de ponerse un traje bonito y bailar, no. No, claro que no. Detrás de cada presentación hay una historia muy bonita. Hay estados de México, hay música, hay tradición y hay muchachos aprendiendo de dónde vienen muchas de esas costumbres. Así que este fin de semana, Papillion Hispanic Heritage Month Celebration, familias, llevan a los niños, invitan a sus amigos, y bueno, pues ahí está la invitación para todos ustedes. No se me vayan porque tenemos saludos sonideros.
1: Ahí vienen los saludos, márquenos, 402-898-1020, mi gente.
2: Sí, señor, manda sus saluditos, déjanos ahí en live también una vez más. Aquí andamos con ustedes en 910-20M con los hijos de su...
1: De su mañana.
2: No se me vayan, mi gente hermosa, no se me vayan, por favor, no se me vayan.
1: ¡Luz al gallo!
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17: ¿Qué tal? ¿Cómo le va? Yo soy Marina Rosado y esta es la información más relevante hasta este momento. En noticias estatales, autoridades en Omaha dieron a conocer que un hombre de 70 años falleció luego de que una camioneta pasara un semáforo en rojo y chocara contra su vehículo. Los hechos ocurrieron ayer domingo, 4 de octubre, por la tarde, en la intersección de la calle Ira e Irvington Road. De acuerdo con el reporte de la oficina del alguacil del condado Douglas, la víctima, identificada como Christopher Salkowski, conducía su auto en dirección sur por Irvington Road antes de las 4 de la tarde, cuando una camioneta que circulaba hacia el oeste por la calle Ira no se detuvo ante el semáforo en rojo y colisionó con su vehículo. Salkowski fue trasladado por paramédicos del Cuerpo de Bomberos de Bennington a la sala de emergencias de UNMC y declarado muerto en ese hospital. Por otra parte, el conductor de la camioneta fue identificado como José Ortega Romero, de 32 años. Ortega Romero fue ingresado en el Departamento Correccional del Condado de Douglas bajo cargos de no respetar un semáforo, conducir sin licencia y homicidio vehicular. Al parecer, Ortega Romero solo presentó una identificación con fotografía emitida por el Consulado de México y no tenía identificación estadounidense, por lo que el alguacil del Condado de Douglas, Aaron Anson, notificó al Departamento de Seguridad Nacional y al Servicio de Inmigración y Control de Aduanas, ICE, y se emitió una orden de retención señalando que Ortega Romero se encuentra ilegalmente en este país. Ortega Romero pasará a custodia de ICE una vez que pague la fianza por los cargos locales. Para La Nueva, yo soy Marina Rosado.
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4: ¿Qué tal, amigos del reporte? José Ramón con el reporte de los Nebraska Huskers, aquí en la nueva. 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Este sábado se viene un partidazo en Lincoln, Nebraska, ya que los Nebraska Cornhuskers, que tienen una marca de 5 ganados y 0 perdidos, reciben en el Memorial Stadium al poderoso y último campeón del fútbol americano colegial, la Universidad de Indiana, que también tiene un récord de 5-0, así es que será un duelo que no solo define el invicto, sino también podría marcar el rumbo del Big Ten. Indiana llega como vigente campeón nacional y favorito en las apuestas, un equipo disciplinado que casi no comete errores y viene de una victoria dominante de 47-15 sobre Rutgers. Pero Nebraska no se queda atrás, el mariscal de campo Anthony Colandrea está encendido, completando el 66% de sus pases con 13 anotaciones y solamente 2 intercepciones, liderando una ofensiva que ha respondido a cada prueba. En las trincheras, toda la atención estará en la línea ofensiva ofensiva de Nebraska, incluyendo al lineman de casa, Gunnar Gotula, quien vivió un partido especial frente a su gente y ante uno de los frontales defensivos más técnicos del país. La patada inicial será a las 11 de la mañana y el partido será transmitido por Fox y por la Huskers Radio Network. Prepárese para ese sábado, porque este será un partidazo. Nebraska contra Indiana. 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
1: ¡Súbele, súbele, súbele!

0: Y saludos sonideros, raza, aquí por la nueva 1020 AM, 99.5 FM.
1: Sí, señor. Bueno, los saludos a mi choche. Venga, el saludo para Ariana, es de Rollis. Arriba Monterrey.
2: Ariana Muñoz.
1: Eso. Invitar los tacos.
2: Vamos
1: para las Chivis. Este Chivis. Espinosa. Es Antonio. Andrés Ramírez. El famoso niño loco.

0: Desde Juan Carlos Vázquez. Venga para mi amigo. Ese Bori. Para el Super Mandilón. Ese Cristian. También para mi Alberto. Para mi Poncho. Ese Yoyo. Ese Nica. Para el Junior. Ese JR. Ese Tocayo. Sí, señor. Vengan los saludos de Rubens para ese Tigre. Y también para mi amigo. Ese Tavo. De los pintores de Pasquilina. Yeah. Pero lo sabroso. Ese Jerry. Choche. Complázame con el pasito del
1: cabeceo.
0: Para Sara Carreño. Ese gallo. Jorge Rosas. Goza. Arriba de la música. De Puebla para el mundo.
2: Jorge Rosas.
0: De Puebla para el universo. Hasta la galaxia, sí, señor. Hasta el infinito más allá. ¿Cómo dice? Dice para las ninis. Para Chayitos, hasta San Felipe y Utla, Puebla. Hasta Izúcar.
2: Mario Monroe.
0: Sí, señor. Villanazos. Para los cuejos. Arrugados. De West Point, Nebraska. De los departamentos, dice.
2: Ya no vienen trailers.
0: Hoy nomás. Dice para mi esposa, Jazmín Esquivel. Y todo el mundo, acompaña a mi compa Choche con el pasito del
1: cabeceo.
0: Para el compa Elon Musk.
2: Vamos,
0: vámonos, recio, ¿eh?
2: Oye, esa jala de pelo.
0: Qué rico.
2: Échale Narcisa.
0: Efectivamente, para Narcisa, dice. La vaca 1020.
2: La vaquita.
0: Esa vaquita sabrosa.
2: Vamos a ir a visitar.
0: Dice por aquí. Vengan los saludos perrones para mi compadre Roberto. Roberto Hernández. Y mi comadre Jacqueline. Saludándonos desde Omaha, Nebraska. ¡Sí, señor!
2: ¡Súmele, cocha!
0: ¡Suéltala!

0: Dice para la gente hermosa de... ¿De dónde? Kansas City. Hasta la ciudad de los vientos. Dice la gente de Nebraska. Y las de Puebla. Nebraska, ¿dónde están también, eh? Arriba, Oaxaca, las tlayudas. Saludos de parte de Lunita Salcido.
1: Para el Chochemana. ¿Qué está, mamá?
0: Y la Ninis.
1: ¡Hola, Mimi!
0: Dice un saludoso para la chula de Totomajé, Nebraska. Dice las chicas de Bluestep.

0: Dice los de la Metro, por favor, gracias. Metropolitan Community College. Yeah, yeah, yeah. Como dice el amigo Luis Olvera, acompáñame, Chuche, acompáñame. Oh, yeah.
1: ¡Sube el peluche! ¡Lunita!
0: ¡Sí, señor! Para el compa Warren Buffett, y los que está escuchando desde Omaha, para el mundo. ¡Yeah, yeah, yeah! Dice que anda de visita ya en Tepito.
1: Anda por la Fayuca.
0: Para los de la Merced. Dice la gente de Telolapa Guerrero. Dice Víctor. Complázame con el uyuyuy, mi choche. Corre con el ritmo, con el ritmo. Échame. Uy, uy, uy, uy, uy, uy.

0: de Elizabeth, el Chicayo y la Niche.
1: Doña Petra.
0: ¿Para quién más coche?
1: El Beto.
0: Doña Beto.
1: Doña Susi.
0: Yeah. Dice para todas las de House Cleaning.
1: Yeah.
0: Especial para Marichuy de Guanajuato.
1: ¡Este es Nacho!
0: Saludos para los que traen su mamalona, pero con llantas lisas, ¿eh?
1: Saludos a Nacho, bueno, Nacho Ibarra, con su sonajita.
0: ¡Sí, señor!
1: ¡Que despierte el Gael! ¡Peínate, Gael! ¡Peínate!
0: ¡Peínate para atrás! Dice salud para Loren Nutrición. Oh. Es de Tuzo. La gente de Hidalgo. Sí, señor. Los carniceros. Los taqueros.
1: Taco Susi.
0: Los roferos. Los mandilones.
1: Tacos del Rancho también.
0: Vámonos. Es el Nacho.
1: El Dorado.
0: El dorado. Allá por la 24 en la Cuba.
2: ¿Qué vas a hacer con este negro, muchacha?
0: ¿Cómo sabía esta persona?
2: ¿Qué vas a hacer con este negro, muchacha?
0: ¡Tijuanazo, tijuanazo!
1: ¡Tijuana!
0: ¿Cómo dice Tijuana?
1: ¡Claro que sí! ¡Teme de ritmo!
0: ¡Tijuanazo!
1: ¡Vamos al destructor!
0: Dice para la raza de Durango y Jalisco, de parte de Joaquín Junior.

0: noche, rockero. ¡Ay, borreguito!
1: ¡Lido boy, lido boy!
0: ¡Caderazo, caderazo! ¡Con los sacos! ¡Con los sacos! ¡Mueve el muñeco! ¡Mueve el muñequín! ¡Mueve el sabroso!
1: ¡Súbele, Mimi!
0: ¡Yeah! Dice eso para nosotros. Los malapaga. ¡Ay!
1: Los chocatrocas.
0: Chocatrocas.
1: Denver, Colorado.
0: Dice para los hijos de su mañana.
1: Yeah, somos nosotros.
0: Que son los mejores, dice. Gracias. XOXO.

0: Fátima. Colonia Caracoles. Yeah.
1: ¡Súbele, patrona!
0: ¡Súbele, papá! ¡Súbele, papá! ¡Súbele, papá!
1: ¡Saludos a la patrona!
0: ¡Hola, familia Flores y la patroncita, sí, señor! Para Doña Milagros, que siempre nos trae a lo que queremos.
1: ¡Ay,
0: Milagros! ¡Milagros!
1: ¡Los chilaquiles!
0: ¡Chilaquiles, chilaquiles, chilaquiles! ¿Verdes o rojas, mi chuche?
1: ¡Lo que caigan!
0: ¡Lo que caigan!
1: Bueno, mi chuche, así nomás quedó, dijo el difunto pirata acá de Culiacán. Los saludos sonideros aquí en la nueva 1020 AM. Muchísimas gracias. Saluditos a la camarita que en este momento la gente se va reportando. Gracias infinitamente a la gente que...

0: se va sumando un poquito más a este segmento de los saludos sonidera Michoche.
1: Yes.
0: Y la verdad siempre es un placer. Ya se la saben, anote el número de teléfono
1: 402-898-1020.
0: Sí, señor.
1: Ya se para sabe.
0: Joaquín, Rafael, Sara, el niño loco, la gente hermosa que en este momento de la mañana siempre están conectándose. Gracias, mi gente hermosa. Manda las estrellitas también, por favor. Gracias.
1: Saludos, Bimi.
0: Regresamos, somos los hijos de su.
2: Es su mañana.
0: Aquí en la nueva 1020 AM y
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1: ¡Arriba, gallinero!

0: arriba la pancita, arriba la barriga, arriba el ombligo. Es viernes, fin de semana, mi raza. Hoy es viernes, 9 de octubre. ¿Y cuántos días faltan, mi choche, para que, se acabe el mundo, digo, el día, del mes, del año?
1: 3 días.
0: 83 días, ¿eh? Y si no te importa, igual ya lo sabes, ¿eh?
1: Ya lo sabes.
0: ¿Eh? I'm sorry for you.
1: Así, marito.
0: Mi día choche, mi buen choche.
1: Dígame.
0: Ponte las pilas, por favor.
1: Eso es mero.
0: Gracias, señor. Lo ocupaba, ¿eh? Bueno, mi gente, el día de hoy, choche, ¿qué se celebra, carnalito?
1: El Día Internacional de Pizza y Cerveza Day.
0: ¡Oh! Pizza y Cerveza Day.
1: Pizza and Beer Day.
0: Y el que se conozca la combinación ya sabe que le da una buena chorrera, ¿eh?
1: Ah, sí, marito. Oye, yo nunca he probado pizza con cerveza.
0: Yo he probado la cerveza con comida y aún no entiendo cómo a la gente le agrada eso. Uh-huh. Es como el agua con la comida. Mejor una coquita, por favor, ¿eh?
1: Una coquita.
0: Bueno, fíjate que también el día de hoy, choche, es el Día Mundial del Correo.
1: Ándale.
0: That's Post. Right. Del Post.
1: Yep.
0: Día Mundial del Correo. Y no estamos hablando del correo electrónico, ¿okay, guys? No.
1: Correo de cartas, de
0: correo postal, exactamente. Paquete, servicio postal, ¿eh? Uh-huh. ¿Y por qué el 9 de octubre, mi choche?
1: Mm-hmm.
0: You happen to know why?
1: ¿Por qué?
0: ¿No?
1: No.
0: ¿No? A ver.
1: No sé, güey. No sé qué pex.
0: Ah, bueno. Un día como hoy, pero en 1874 se fundó en Suiza, choche, una organización que ayudó a conectar los servicios postales de diferentes países. Se llama Union Postal Universal.
1: Well.
0: En palabras sencillas y cortas, para que entendamos aquí, ayudó a mandar una carta de un país a otro fuera mucho más organizado. Ahora, y pensar que antes una carta podía tardar semanas en llegar, choche. Hoy mandas un WhatsApp y si no te contestan 30 segundos, ya estás pensando que te bloquearon.
1: Así, merito.
0: La mera neta, ¿eh?
1: Ya tú sabes.
0: Fíjate que hoy también es el Día Mundial del Huevo, choche.
1: Ajá, ¿ya? Sí, Día Mundial del Huevo, así que huevos.
0: ¡Huevos para el mundo!
1: ¡Huevos para el mundo!
0: ¡Qué rico! ¡Huevos
1: para todos!
0: Aunque estén bien caros, pero huevos, ¿eh?
1: No, huevos de los...
0: Pero aunque no lo creas, sí, el huevo, pero espérense porque antes de pensar con los albures, bueno, ya lo hicimos, ¿eh? Anyways.
1: Uh-huh.
0: Anyways, tengo una llamadita aquí.
1: Vamos a ver quién anda por ahí.
0: Ahorita le contestamos la llamada, ¿eh?
1: Una vez.
0: Vamos a tomarla en espera tantito. Pero se celebra cada segundo... Cada segundo viernes del mes de octubre, para reconocer la importancia del huevo como alimento.
1: Oh.
0: Es una fuente de proteína y contiene nutrientes importantes para nuestro cuerpo. Y lo desecha bien perrón, ¿eh?
1: Sí, tiene vitamina P2.
0: En la mañana siempre me echo mis huevos hervidos, ¿eh?
1: Oh, sí, con razón, güey.
0: Con razón, ¿eh? Puro...
1: ¿Sí?
0: Qué rico.
1: Pura vitamina P2.
0: La nueva 1020, ¿con quién tenemos el placer el día de hoy? Buenos días.
2: Muy buenos días.
1: ¿Con quién tenemos el gusto?
0: ¡Wow! ¡Andas bien despierta! ¿Qué café tomaste, comadre?
2: ¡Ay, no más!
0: ¡Ay, no! ¡No, no! Siguiente llamada, por favor.
1: ¡Cuéntenos!
0: Ese se tomó vitamina pedos, porque toda la sed de pedo, ¿eh?
2: Pues como yo no tengo huevos
0: para... ¡Oh! ¡Ay, ay, ay! ¡Ay!
1: ¡Qué de la llamada! ¡Enguinearon! ¿Quién anda por ahí?
0: ¡Nombre, por favor!
2: ¡Pues yo! ¡Anónimo!
0: ¡Hola!
2: ¡Anónima!
0: ¡Anónima!
1: No,
0: ¿Anónimo o Transformer? Porque no. Ya ni sabemos si anónimo o anónima.
2: ¡Anónima!
1: ¡Anónima! Cuéntanos, díganos, chismenos.
2: Yo solamente quiero preguntarles si saben qué se celebra hoy.
0: ¡Hoy es el cumpleaños del burriguito!
2: Mister
0: Borrigation. Ay, perdón, el Mister Borrigation.
1: Estamos en Estados Unidos, es Mister.
0: Oh, sí, señor, Mister Borrigation.
1: ¡Súbele, güey!
0: Mira, nada más tenemos aquí las mañanitas pinchorrientas. Vamos a poner las mañanitas pinchorrientas.
1: No, no, güey.
2: Las mañanitas bélicas, él es bien bélico, el morro.
1: ¡Ahí nomás! Ahí está, con la banda Recodo.
0: ¡Escucha, borrego! Para lo que le alcanzó tu love, las mañanitas for you, mi borriguito, ¿eh? Hoy nomás. Qué chulada, qué chulada. La economía está pesadísima, entonces ahí te va mínimo de algo, nada. Mi chochi, ¿cómo ves, eh?
1: Así es.
0: La mera neta, ¿eh?
1: Carlos Pastel.
0: Un mensajito muy hermoso que le quieres brindar a tu love.
2: Pues, ¿qué le puedo decir?
0: Pues nada.
2: Muchas felicidades. Que se bañe. Vamos a celebrar hoy.
1: Que se las patas.
2: El domingo. ¡Hasta lunes!
1: ¡Vamos, caño!
0: ¡Uy, uy, uy! No. En el frío casi no se baña uno, ¿eh?
1: ¿Sí?
0: Bueno, yo no. Yo cada semana.
1: ¡Que se lave las patas el borrego!
0: ¡Ey!
2: Así que ahí, el jefe que le dé chance si no va a llegar, si no llega el lunes a trabajar, porque va a andar pero bien crudo.
1: Y cruel.
0: Ya dijo, muchísimas gracias, comadrita, por estar llamando aquí esta mañana. Fíjate que el borrego acaba de reportarse, dice, ¿quieres escuchar lo que dice el borrego?
2: ¿Qué dijo?
0: A ver, vamos a poner qué dice el borrego aquí. Borreguito, repórtate, por favor.
1: Ahí está.
0: I love you, baby, dijo.
2: Ya digo.
1: Ventrílogo,
0: Bueno, pues, comadre, muchísimas gracias.
2: Gracias.
1: Saludos.
0: Hasta la próxima, Nada más, Oye, o sea, llama carcajeándose porque se le divierte diciéndole feliz cumpleaños a su lado, o es mucho amor lo que carga,
1: Mucho amor.
0: Mucho amor,
1: Mucho amor.
0: Bueno, pues ya pasó el día del Mundial del Huevo, un día como
1: ¡huevos!
0: Hoy. Tenemos huevos para todo, huevos para la banda. El día de hoy, Michoche, fíjate que una piedra que venía del espacio, fíjate muy bien, cae un meteorito en Nueva York.
1: Okay.
0: Un día como hoy, 9 de octubre de 1992, un año después de que nací yo, bueno, y meses, ocurrió algo que parece sacado de una película. Un meteorito cayó sobre un automóvil estacionado en Peekskill, Nueva York.
1: Hijo de su
0: madre. ¿Cómo ves, Una bola de caca a lo mejor fue esa.
1: Sí. Oye, pero ¿qué tan grande? ¿Destruyó el carro o no fue?
0: Vamos a ver aquí. Parece que atravesó la parte trasera de un Chevrolet Malibu. Y lo impresionante es que varias personas lograron grabar el objeto mientras cruzaba el cielo. Entonces vamos a buscar los videos y lo vamos a subir en redes sociales y vamos a ver qué tan grande.
1: Un día como hoy.
0: Esa bolita de popón le cayó en el trasero.
1: Gente que anoche, no sé si mucha gente se dio cuenta, pero hubo una lluvia de meteoritos, güey.
0: A su mecha.
1: Sí.
0: Nah.
1: Así merito.
0: No te creo, Chuchi.
1: Bueno, aunque no usted, a no
0: ti,
1: lo crea.
0: A ti no te creo porque no ves nada, Chuchi.
1: No, pero pues, ahí estuve investigando los investigadores de la investigación.
0: No, sí te creo, entonces sí te creo, ¿Tienes?
1: Sí, salió muchos meteoritos anoche. Si vieron meteoritos, pues ya sabe.
0: Sube en las redes sociales, mi gente, si queremos escuchar. Pero antes de que nos vayamos, el santoral rapidito. La Iglesia Católica recuerda el 9 de octubre a San Dionisio de París y sus compañeros mártires. Dionisio es tradicionalmente considerado el primer obispo de París, Michoche.
1: Okay.
0: Por si no lo sabías,
1: no
0: aquí
1: sabía.
0: Te enteraste.
1: Y a mí me vale.
0: ¿Por qué, Chuche? ¿Cómo que te va a valer? Y regresando en el corte, hay noticia nueva para los amantes de la música mexicana, mis amigos, en la farándula, en el radar. Acaban de anunciar más artistas para los premios Billboard Latinos, y hay un cantante que lleva 17 nominaciones, mi raza. Así que
1: su máquina.
0: No se me vayan, regresamos aquí en la 9:10:20 con los hijos de
1: su... ¡A su mañana!
0: Sí, señor. Y feliz cumpleaños el borreguito.
1: ¡Ese borrego! ¡A ver, mire ahora!
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1: ¡Arriba, gallinero!
2: Ahora sí, mi choche, lo más reciente en la música, los artistas y el espectáculo, sí señor, pero antes que nada, ¿qué? Mi gente hermosa, vamos a tomar aquí la llamadita con mi buen compa, Dairon Man. Dairon, queremos que llames en este momento, por favor, estamos aquí esperando tu llamadita,
3: ¿No? ¿Ya?
2: Tranquilo, tranquilo, ingeniero, me estás diciendo algo el ingeniero, ok, ingeniero, gracias, ahí te encargo, por favor, estamos en este momento para entrar en la farándula, en el radar, mi gente hermosa, pero antes que nada, pues ya saben, Dairon siempre con la información. 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
2: 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Rapidito, en el radar, mi choche. Bueno, mi gente hermosa, escuchen muy bien. Arrancamos con una noticia que se acaba de anunciar. Los premios Billboard de la música latina siguen preparando su ceremonia del día 22 de octubre en Miami, Florida. Y ayer anunciaron más artistas, choche.
3: Ah, sí.
2: Entre los que van a cantar están Elvis Crespo, Jesse Oribe y Paola Jara. También habrá una agrupación llamada La Nueva Ola de la Cumbia, mi choche.
3: ¡Órale!
2: Así que habrá cumbia, pop y música regional en el mismo escenario. Y entre los presentadores anunciados aparecen Lupillo Rivera, Becky G, Clave Especial y Pancho Uresti, carnal, ¿eh?
3: ¡Órale!
2: Presentadores significan pues los que van a participar anunciando los premios y dando paso a los momentos de la ceremonia y no necesariamente cantando, ¿okay, guys? Para que no se me confundan con ese rollo, que clara ese asunto. Y también, choche, Peso Pluma, 17 nominaciones. ¿Cómo ves ese rollo, eh?
3: ¡Órale!
2: Hablando de Billboard, el mexicano, que bueno, pues llega como artista como con más nominaciones en los Billboards, mis amigos. 17 nominaciones. Ahí lo tenemos la información en nuestra página de Facebook de La Nueva 1020M en Instagram. Dale follow, dale like, entérate de toda la farándula ahí también. Y también fíjate que lo siguiente, mi choche, no sé si te acuerdas de la siguiente muchacha que voy a mencionar, pero ahora ni una historia de una mexicana que merece reconocimiento, mi choche.
3: Okay.
2: Para quien no la llegue a ubicar, Lila Downs. Does that ring a bell?
3: Sí. ¿Cómo no? Sí la conozco.
2: Una cantante nacida en Oaxaca, arriba de las Tlayudas. Su música mezcla sonidos tradicionales mexicanos con otros estilos musicales. Y algo muy especial de su carrera es que ha cantado en español y también en lenguas indígenas, ¿eh?
3: ¡Órale!
2: A todo lo que da. Este año lanzó un disco llamado Cambias mi mundo. Y en noviembre recibirá un reconocimiento por toda su trayectoria durante las celebraciones de los Latin Grammys.
3: Órale.
2: Oye, es un premio a la trayectoria. No reconoce solamente una canción, Choche. Reconoce años de trabajo, aportaciones e influencia en la música. Y Lila Downs ha llevado parte de la cultura mexicana a escenarios internacionales, Michelle. Así que los aplausos, por favor.
3: Así
2: de
3: es.
2: Parte de toda la gente para Lila Downs.
3: Estuvo también en el Super Bowl, ¿sabes?
2: Sí, la verdad es que sí, carnal, ¿eh? ¡Wow! Increíble. Y oaxaqueña, compadre.
3: Eso, sí, orgullo señor. Mexicano.
2: Orgullo mexicano. Mi gente hermosa, somos los hijos de su...
3: Es su mañana, raza.
2: Regresamos aquí en la nueva 1020 porque en la siguiente hora sabemos que tenemos... La rola pinchorrienta con mi compa.
3: Es mero yo, es lo que soy yo, Chochoman.
2: DJ Chochoman y tu amigo, tu compadre, tu valedor, Adrián Martínez, el villano del sabor. No se me vayan, mi gente hermosa, regresamos.
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1: Bueno, entonces seguimos ahora sí con el último segmento de esta hora. Rola más pinchurrienta.
2: ¡Uy, qué rico!
1: Rola pinchurrienta significa que es una rola que tiene los letras bien raras, curiosas, chuscas.
2: Feas, horribles.
1: Horribles, muchas son horribles, muchas están... ¿Qué dices? ¿What the heck?
2: Oye, ¿cómo habrás sacado ese, el recodo ese de...
1: Alguien se aventó un soplado y...
2: A lo mejor...
1: En el camión.
2: Ándale, a ver si esa, ¿verdad que sí?
1: ¿Eh?
2: Bueno, Michucho, vámonos con la rola pinchorreada, se llama... Mi Sick. Gastronomía.
1: Con Sick. Este compa es un rapero que obviamente... No, tienes tu mucha imaginación este compa.
2: Oh, sí, check it out, guys, check it out.
3: ¿Tú eres? México ocupa el quinto lugar de obesidad en el mundo.
2: ¿What?
3: Pero es que también, ¿cómo no estar gordo?

0: En Oaxaca están las mejores.
1: La ayudas.
0: Me chingo como cinco. A mí me vienen guangas. Claro que hablo de Sonora y sus buenas chimichangas.
1: Ah, bueno, vámonos, chimichangas.
0: En una rola no me basta. Me faltaba Tlaxcala con sus tacos de canasta. Aunque no quieras, aquí te la comes toda.
1: Oye, qué rico, mi choche, la comida, ¿eh? Oye, está todo dar la rola, carnal, ¿eh?
2: Así es.
1: Como para poner una cancioncita y pasar por todo México y hacer un río, carnal. Probar diferentes comidas de diferentes partes del mundo, carnal, ¿eh?
2: Así es.
1: Ahora, ¿tú crees que de veras sería una rola pinchorrienta o cómo
2: sí,
1: es?
2: Sí, pues sí, porque...
1: Del 1 al 10, ¿quién le calificas de pinchorrienta? Un 6. Yo la verdad de un 4, carnal, ¿eh? De un 4, de mi opinión, pero bueno. Ahí nomás quedó la rola pinchorrienta, mi gastronomía. Oye, Choche, escucha muy bien lo que tengo para ti, ¿eh?
2: ¿Qué?
1: Quiero que escuches, por favor, Choche.
2: A ver.
1: Mira, hablando de cosas pinchurrientas, te tengo un chiste pinchurriento.
2: A ver.
1: ¿Qué le dijo un guajolote a otro guajolote?
2: ¿Qué le dijo?
1: ¡Apágralo! ¡Apágralo!
2: No manches, qué mira.
1: No. Ay.
2: No manches.
1: ¿Qué otra tienes para mí, Choche?
2: Tengo. No sé. Se me agarra en curva, güey.
1: No pasa nada. Mira.
2: Casi muchos chistes, no. Sí, me sé muchos, pero a la mera razón se me olvidan.
1: Escucha bien. Te voy a contar algo. Dice: pásele, pásele. Hay tacos católicos y tengo tacos cristianos. Llega una vieja y dice: oye, ¿cuál es la diferencia entre los tacos cristianos y los católicos? Bueno, pues los católicos son de papa y los cristianos son del pastor.
2: Ah,
1: y like también, ¿no?
2: Ay, está un loquito, güey.
1: Hey.
2: Está un loquito en el. Aquí en las torres esas de. En un edificio bien alto.
1: Simón.
2: La azotea.
1: Ajá.
2: Eso es que él quiere que sea el que hicieron nuevo, güey. El don.
1: Ok, el don.
2: Loma Jardón. Bueno, estaba arriba en la azotea, güey. Y es cuando. Pues estás arriba, o sea, miras para abajo.
1: Ajá.
2: ¿Y qué ves? Pues todo bien chiquito, güey.
1: Claro, ahora.
2: O sea, el carro chiquito, ese pedo, ¿sí me entiendes? Se ve todo, o sea, obviamente, pues está bien alto, güey.
1: Ya.
2: Bueno, se baja unos 10 pisos más. Y obviamente se checa para abajo de la ventana y se ve un poquito más grandes.
1: Ajá.
2: Y baja otros 15 pisos más.
1: Ajá.
2: Y saca la mesa. Y ve un carro y se ve un poquito más grande.
1: Ya.
2: Y otros 10 pisos más. Saca la cabeza y lo ve más grande.
1: Uy.
2: Y al último sale así a la lobby y sale, pues, llega y abraza el carro. ¡Ay! Dice, mi carro. Y sale un ahí, ¿qué te traí? Dice, ¿cómo que es tu carro? Dice, sí, es mi carro. Dice, yo lo vine a hacer.
1: Ay, con eso, man. Ay, raza. Bueno,
2: fíjate. Pues lo vino a hacer, ¿sí, cierto? Estaba ¿sí? chiquito y lo hizo grande.
1: Sí. Fíjate que llegó un periodista con Peña Nieto. Dice, expresidente, ¿es cierto que está dando clases de inglés? Sí, Luis. ¿Hay trabajo estable? Ese no. Trabajo es work. Table es mesa. El presidente de Peña Nieto, estás hablando, ¿eh?
2: No,
1: hijo se me echa. Mis amigos, somos los hijos de su.
2: ¡Es mañana!
1: Regresamos aquí a la 9:10:20 porque en la siguiente hora tenemos el expediente siniestro.
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1: Alemania, 1976. Durante meses, dos sacerdotes entraron repetidamente a la habitación de una joven de 23 años. Rezaban, pronunciaban antiguos rituales, grababan algunas de las sesiones. Ellos, sus padres y la propia joven estaban convencidos de que algo demoníaco vivía dentro de ella. Cuando todo terminó, la joven pesaba aproximadamente 68 libras y estaba muerta. Dos años después, aquellas mismas grabaciones serían reproducidas dentro de un tribunal. Este es uno de esos expedientes donde la realidad resulta mucho más perturbadora que cualquier película. La historia, su nombre era Annelies Michel, era alemana. Desde adolescente había sufrido episodios convulsivos y posteriormente problemas psicológicos graves. Con el tiempo comenzó a decir que veía figuras demoníacas y escuchaba voces. Ella y su familia llegaron a convencerse de que aquello no era solamente una enfermedad. Creían que estaba poseída. Después de varias solicitudes, se autorizó a sacerdotes católicos a realizar el antiguo rito del exorcismo. Durante aproximadamente 11 meses, se realizaron decenas de sesiones. Muchas fueron grabadas. La condición física de Annelies comenzó a deteriorarse. Dejó prácticamente de alimentarse. Y el 1 de julio de 1976 murió. Tenía 23 años. La autopsia determinó que había muerto por desnutrición y deshidratación. Pero la historia todavía no terminaba. La fiscalía alemana investigó. Los padres de Annelies y los dos sacerdotes terminaron acusados de homicidio negligente. Durante el juicio se escucharon en la sala grabaciones realizadas durante los exorcismos. Los médicos declararon que la joven necesitaba tratamiento. La fiscalía sostuvo que su muerte pudo haberse evitado incluso pocos días antes. Aquí no voy a decirles que Annelies Michel estaba poseída. Eso nunca se demostró. Pero tampoco necesitamos inventar absolutamente nada para que esta historia sea aterradora. Una familia creyó que estaba luchando contra algo sobrenatural. Dos sacerdotes también lo creyeron. Durante meses intentaron expulsarlo. Y cuando el ritual terminó, una joven de 23 años había muerto. Tal vez este expediente no trata sobre demonios. Tal vez trata sobre algo todavía más peligroso. Lo que puede ocurrir cuando una creencia se vuelve tan poderosa que dejamos de preguntarnos si estamos equivocados. Y con eso, cerramos por esta semana el expediente.

0: Archivos X.
1: Bueno, pues para cerrar la semana, este para mí quizás sea el expediente, pues un poquito algo incómodo si le pones atención, Chuchi, porque aquí, pues como se dice ahí en el audio, no necesitamos decir si creemos o no creemos en demonios o qué. Porque una joven murió, Choche, uh-huh. y después un tribunal tuvo que hacer una pregunta muchísimo más terrenal. Uh-huh. ¿Había llegado el momento en que alguien tenía la obligación de dejar el ritual a un lado y buscar ayuda médica? Esa es la pregunta. Y eso es lo que pega en esta historia, mi Choche, porque muchas de las veces cuando vemos cosas así nadie nos cree. Uh-huh. Y imagínate llegar a ciertos casos así y llegaros hasta el tribunal y dices, ¿cómo les explico a estas personas lo que uno mira, no? Uh-huh. Lo que uno vive, carnal. Y me imagino que ha de ser muy difícil. Yo al menos nunca he vivido ese asunto, pero pues imagínate vivir en ese tipo de crisis y tener que tratar de que explicarles a psicólogos, a personas corte. Que no crean, la corte, ese rollo, carnal.
2: Tengo un fantasma. Uh-huh.
1: ¿Y cómo le explicas eso?
0: Eso sí.
1: Pega el estudio porque puedes tener una creencia completamente sincera y puedes estar convencido de que estás ayudando también. Y aún así puedes estar equivocado, Choche, bajo uh-huh. un tribunal, ¿eh? Y aún así, pues así pasan las cosas. Pero bueno... Durante el juicio de esta historia no estaban sentados ahí tratando de demostrar científicamente si existía el diablo, fíjate. Uh-huh. La fiscalía estaba preguntando algo mucho más sencillo. ¿Podrían haberlo salvado? Uh-huh. Esa era la pregunta. Y los médicos dijeron que incluso pocos días antes de morir todavía podía haberse evitado el desenlace. Uh-huh. El desenlace. Eso para mí lo verdaderamente sí es... Como dice el expediente, ¿no? Es siniestro. Uh-huh. No que una familia tuviera fe, sino que un sacerdote creyera en el exorcismo. Sino que una convicción llegue a ser tan fuerte que no te permita considerar la publicidad de que... La posibilidad de que quizás necesitas otra respuesta, ¿ok? Y esto tampoco es para burlarnos de la religión, porque hay que tomar estas cosas muy en serio a veces. Te vuelvo a repetir, a mí nunca me ha pasado este tipo de rollos, canal, ¿eh?
0: No, pues...
1: Y la verdad, me da mucho pavor de algún día experimentar este tipo de cosas, pero una cosa que te puedo comentar, una historia breve sobre... Uh-huh. Nos contó mi hermana. Mi hermana nos contó este rollo, uh-huh. y a lo mejor ella puede decirlo mucho mejor que yo, pero fíjate que una vez a ella experimentó, como le decimos, se nos subió la muerte, ¿no? Ajá. Uh-huh. Pero esta vez, tengo entendido que sentía que flotaba, se movía la cama, canal. Imagínate uh-huh. sentir ese rollo.
0: Mm. Oye, pero ¿no estás flotando tú, güey?
1: ¿Cómo?
0: ¿No flotaron ustedes en lugar de la cama?
1: ¿Quién sabe? No, pero eso puede ser, canal. Uh-huh. No, pues es que ella tenía el cuarto en el sótano. Vivíamos en Grand Island. Uh-huh. Y la casa que teníamos, lo recuerdo muy bien, ya que hago memoria. Si llegas a entrar ahí, esas casas antiguas, viejísimas, canal. Ay. Y el sótano, pues, no estaba terminado. Entonces, imagínate, el asunto, pues...

0: esa historia, Michuche. ¿Cómo ves el asunto? ¿Alguna vez te ha pasado algo similar?
1: Sí, a mí sí.
0: ¿A ti, carnal?
1: A mí sí, se fue el muerto. Y,
0: no manches.
1: Joder, su mañana.
0: A ver, platícame esa experiencia porque se me hace interesante, Chuchi. ¿Qué es realmente lo que sientes en ese momento?
1: Bueno, obviamente, cuando estás, no te puedes mover, güey, te quedas paralizado. O sea, tú estás dormido y de repente te quedas como que alguien te abraza, te atrapa, güey.
0: O lo sientes verdaderamente que hay alguien ahí a tu lado.
1: Sí, y luego, pues, bueno, yo sentía también cuando como la... no sé, como que algo que está respirando al lado de ti, güey, en tu oído.
0: Uh-huh. O sea, como no, que, manches.
1: Sí, güey, soy...
0: Callas.
1: Sí, luego yo, pues, ahora, hijo, lo están echándole maldiciones.
0: Sí, sí.
1: Y ya se fue.
0: Fíjate que es lo que dice, ¿no? Que si llegas a maldicir, diciéndole malas palabras, supuestamente...
1: Ahora, hijo de tu mañana.
0: Según se aleja, ¿no?
1: Sí.
0: Ahora, tú en ese momento cuando lo llegaste a maldicir, ¿sí? ¿Sí sentiste que se alejó?
1: Sí. Sí,
0: ¿nunca se te corrió como de repente rezar o...?
1: Me eché un rezo ahí, lo que pude.
0: Como pudiste, lo que aprendiste en el catecismo.
1: Lo que aprendí. A mí me reprobaban porque no me aprendí el credo, güey.
0: Está
1: largo, güey, no, yo nunca me lo aprendí, bien burro.
0: La neta, yo también fui muy burro para eso, pero pues...
1: Bueno, anyway.
0: Anyways.
1: Sí, pero sí le pude ir a rezar lo que pude y pues tu mañana.
0: ¿Fue
1: le dije a mi jefa, aquí hay...
0: Un muerto.
1: Han muerto por ahí.
0: Se me anda subiendo.
1: Y luego llega con su agua bendita y comenzó ahí
0: a regar por ahí.
1: A regar por ahí.
0: Sí, oye, pero, ¿es la primera vez y la única vez que te ha pasado o más ocasiones?
1: No, nomás esa vez.
0: Nada más esa vez.
1: Cuando vivíamos ahí con mi mamá.
0: ¿Alguna vez te ha quedado marcado así como que le tienes miedo que vuelva a suceder algo así?
1: No, y tú, últimamente ya no, fíjate. Yo hasta mi casa ya te duermo bien a gusto.
0: Yo soy de las personas que en el momento que yo quedo dormido, a mí nada me despierta, Chuche. Uh-huh. Nada, o sea, yo puedo dormir, puedo ver una película de terror y yo duermo tranquilamente. Y no sé si para mí me ha funcionado bastante terapiarme, mirar películas en la noche yo solo, carnal, pero a mí lo personal me ayudó bastante, ya lo superé. Yo creo que al momento de dormir yo duermo y nada me espanta. Fíjate que cuando yo tengo pesadillas, Chuche, a mí me da un chorro de frío, la verdad. Tengo bastante frío cuando yo tengo una pesadilla. Pero el siguiente día, carnal, yo no lo recuerdo. A ver, muchas veces yo no recuerdo mucho de mis sueños.
1: Yo sí.
0: Y la verdad, yo creo que a lo
1: mejor... Yo las analizo.
0: ¿Las analizas?
1: Sí.
0: Yo, la verdad, quisiera yo poder analizarlas, pero muy pocas que yo recuerdo, Choche. Uh-huh. Pero bueno, puede ser una desventaja, puede ser una ventaja. ¿Quién sabe, mi gente moza? Pero así nomás quedó el expediente siniestro. Para la siguiente semana tenemos historias de México, Choche.
1: Ah, sí, me gritó.
0: Y tenemos aquí algunas que compartió conmigo, Choche. Entonces...
1: Del autobús del número 40.
0: Y la historia real de la Llorona, mi gente hermosa,
1: Sí, me gritó.
0: Así que no se me vayan, no se desconecten. En la siguiente hora tenemos... ¿Qué tenemos, Choche?
1: Que tenemos, ahora sí.
0: El Notichisme.
1: Notichisme, y luego viene también...
0: Tómate esta.
1: Y suéltamela en inglés.
0: Sí, señor, mi gente. No se me vayan, somos los hijos de su...
1: De su mañana.
0: Aquí en la 9:10:20 AM. Y
1: que no se le suba el muerto.
0: Ey, que se sube otra cosa, pero el muerto no, ¿eh?
1: Una muerta mejor, ¿no?
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4: ¿Qué tal, amigos del reporte? José Ramón con el reporte de los Nebraska Huskers, aquí en la nueva. 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Este sábado se viene un partidazo en Lincoln, Nebraska, ya que los Nebraska Cornhuskers, que tienen una marca de 5 ganados y 0 perdidos, reciben en el Memorial Stadium al poderoso y último campeón del fútbol americano colegial, la Universidad de Indiana, que también tiene un récord de 5-0, así es que será un duelo que no solo define el invicto, sino también podría marcar el rumbo del Big Ten. Indiana llega como vigente campeón nacional y favorito en las apuestas, un equipo disciplinado que casi no comete errores y viene de una victoria dominante de 47-15 sobre Rutgers. Pero Nebraska no se queda atrás, el mariscal de campo Anthony Colandrea está encendido, completando el 66% de sus pases con 13 anotaciones y solamente 2 intercepciones, liderando una ofensiva que ha respondido a cada prueba. En las trincheras, toda la atención estará en la línea ofensiva de Nebraska, incluyendo al lineman de casa, Gunnar Gotula, quien vivirá un partido especial frente a su gente y ante uno de los frontales defensivos más técnicos del país. La patada inicial será a las 11 de la mañana, y el partido será transmitido por Fox y por la Huskers Radio Network. Prepárese para ese sábado, porque este será un partidazo, Nebraska contra Indiana. 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
1: ¡Yeah! Somos los hijos de su mañana, su compa Chichamán
2: y Adrián Martínez, el villano del Salvar.
1: Y seguimos con el Noti Chisme.
2: Yes, yes. George, quiero empezar con esto porque yo trabajo bodas todas las fines de semana y esto me pegó muy diferente, ¿ok? Un muchacho planeó durante semanas cómo pedirle matrimonio a su novia en un
1: soldado
2: parque.
1: Caído. Soldado caído, este compa pasó en California. Gente que, pues, obviamente, pues, cada quien se hace su ingenio para declarar su amor a su pues obviamente su novia.
2: A su love.
1: Y pues este compa dijo, pues algo, una vista al mar, o sea,
2: algo bonito.
1: Algo bonito, para que sea, pues obviamente inolvidable.
2: Claro.
1: Y pues este dijo unos mariachis, le llevó mariachis a su novia y pues obviamente hizo su soldado caído y su menjurje. Más que el problema fue de que no le pareció a una señora.
2: Hijo su mecha.
1: Pasando por ahí, creo iba caminando su perro.
2: Ándale.
1: Iba caminando su perro y pues el ruidazo y todo ese rollo. Y comenzó a decir sus tonterías ahí. Y sí, subir algo, vete.
2: Esto ocurrió en Crescent Bay Point Park, en Laguna Beach, California.
1: Laguna Beach, ya.
2: El amigo Emmanuel Bañuelos había preparado una propuesta para Hailey Lugo, uh-huh, con flores y mariachi porque ella ama esa música. Uh-huh. La hermana de Hailey, Trinity Lugo, estaba grabando el momento cuando una mujer que paseaba su perrito comenzó a reclamar por el montaje y aseguró que estaba cansada de que hubiera eventos ahí todos los fines de semana.
1: Uh-huh.
2: Hasta ahí, ¿cómo ves, Y yo puedo entrar que... Ok, yo puedo entender que una persona diga, este parque está demasiado ocupado. Puedo entender que pregunten, oye, ¿tienen permiso? Podemos discutir todo eso, ¿ok? Uh-huh. Eso es otro tema. Pero cuando empezó el mariachi, la mujer terminó diciendo, go back to Mexico. Ahí es donde dejamos ya de estar hablando de un permiso, ¿ok?
1: Uh-huh.
2: Quiero ser justo bien también porque con la otra parte de la historia, porque la ciudad de Laguna Beach explicó que las propuestas planeadas con montajes y fotografía profesional sí pueden estar sujetas a reglas y permiso, ¿ok? Uh-huh. Eso es muy importante. Incluso la ciudad recibió una llamada relacionada con esta propuesta.
1: Uh-huh.
2: Por la misma ciudad también dijo claramente que sus parques y playas están abiertos para todos y rechazó el lenguaje de odio que aparece en el video.
1: Uh-huh.
2: Emmanuel dijo que él no pensaba que necesitaba ese permiso porque quien grababa era parte de la familia. No utilizaban sonido amplificado ni estructuras temporales, pero... Uh-huh. Según la familia, entre montaje, propuesta y recoger todo, estuvieron ahí menos de una hora.
1: Uh-huh.
2: Ahora, entonces, aquí está mi problema, Michoche. Personalmente, si estaban violando una regla, aplique la regla. Si necesitas un permiso, diles que necesitan un permiso, ¿verdad?
1: Uh-huh.
2: Si crees que están ocupando demasiado espacio, habla del espacio. Pero, ¿qué tiene que ver México?
1: Uh-huh.
2: ¿Qué tiene que ver el mariachi? ¿Qué tiene que ver el origen de las personas con una discusión sobre el uso de un parque?
1: Uh-huh.
2: Un reglamento se aplica a una actividad, no a una identidad, ¿ok? A eso es lo que yo tengo que decir respecto de eso. Pero anyways.
1: Así merito, y obviamente pues esta señora se hizo muy viral. La estaba grabando obviamente la cuñada o la hermana de la novia. Y pues cuando pasó, pues obviamente comenzó a decir sus cosas, que vayan para México y todo ese rollo.
2: Qué cosas.
1: Bueno, y obviamente la discusión de esto, los comentarios obviamente dicen que, bueno, pues que vienen Chicago... Las city ordinance, las ordenanzas de la ciudad.
2: Claro.
1: Pero pues obviamente, ahí es que ves tú, no dice nada, todo está tranquilo, más que la señora sí se pasó de lanza.
2: Sí, la mera neta, era un comentario innecesario, la verdad. Pero bueno, Choche,
1: hey.
2: Vámonos a algo local, porque la policía de Omaha necesita ayuda para identificar a dos hombres.
1: Uh-huh. Cuéntanos.
2: Llegaron con herramientas eléctricas, Choche, y se tardaron varios minutos abriendo una máquina de dinero dentro del Mega Saver.
1: Oh, sí.
2: A ver, dinos, carnal.
1: Bueno, no más me acuerdo de la headline, pero sí, estos pasguatos se robaron una máquina de de ATM, una ATM. De una gasolinera.
2: Una vez en un evento sonidero, estábamos conectando todo el rollo y entran unos pasguatos ahí, uh-huh, enfrente de nosotros, que era como si fuera algo normal, uh-huh, que se lleva la macanita de los chicles. Así, como, oye, esas cosas pesan, pero estos se las cargaron como si nada, carnal, ¿eh? Sí, y se la llevaron. Pero bueno, esto ocurrió el 26 de septiembre, alrededor de las 4 de la mañana, en el Mega Savers, cerca de la calle 16 y John J. Pershing Drive. El video muestra primero a uno de los sospechosos utilizando herramientas para abrir la puerta principal. Ajá. Ya adentro, utiliza más herramientas para abrir una máquina Smart Money, uh-huh, y sacar varias cajas de efectivo. Mm. Todo el robo duró aproximadamente 9 minutos, Choche.
1: Okay.
2: ¡Wow! La policía no ha dicho cuánto dinero se llevaron, pero la máquina sufrió alrededor de $1,000 en daños. Y aquí viene el detalle que quizás ayude a identificarlos.
1: Hey.
2: Afuera aparece una Polaris Ranger, uh-huh, pero le falta la letra P atrás. Mm. Así que literalmente dice Polaris.
1: Polaris.
2: Y tenemos aquí, Choche, una mujer de 77 años que estaba fuera de una clínica veterinaria antes de amanecer, cuando, según las autoridades, un hombre la atacó.
1: Mm.
2: Y resultó, y pues el resultado fue mortal, mi Choche.
1: Sí.
2: ¿Qué pasó ahí, carnal?
1: Obviamente esta señora, obviamente, pues fue atacada por un pasguato y traía pistola a la señora, güey, de 76 años y tracas.
2: Hijo su mecha. Pues mira, esto ocurrió en Baker County, Florida, uh-huh, aproximadamente a las 4:30 de la mañana. La mujer llamó a ella misma a las autoridades después de dispararle a Alvin Tyrone. Uh-huh. A ese Tyrone anda por todos lados, carnal, ¿eh?
1: Sí, sí.
2: De 57 años. Tisdale fue trasladado al hospital y murió, carnal. Uh-huh. La mujer ha cooperado con los investigadores y hasta ahora la investigación preliminar de la oficina del sheriff indica que habría actuado en defensa propia.
1: Uh-huh.
2: Digo, cuando digo preliminar, es porque el caso todavía está abierto, ¿ok, guys?
1: Así es.
2: Así que ahí está la... Y ya por último, Chuche, para cerrar el notichisme, nos vamos a Francia, porque si ayer vieron esa foto de Donald Trump completamente durado, completamente desnudo y con el palo de golf, uh-huh, no era inteligencia artificial, era el asunto real. Platícanos, ¿qué pasó ahí, Chuche? ¿Qué pues sucedió?
1: Ahí en Francia abrieron una nueva estatua de Donald Trump dorado.
2: Wow.
1: Y pues obviamente sí, como es tú, está totalmente desnudo y obviamente tiene ahí un... como que está jugando golf.
2: La obra se llama The Orange Plague, La Plaga Naranja, uh-huh, y es del artista Danis James Galshat.
1: Uh-huh.
2: Mide aproximadamente 2.6 metros el estatua,
1: uh-huh,
2: unos 8 pies y medio, y está cubierta con hoja de oro de 23 quilates, Choche.
1: Uh-huh.
2: Trump aparece desnudo, sentado sobre la espalda de un hombre más pequeño, sosteniendo un palo de golf y una balanza.
1: Mm.
2: Y antes de que alguien piense, pues, que el Parlamento Europeo oficialmente encargó esto, no. Es una obra, ¿cómo se puede decir? Satírica del artista.
1: Ok.
2: Ok. Fue llevada al edificio como parte de una exposición de 3 días organizada por un miembro danés del Parlamento Europeo, Michoche.
1: Okay.
2: Y el artista explicó que se inspiró en el traje nuevo del emperador de Hans Christian Andersen y que la obra es una crítica política al presidente Donald Trump. Ahí nomás quedó, mi gente hermosa. No se me vayan porque tenemos el segmento de...
1: Tómate esta
2: aquí en la nueva 1020 AM y...
1: 99.5 FM.
2: No se me vayan, mi gente hermosa. No se me vayan.
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1: Sácalos papelealos.
2: Bueno, mis amigos, antes de que entremos con el tono de inglés, queremos... ¿De qué?
1: Toma esta.
2: Bueno, sí, o sea, me refiero el acento de,
1: de... inglés.
2: De inglés.
1: Inglaterra. Ok,
2: británico. Británico. Queremos avisarles en este momento, los que se quieren llevar un paquetazo de 4 boletos, Choche, ¿a dónde?
1: Al juego de Union Omaha.
2: Al juego de Union Omaha, mis amigos. Vamos a regalar un paquetazo de 4 boletos para que vayan a ver el partidazo de Union Omaha mañana.
1: El sábado,
2: mi gente hermosa, 10 de octubre. Y para que se lleven ese paquetazo de 4 boletos para Union Omaha, muy facilito. Necesito que me digan, por favor, exactamente el nombre al otro equipo contra quienes van a jugar. Uh-huh. Pero lo tienes que mandar en este momento. La primera persona que me manda el mensaje de texto a 402-898-1020. Una vez más, Oche.
1: 402-898-1020.
2: Es la persona que se va a llevar el paquetazo de 4 boletos a Union Omaha. Y tienen que responder, por favor, rápidamente en este momento. ¿Contra quién van a jugar? Así es. Vamos a aceptar ahorita en este momento los mensajes de textos. Mándelo right now, 402-898-1020, al equipo contra quien va a jugar Union Omaha mañana. La primera persona que lo mande y lo tenga correcto en este momento, right now, se lleva ese paquete de 4 boletos a Union Omaha. Sí, señor.
1: Yeah.
2: Ahora sí, mi choche.
1: Sí.
2: Ahora sí.
1: British.
2: Personas y que... finas como nosotros, Michochen.
1: Siempre.
2: Que en este momento quizás estén comiendo un burrito dentro de su carrito, ¿eh? Uh-huh. ¿Tenga usted la amabilidad de levantar elegantemente el meñique? Uh-huh. Porque ha llegado... ¡Tómate esta! Uh-huh. ¡Choche!
1: ¡Ey!
2: ¡Pues dámela!
1: ¡Tómate esta!
2: ¡Qué rico!
1: Vamos a hablar acerca de los Fruit Loops.
2: My
1: favorite. Que los Fruit Loops... Fíjate que el sabor de los Fruit Loops, todos... Es el mismo sabor, güey. Solamente diferente color.
2: Voy a tener que comprar una para comprobar eso.
1: Sí, todos es el mismo sabor.
2: Ya tengo el pretexto perfecto.
1: Solamente son diferentes colores.
2: Ah, elegante.
1: Uh-huh.
2: Amigos.
1: Mm.
2: Y Choche.
1: Mm.
2: Tómate esta.
1: Oh.
2: Su gato puede ser sumamente distinguido. Pero hay una cosa que usted puede disfrazar, o más bien disfrutar, y él no. Uh-huh. Escucha bien. Hay una cosa que el gato... no puede disfrutar, pero tú sí. El sabor dulce. Los gatos perdieron la función de uno de los genes necesarios para que el receptor que detecta lo dulce. Y así que cuando usted está disfrutando su pastelito, el gato no está celoso, ¿eh? No está celoso del azúcar. Solamente está juzgando sus decisiones. ¡Tómate esa, mi chuche!
1: Fíjate que... ¡Tómate esta!
2: ¡Qué rico!
1: Fíjate que en 1994, uh-huh, la policía arrestó a un hombre que la razón que lo arrestó es que porque él se vestía de The Ripper, la muerte.
2: Ajá, la calaca.
1: La calaca.
2: Simón.
1: Y se ponía enfrente de las ventanas de viejitos.
2: ¡A su mecha! ¡Hora!
1: Sí, güey. Se ponía el traje de la muerte y se ponía enfrente de los viejitos. La casa de viejitos.
2: ¡Hijo su mecha!
1: Y fue arrestado en 1994.
2: ¡Ah, su mecha! ¡Michoche! ¡Tómate esta! Damas y caballeros, porque aparentemente ponerle pico al del pato, cola de castor, patas palmeadas y huevos no era suficiente. Investigadores descubrieron que el pelaje de ornitorrúnico puede emitir una fluorescencia, uh-huh, verde o azulado bajo luz ultravioleta. Australia vio, uh-huh, el resto de los animales y dijo, nosotros vamos a improvisar. Uh-huh. El ornitorrinco brilla bajo luz ultravioleta. Así yo también, carnal, ¿eh? Si me pongo una playera blanca, yo también brillo, carnal. ¿Eh?
1: Qué brillosito.
2: Ya.
1: Yeah. Adrián,
2: tómate
1: esto.
2: ¡Qué rico!
1: Vamos a hablar acerca de la película de Lion King.
2: Ah, a ver, esa está
1: interesante. Fíjate que el rugir de Mufasa en esa parte donde están con las hyenas, todo ese rollo.
2: Ey, de mis comadres.
1: Bueno, es una combinación. El sonido lo hicieron para que se oiga así, bien así, mamalón.
2: Uh-huh.
1: Es una combinación de un oso, de un tigre y de un F-16, que es un avión.
2: Acabas de reunir mi infancia, carnal, ¿eh?
1: Ya sé. Pero ni modo. Así es. Ese es el rugir que hicieron, la combinación de esos tres para hacer el rugido de Mufas.
2: Ay, ay, ay. Choche, tómate esta. Las ratas hacen algo parecido a reírse cuando les hacen cosquillas. Cuando investigadores hacen cosquillas a ciertas ratas, los animales producen vocalizaciones ultrasónicas alrededor de los 50 kilohertz. Los científicos las estudian como una señal relacionada con estados positivos y juego. Y nosotros no las escuchamos sin equipo especial, ¿verdad? O sea, que técnicamente la rata puede estar riéndose de usted. ¿Y usted ni enterado?
1: Sí, se ríen, güey.
2: Yo las he escuchado también, carnal. Sí. Méndigas, los odio.
1: Sí, esas ratitas. Bueno, las ratas, no, también los ¿cómo se llaman? Los ratoncillos.
2: Oh, los ratoncillos. Los mouse.
1: Los mouse.
2: Los mousers.
1: Así mérito.
2: ¿Otra más o qué onda?
1: No, ya estuvo.
2: ¿Ya estuvo?
1: Sí.
2: Choche, tómate esta. Échale. El desierto más grande del mundo está lleno de hielo, Choche.
1: Ah, caray. Es en Antártica.
2: Cuando digo desierto, seguramente piensan ustedes en arena, camellos y un calor infernal.
1: No.
2: Pero un desierto se define por la poca precipitación que recibe.
1: Ya tú sabes.
2: Y por superficie, el desierto más grande de la Tierra es...
1: Antártica.
2: Antártida, sí señor, así es.
1: Yes.
2: El desierto más grande está cubierto de hielo. La geografía, damas y caballeros, disfruta confundiendo al público, mi gente hermosa.
1: Así merito.
2: Sí señor.
1: Si ustedes dijeron que allá en Sonora está caliente... ¡No!
2: ¡Está de la fregada!
1: Sí, está de la fregada.
2: Mi gente, somos los hijos de su...
1: Eso es mañana.
2: Aquí en la 9:10 AM ya tenemos ganador de un paquetazo de 4 boletos. ¡A felicidades!
1: ¡Toma tu paquete!
2: Ahí nos ponemos en contacto contigo, por favor. Y, gracias, gracias. Regresamos aquí en la 9:10 AM con...
1: Los hijos
2: de su mañana.
1: Muy.
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1: Sí, señor, sí, señor, sí, señor. Amigos, estamos en Suéltalo en Inglés.
2: Suéltamela.
1: De la semana, el último. Y como mañana tenemos Midway sin chingona, ¿ves? Quiero que la palabra tenga sentido. La palabra de hoy es...
2: ¿Qué?
1: Community.
2: Community.
1: Community significa ¿qué, choche?
2: Comunidad.
1: Comunidad. ¿Por una extensión aproximada? Community.
2: Yeah.
1: Community. Por ejemplo, our community is growing. Nuestra comunidad está creciendo. Uh-huh. Y frase del día, see you there. See you there. Significa nos vemos allá. Uh-huh. Una vez más, Choche.
2: Yeah.
1: See you there.
2: See you there.
1: See you there. Y ahí está lo que quiero escuchar.
2: I won't see you there.
1: Ándale, así me dito.
2: Es que no veo.
1: y esta sí lo quiero escuchar, lo quiero utilizar y escuchar para mañana. Mira, ok, porque mira, mañana Midwest Chingona Fest. Ahora sí, mi gente hermosa, ya es mañana, uh-huh. Midwest Chingona Fest, no se la pueden perder, mi gente hermosa, el día de mañana, sí, señor. Sábado 10 de octubre, ¿en dónde, Choche?
2: En Stinton Park, ahí, la 65 y la Center.
1: De 12 del mediodía a 9 de la noche, y si nunca han ido, mi gente hermosa, quiero que sepa que van a encontrar Midwest Chingona Fest. Fíjate que ellos el Midwest Chingona Fest nació aquí mismo en Omaha en 2022, por los que no sabían, uh-huh. Un festival cultural liderado por mujeres que celebra las voces latinas a través de música, arte, emprendimiento, comida y comunidad, Chuche. Uh-huh. Y mañana no van a encontrar solamente un escenario, van a encontrar un lineup de DJs compuesto por mujeres, presentaciones uh-huh. culturales, uh-huh. el mercado de chingonas con negocios y creativos locales, ¿ok? Food vendors, uh-huh. Chingona Awards, música, un montón de gente de nuestra propia comunidad. Y mi gente hermosa, una vez más para mis compas que todavía están confundidos por el nombre, uh-huh. sí, se celebra especialmente a las mujeres. Sí, está liderado por mujeres, pero el evento está abierto para todos.
2: Hasta
1: para ti, Chuchi, también. Para mí también.
2: 100% familiar.
1: For everyone. Hombres, mujeres, familiares, niños, niñas, amigos.
2: De todo.
1: Everyone. ¿No necesitas ser una chingona para acompañar a celebrar las chingonas que tienes en tu vida? Mañana, la invitación para ustedes, ¿ok? Así que vayan, por favor, acompáñenos y que se la pasen a todo dar, mi gente hermosa, ¿eh?
2: Sí, merito.
1: La nueva, orgullosamente, siendo parte de esta celebración. Y bueno, pues aquí está nuestra palabra, community, comunidad, nuestra frase, see you there, nos vemos allá. Así que, Omaha, see you there. Mi gente hermosa, y también el domingo estaremos ahí con JPEG en Papillion, Nebraska, mi gente hermosa. No se lo pierdan, por favor. Estaremos ahí con el alcalde de Papillion.
2: Yeah.
1: Su consejo de liderazgo y el departamento de policía de Papillion te invita a una celebración de herencia hispana con comida de Del Río's Mexican Food, uh-huh. música, baile folclórico por parte de Raíces de México y mucha, mucha diversión para el fin de semana, mi gente hermosa. ¡Somos los hijos de su mañana!
2: ¡Así es!
1: Que se la pasen a todo el fin de semana, mi gente hermosa. Un placer como siempre. Gracias, gracias. Hasta lunes, mi choche.
2: Hasta lunes.
1: Bueno, para los que van a ir mañana, ahí vas a encontrar algunos de los staff en Chingona Fest. Yeah. Algunos en Union Omaha. Uy, tenemos un fin de semana buenísimo y perrón y pesadísimo. ¿Ok, mi gente hermosa?
2: Así es.
1: Oye, rapidito, nos llegó un mensajito. Dice, por aquí, buenos días. Yo aquí de Chingona haciendo muebles. ¡Saluditos!
2: ¡Saludos a Gaby Solano!
1: Sí, señor.
2: Mi gente hermosa. Workroom.
1: Vámonos a recibir, mi gente hermosa. ¡Somos los hijos de su mañana!
2: ¡Su mañana!
1: Sí, señor, con mi compa.
2: ¡Chochamán!
1: Y Adrián Martínez.
2: Hasta el lunes.
1: Hasta el lunes, mi gente. Muchas gracias.
2: El lunes comienzo la dieta.
1: ¡Qué rico!

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1: ¿Qué tal? ¿Cómo le va? Yo soy Marina Rosado y esta es la información más relevante hasta este momento. En noticias estatales, autoridades en Omaha dieron a conocer que un hombre de 70 años falleció luego de que una camioneta pasara un semáforo en rojo y chocara contra su vehículo. Los hechos ocurrieron ayer domingo, 4 de octubre, por la tarde, en la intersección de la calle Ida e Irvington Road. De acuerdo con el reporte de la oficina del alguacil del condado Douglas, la víctima, identificada como Christopher Salkowski, conducía su auto en dirección sur por Irvington Road antes de las 4 de la tarde, cuando una camioneta que circulaba hacia el oeste por la calle Ida no se detuvo ante el semáforo en rojo y colisionó con su vehículo. Salkowski fue trasladado por paramédicos del Cuerpo de Bomberos de Bennington a la sala de emergencias de UNMC y declarado muerto en ese hospital. Por otra parte, el conductor de la camioneta fue identificado como José Ortega Romero, de 32 años. Ortega Romero fue ingresado en el Departamento Correccional del Condado de Douglas bajo cargos de no respetar un semáforo, conducir sin licencia y homicidio vehicular. Al parecer, Ortega Romero solo presentó una identificación con fotografía emitida por el Consulado de México y no tenía identificación estadounidense, por lo que el alguacil del Condado de Douglas, Aaron Anson, notificó al Departamento de Seguridad Nacional y al Servicio de Inmigración y Control de Aduanas, ICE, y se emitió una orden de retención señalando que Ortega Romero se encuentra ilegalmente en este país. Ortega Romero pasará a custodia de ICE una vez que pague la fianza por los cargos locales. Para La Nueva, yo soy Marina Rosado.
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0: En el nombre del Padre, y del Hijo, y del Espíritu Santo.
1: El ángel del Señor anunció a María, y ella concibió por obra del Espíritu Santo.
0: Dios te salve María, llena eres de gracia, el Señor es contigo. Bendita eres entre todas las mujeres, y bendito es el fruto de tu vientre, Jesús.
1: Santa María, Madre de Dios, ruega por nosotros pecadores, ahora y en la hora de nuestra muerte. Amén.
0: He aquí la esclava del Señor, hágase en mí según tu palabra.
1: Dios te salve María, llena eres de gracia, el Señor es contigo, bendita eres entre todas las mujeres, y bendito es el fruto de tu vientre, Jesús.
0: Santa María, Madre de Dios, ruega por nosotros pecadores, ahora y en la hora de nuestra muerte. Amén.
1: Y el Verbo se hizo carne, y habitó entre nosotros.
0: Dios te salve María, llena eres de gracia, el Señor es contigo. Bendita eres entre todas las mujeres, y bendito es el fruto de tu vientre, Jesús.
1: Santa María, Madre de Dios, ruega por nosotros pecadores, ahora y en la hora de nuestra muerte. Amén.
0: Ruega por nosotros, Santa Madre de Dios, para que seamos dignos de alcanzar las promesas y gracias de nuestro Señor Jesucristo.
1: Derrama, Señor, tu gracia sobre nuestros corazones, para que los que por medio del anuncio del ángel hemos conocido de la encarnación de tu Hijo, por su pasión y su muerte, seamos llevados algún día a la gloria de su resurrección, por el mismo Jesucristo nuestro Señor. Que Dios nos bendiga, que Dios nos acompañe, nos proteja de todo mal y de todo peligro.
0: En el nombre del Padre, y del Hijo, y del Espíritu Santo. Amén.

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1: Pasa raza, vamos iniciando el Lunch Mix patrocinado por El Dorado Restaurante. Súbele, súbele el volumen.

0: Y así es, vamos iniciando este mezcla de viernes. Feliz viernes, amigos. 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Ya les viene algo de los espantosos, de lo embrujado. Aquí viene Halloween, estamos en mes de octubre, 9 de octubre. Y mira nomás, yo ya estoy listo, Y más que nada, por la fin de semana, hay muchos eventos que vienen. De todo un poquito. Ahí tenemos a unos empleados de aquí de la nueva en Tennessee. Mira nomás. St. Jude. Vamos a ver qué contenido sacan por ahí. Y mañana, Chingona Fest. Midway Chingona Fest en St. Park. Por la 65 y la Center en Ex-Armin Village. Con las chingonas. Y luego, dominguito, el Festival de Papillion Hispanic Heritage. Yo voy a estar allá con Adrián. De 12 hasta las 2 de la tarde, a rato sacamos invitación, machín, por video en Facebook. Y noches, también tenemos a Scary Acres de 7 a 9. Y luego noches norteñas en Guitars and Cadillac. Vamos a regresar con más música, amigos. Ya nomás diciéndoles ahí un poco de lo que viene este fin de semana. ¡Feliz viernes! Regresamos con más música, no se vayan a ningún lado.
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0: Así es, algo de Cuba, algo de reggaetón, algo de todito, un poquito aquí en el Lunch Mix, donde la música se mezcla como la comida en la panza. Saludos a Cuba, Colombia, Venezuela, El Salvador, Guatemala, Honduras, Puerto Rico, Chile, Cuba, Panamá, ¿qué más? Y México, claro que sí, todavía es el mes de Hispanic Heritage. Saludando a todos los hispanos, todos los latinos, es un orgullo poder compartir estas culturas con toda esta comunidad. Regresamos con más música. 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Regresamos con más.
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0: Así vamos cerrando con brocha de oro en el Lunch Mix. Ya viernes. Esperamos que disfrutan muy bien este fin de semana. Y primero Dios, vamos a disfrutarlo también nosotros y que nos vemos. Y ahí estamos. 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Un poquito de Juanes ahí para pa esa buena vibra, ¿verdad? Estuvo bueno el concierto y todo, andaba hablando con José Ramón, que sí, la pasamos muy chévere, muy chido, muy chimba allá con Juanes. Y bueno, pues gracias, nos vemos próximamente este fin de semana. 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Aquí con todos los mejores eventos y mejor servicio. DJ JPEG Outs, muchas gracias. Saludos a El Dorado, saludos a Nacho y toda la gente que nos van sintonizando acá con nosotros en el Lunch Mix, donde la música se mezcla como la comida en la panza. ¡Au!
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2: ¿Qué tal? ¿Cómo le va? Yo soy Marina Rosado y esta es la información más relevante hasta este momento. En noticias nacionales, el presidente de los Estados Unidos, Donald Trump, anunció ayer domingo 4 de octubre la creación de la llamada Fuerza de la Superinteligencia. Se trata de un comité de coordinación dentro de la Casa Blanca que estará encargado de dirigir la estrategia federal en materia de inteligencia artificial. Esta iniciativa llega días después de que los principales líderes tecnológicos de este país firmaran un acuerdo voluntario de autorregulación durante un almuerzo celebrado en Washington. La Fuerza de la Superinteligencia tendrá 120 días para elaborar un informe sobre los riesgos y oportunidades que presenta la tecnología y rendirá cuentas directamente ante el mandatario Trump y su jefa de gabinete, Susie Wiles. El organismo coordinará la relación del Ejecutivo Federal con consumidores, con grupos de interés público, organizaciones religiosas, proveedores de infraestructura crítica y empresas del sector. Al frente de la Fuerza de Superinteligencia quedará el director de Inteligencia Nacional, Jay Clayton. Junto a Clayton se integrarán el presidente de la Comisión Federal de Comercio, Andrew Ferguson, el subsecretario de Guerra para la Investigación e Ingeniería y también director de Tecnología del Pentágono, Emil Michael, y el director de la Oficina de Gestión de Personal, Scott Cooper. Para la nueva, yo soy Marina Rosado.
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8: Y bueno, sigues en sintonía de la nueva radio 99.5 FM y 1020 AM. Te saluda tu compañero, amigo y servidor Orlando López El Rolis. Oigan, les quiero recordar algo que va a suceder el próximo fin de semana, así lo es. 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Y bueno, continúa por supuesto en sintonía de la nueva radio, no le cambies, no te muevas.

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1: ¿Qué tal? ¿Cómo le va? Yo soy Marina Rosado y esta es la información más relevante hasta este momento. En noticias estatales, autoridades en Omaha dieron a conocer que un hombre de 70 años falleció luego de que una camioneta pasara un semáforo en rojo y chocara contra su vehículo. Los hechos ocurrieron ayer domingo, 4 de octubre, por la tarde, en la intersección de la calle Ira e Irvington Road. De acuerdo con el reporte de la oficina del alguacil del condado Douglas, la víctima, identificada como Christopher Salkowski, conducía su auto en dirección sur por Irvington Road antes de las 4 de la tarde, cuando una camioneta que circulaba hacia el oeste por la calle Ira no se detuvo ante el semáforo en rojo y colisionó con su vehículo. Salkowski fue trasladado por paramédicos del Cuerpo de Bomberos de Bennington a la sala de emergencias de UNMC y declarado muerto en ese hospital. Por otra parte, el conductor de la camioneta fue identificado como José Ortega Romero, de 32 años. Ortega Romero fue ingresado en el Departamento Correccional del Condado de Douglas bajo cargos de no respetar un semáforo, conducir sin licencia y homicidio vehicular. Al parecer, Ortega Romero solo presentó una identificación con fotografía emitida por el Consulado de México y no tenía identificación estadounidense, por lo que el alguacil del Condado de Douglas, Aaron Anson, notificó al Departamento de Seguridad Nacional y al Servicio de Inmigración y Control de Aduanas, ICE, y se emitió una orden de retención señalando que Ortega Romero se encuentra ilegalmente en este país. Ortega Romero pasará a custodia de ICE una vez que pague la fianza por los cargos locales. Para La Nueva, yo soy Marina Rosado.
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1: ¿Qué tal? ¿Cómo le va? Yo soy Marina Rosado y esta es la información más relevante hasta este momento. En noticias nacionales, la reclusa Krista Pai, quien sobrevivió el pasado miércoles a dos intentos de ejecución mediante una inyección letal, permanece en estado crítico y está conectada a un respirador en un hospital de Tennessee. Lo anterior fue dado a conocer ayer domingo, 4 de octubre, por su abogado Stephen Farrer. Como le informamos con anterioridad, Pike fue condenada a muerte por su participación en un asesinato ocurrido en 1995. Ahora sabemos que los médicos están tratando de eliminar de su cuerpo los restos de pentobarbital, que es un potente fármaco empleado en Tennessee para la inyección letal. La mujer de 50 años se encuentra grave con ambos brazos hinchados, quemados y con ampollas. Es la segunda vez en este año que falla una ejecución en el estado de Tennessee, por lo que el gobernador estatal, Bill Lee, suspendió temporalmente todas las ejecuciones previstas para el resto del 2026. Cabe aclarar que también dejó su puesto este fin de semana el comisionario del Departamento Correccional de Tennessee, Frank Estrada. Pike era la primera mujer que iba a ser ejecutada en el estado de Tennessee en más de 200 años. Para La Nueva, yo soy Marina Rosado.
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1: Y bueno, sigues en sintonía de la nueva radio 99.5 FM y 1020 AM. Te saluda tu compañero, amigo y servidor Orlando López El Rolis. 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
1: Otra más de las cumbias originales, sus compas de Fuerza Régida y Grupo Frontera. Vuélvale a marcar, compa Carlos.

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0: Bueno, estamos de regreso aquí en el show de Erasmo y la Chocolata. Espero que estén muy bien, que estén teniendo un excelente fin de semana. Obviamente hablamos el otro día de una persona que fue el primero de agosto, una niña muy jovencita, muy joven, quedó embarazada, ella menor de 14 años. Queda embarazada y después esta niña cuando tiene a su bebé, pues parece que lo tiró, lo encontraron sin vida a la bebé, que le llamaron Angelita. Entonces hablamos con el oficial Andy de Salinas, California, el sheriff, y nos daba los datos de quién era, cómo la encontraron y todo esto. Y para retomar esto, vamos con a retomar un poquito, porque ya encontraron a el hombre, el papá había embarazado a esta niña y ya lo encontraron. ¿Dónde y cómo fue? Bueno, eso el día de hoy vamos a saber dónde está. Bueno, Andy, ¿cómo estás? Muy buenas tardes de nuevo, gracias por estar con nosotros.
1: Muy buenas tardes, muy buenas tardes a todos.
2: Buenas tardes.
0: Andy, para las personas que no estaban al tanto de esta historia tan triste, ¿nos puedes resumir qué pasó el 1 de agosto, cómo empezó todo esto para llegar ahorita a esta segunda etapa?
1: Bueno, voy a comenzar, como acaba de anunciar, hemos llegado a un punto donde al padre responsable por estos actos horribles ya fue encontrado en México, tanto como la menor de 14 años de edad. Y les quiero avisar, informar que gracias a la prensa y al público específicamente, hubo un detalle que se nos dio, que fue lo que nos hizo poder llegar a este momento en la investigación. Le agradecemos mucho al público y a la prensa por comunicar esta información como lo están haciendo ahorita. Lo que les puedo avisar es que el día de hoy hubo una conferencia de prensa y pudimos dar detalles específicos de esta investigación. Y esta investigación comenzó el día 1 de agosto de este año, cuando los oficiales fueron llamados a la calle Street Road en el condado de Monterrey, debido a que alguien había encontrado a una bebita al lado del camino. Llegaron los oficiales, confirmaron que esta niña aparentemente había sido aplastada por la llanta de un carro.
2: No.
1: La niña tenía indicaciones que le había pasado una llanta por arriba y ella tenía heridas graves, fue pronunciada muerta allí mismo en la escena ese día.
0: Bueno, ese dato la primera vez que hablamos no lo teníamos, ¿no? Bueno, tal vez ustedes ya lo sabían, pero no lo habían dicho o no lo habían informado acá. Entonces, esa fue la razón de que perdió la vida la niña, como que la atropellaron para quitarle la vida.
1: Bueno, no podemos confirmar por qué es que falleció la niña. Ese sería parte de la investigación forense que se hizo y en estos momentos todavía estamos esperando el reporte final de esa investigación o ese examen forense.
0: Okay. Bueno, entonces, después de esto, ¿qué siguió?
1: En este mismo día lo que descubrimos fue también en la misma escena donde se encontró Baby Angelita, había una marca de sangre en la tierra, ahí en los alrededores del campo de fresas en donde estaban. Pero esa marca, esa mancha de sangre era separada de donde se encontró Baby Angelita. Lo que sospechaban es que Baby Angelita vinieron a dar a luz en un lugar y la movieron a otro lugar. Durante la investigación, una de las primeras cosas que pasó era queríamos saber quién era responsable, y gracias a la tecnología que lee las placas, esta tecnología automatizada que existe, pudimos identificar un auto. Ese auto llegó a ser registrado al señor Sergio Pérez y a la señora Ofelia Ortega, los nombres que hemos estado anunciando como el padre y la madre de la niña de 14 años. Después de, vamos a decir, el día 3 de agosto, hubo una orden de cateo en la dirección de Ofelia y Sergio. Durante esa orden encontramos no solo a Sergio y Ofelia, pero otros niños menores en la casa y a la niña de 14 años que estaba escondida dentro de un closet de la habitación. Durante esa orden pudimos colectar celulares y también el mismo auto que habíamos identificado, que era un Mercury color beige.
0: Wow. Muy bien, okay. Entonces llegan y cuando, bueno, ese dato también no lo recuerdo, entonces cuando llegaron a buscarlos o llegaron a esa casa, estaba la niña que obviamente era la mamá de Angelita, o que es la mamá de Angelita, escondida en un closet. En ese momento a ustedes no les pasó por la mente que era la historia real, ¿no?
1: Sí, lo que pasa es que esas tres personas, la mamá, el papá y la menor de 14 años, cooperaron con nosotros, pudieron hablar con nuestros investigadores y ellos también proveyeron su muestra de ADN en ese mismo contacto. La niña de 14 años, los detectives pudieron hablar con ella separada de su familia y obtuvieron información de ella. Ella declaró ese día que ella tenía una relación sexual, que tuvo una relación sexual con otro menor y que después ella había dado a luz a un bebé. No específicamente a Baby Angelita, pero que tuvo esa relación y que tuvo un bebé. En esos momentos los detectives empezaron una investigación separada, investigando el caso de que era ella una víctima de acoso sexual, y empezaron a investigar eso también. Pero lo importante aquí es que en ningún momento esta menor de edad declaró que ella era víctima de abuso sexual por parte del menor que declaró, o de su papá, o de cualquier persona. So, no hubo ni una declaración. Lo más importante fue que los detectives sospechaban que ella había dado a luz recientemente y por eso la trasladaron a un hospital local porque pensaban que necesitaba atención médica debido a lo que posiblemente había pasado. Esa fue, los detectives, ellos mismos la trasladaron a un hospital y esa fue la última vez que los vimos.
0: Perfecto. Uy. Y entonces ahora sabemos que ella estaba encubriendo a su papá, ¿no? Estaba encubriendo a su papá. Si no, hubiera dicho, pues mi papá abusó de mí y pues por eso tuve esta bebé. Total, ahí termina la historia y sale a la luz la historia cuando ya nos damos cuenta de que ella y su papá habían escapado, por lo menos del área de Salinas no sabían dónde estaban, y pedimos hablar contigo, decías, pues ya no les puedo dar más información, estamos buscando todo esto, y finalmente los encontraron. ¿Cuándo lo encuentran? ¿Quién dijo están aquí? ¿O ellos mismos dijeron ya no podemos escondernos? Platícame.
1: Bueno, lo que había pasado es que...

0: y Angelita, y estamos hablando de meses antes, hasta el mismo día que encontramos a Baby Angelita, esta niña de 14 años estaba buscando información a través del internet en su teléfono, incluyendo información sobre cómo cortar la línea del celular, del teléfono, qué pasaría si la policía encuentra a alguien que tuvo una menor, que tuvo una bebé, y otros detalles que dieron a conocer que posiblemente ella sabía lo que estaba pasando, sabía lo que había pasado.
1: Por eso ustedes cuando dan el comunicado dicen posiblemente, que no nos quisiste decir en ese momento, ahora entiendo por tus palabras. Yo no quiero acusar a ella, pero por eso queremos encontrarla, porque probablemente ella puede ser que sea la acusada de asesinato. Esa era más o menos, y toda la gente, sí, dijimos, ¿cómo? Si ella es una menor de edad. Ahora, aún así, con esas búsquedas en el celular, igual sigue siendo una menor de edad, ¿no?
0: Correcto, pero también tenemos que recordar que lo que se entregó por parte de la corte, la responsabilidad de una agencia de policía o algo así es investigar crímenes, investigar qué fue lo que pasó, descubrir los detalles, y luego nosotros anotamos todo eso en un reporte y se manda a la fiscalía. Pero en ciertos casos, como en un caso de asesinato, en este caso los detectives pudieron encontrar suficiente información que se presentó antes de un juez, y ese juez estuvo de acuerdo de que los elementos del crimen de asesinato se habían cumplido, y debido a eso él dio lo que se llama una orden de arresto arraigning. Una orden de arresto arraigning no indica que alguien es culpable de un cargo, no indica que han sido que se le han puesto cargos tampoco, solamente es una orden de la corte que dice que tenemos suficiente información para detener a una persona por cierto crimen, y en este caso eso fue lo que había pasado con esta orden de arresto. Nunca en un momento se le habían puesto cargos a esta menor de edad, y nunca la habíamos arrestado, no la hemos arrestado, y pero esa orden sí existe en estos momentos, todavía existe en el sistema.
1: Perfecto, bueno, con toda esa información empiezan a buscarla. Habíamos dicho que el señor es de Guerrero, que tenía un grupo musical que se llama El Águila Real y su ritmo sabroso. Sabíamos de este hombre que tú mencionas y que era de Guerrero. ¿Dónde los encuentran? ¿Quién les avisa? ¿Dónde están?
0: Desafortunadamente no tenemos detalles específicos donde fueron encontrados. Lo único que podemos anunciar es que fue encontrado en el país de México, gracias a los oficiales de México que ayudaron junto con la FBI. Nosotros nos comunicamos con la FBI aquí en Estados Unidos y ellos establecieron esa relación con los oficiales de México, pero no tenemos los detalles específicos. Eso ya sería una pregunta para los oficiales de México.
1: Muy bien, ¿ya los tienen en Estados Unidos o todavía no?
0: No, relacionado a extraditarlos a Estados Unidos, eso sería una pregunta que se tiene que hacer al Departamento de Justicia de Estados Unidos, específicamente la oficina del inspector general del Departamento de Justicia. Ellos se encargan de ese proceso.
1: Digo, está por demás decir que si hay extradición, obviamente hemos visto lo que ha pasado con los carteles, todo lo que ha sucedido. Obviamente este hombre también, imagino, va a ser traído acá para ser juzgado, ¿o no?
0: En estos momentos no sabemos, ese es un proceso que no, el Departamento del Alguacil no está a cargo de eso. Eso ya sería los representantes federales y los representantes del gobierno de México.
1: ¿La niña es nacida aquí en Estados Unidos?
0: No tengo información de dónde es nacida la niña.
1: Perfecto. ¿La familia de ella obviamente está viviendo en el mismo lugar? ¿Y ellos siguen donde mismo? ¿Ustedes los están cuidando, esta familia, o qué ha pasado con ellos?
0: Bueno, en este caso, hace dos días, el Departamento de la Fiscalía del Condado de Monterrey confirmó que ellos anunciaron que había cargos contra la mamá, Ofelia García, y hace dos días, cuando anunciaron esa orden cuando anunciaron los cargos, confirmamos que existía orden de arresto, y nuestros detectives recibieron información que ella estaba en la corte del Condado de Monterrey, en la ciudad de Salinas. Los detectives respondieron y la pudieron arrestar. por el cargo.

0: cargos que le han puesto la Fiscalía del Condado de Monterrey. En estos momentos ella se encuentra bajo custodia, está bajo arresto en la cárcel de aquí en el condado, y los cargos son poner en peligro a su hija, a un menor, también poseer documentos falsos. Se reportó que ella obtuvo documentos falsos y tenía a su hija trabajando en el campo de fresa y que también la estaba permitiendo asistir a la escuela.
1: Ok, antes de que pregunte Garbanzo, ¿esta niña tiene algún récord, algún antecedente? ¿Ya la han detenido antes?
0: No tengo información sobre... no tengo esa información.
1: ¿Y la mamá?
0: No tengo información sobre la historia de ni una de las tres personas.
1: Ni tampoco del papá de ella.
0: No.
1: Ok, Garbanzo.
2: Cuando lo arrestan o lo encuentran en México, ¿ahí mismo le leen los cargos que tiene para detenerlo y esos son los mismos cargos que se le imputan ya cuando está en Estados Unidos?
0: De nuevo, es importante reconocer que el proceso, que la operación que se llevó a cabo en México fue por parte de los oficiales de México. Nosotros no estuvimos presentes y no tenemos detalles sobre lo que pasó. Lo que sí sabemos es que los oficiales de México están saben de los cargos en cuales se va a enfrentar en Estados Unidos si llegara a ser extraditado a este país.
1: Muy bien, Andy, pues te agradecemos mucho, Sheriff del área de Salinas, sobre este asunto de una joven de 14 años, tiene a su bebé, lo encuentran sin vida en el campo. Y obviamente de ahí se pues sale todo esto a la luz, que es increíble, un papá embarazando a una hija, la hija pues buscando en el teléfono cómo le hago para tal vez deshacerme de la bebé, para esconder todo esto, y están los celulares. Ahora, chicos, también eso de dónde te mueves o no te mueves con el celular, ahí queda marcado. No, yo no estaba ahí, pues el celular sí. Y ahí es donde está todo. Pero bueno, afortunadamente han encontrado al hombre y ojalá se haga justicia. Andy, te agradecemos mucho, Andy y Rosas.
0: Muchas gracias a ustedes.
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1: Buenas tardes, gracias por escucharnos aquí a través de Erazno y la Chocolata al aire, pero también a los que están y son parte de mi podcast, porque ellos sí están ahí solo por mí. Y quiero decirles que muchas gracias. Me dicen, Doggy, ¿no? Que muy bravo ayer tirándole al muchacho que se va a casar y hoy no dijiste nada. Brody, eso es su show. Yo ya le dije lo que pienso. Y se lo dije en corto, y los que no vayan ahí al podcast de El Maestro Doggy. Feliz viernes, pásenla bien. El Garbanzo se propuso, después de una plática, dice él, que le tocó el corazón, como que fue un retiro, y viene él emocionado, y ya me está pasando temas. Dice, ahora sí, ahí le van temas, maestro. Me trae el famoso tema del Shrekin, ¿no? No twerking, es Shrekin. Shrekin es Shrek, el de la película de pues Shrek y Fiona, donde dicen que Shrek sí es feo, pero el güey es pues fiel, ¿no? Es carismático, será feo, pero mira, el Brody es dedicado a su novia. Y si tú eres fea, si tú eres una mujer bonita, búscate un Shrek, porque al tener un Shrek no te va a engañar. Es lo que es el Shrekin. Entonces, el tema que me pone aquí es, ¿te escogió por guapo o por seguro? Contexto rápido. Shrekin es salir a propósito con alguien que consideras menos atractivo que tú. O sea, eso se lo dicen a una mujer, ¿no? Pensando que te va a valorar más y no te va a poner el cuerno. El nombre viene de Shrek, el ogro, que nadie pelaba, y se quedan con la princesa. Esta semana, el psicólogo Orión Tarabán le metió en la lista de tendencias nada bonitas de la generación Z. Los expertos dicen que la cara no garantiza lealtad y la relación queda dispareja. Uno agradecido y el otro haciendo el favor. O sea que si ella es un 10 y tú un 6, con buena actitud, te ganaste el premio o eres el plan seguro. Si es un 10 y tú un 6. Ah, raza. El ogro también tiene dignidad. Nadie quiere ser la opción por si acaso. Guapo no es igual que fiel, ni feo igual a, bueno, al revés. Guapo no es que sea infiel y feo no quiere decir que sea fiel. El que escoge para abajo a veces se va cuando cuenta algo mejor, encuentra algo mejor. Entonces, ¿quién es el ogro de verdad? Si te han shrekeado o te has shrekeado a alguien, sé honesto. El fuente New York Post, 3 de octubre de 2026, Cosmopolitan. Regresando, hablaremos de esto, Brody. ¿Qué pienso yo sobre eso? ¿Qué es eso, una bota?
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1: Eres muy bueno, Garbanzo. Yo no sé si tú eres muy bueno dibujando o yo muy bueno adivinando qué dibujas. ¿Qué mam? Voten por el podcast de Erasmo y la Chocolata. Ahí en las redes está el link.

0: el Garbanzo me trae el tema del Shrekin, que y la verdad, algunas mujeres creen esto, y yo les voy a decir lo mismo a las mujeres que le digo a los hombres cuando dicen voy a ir por una mujer al rancho. ¿Por qué dicen muchos brothers que van por ir por una mujer al rancho, Garbanzo?
1: Por supuesta inexperiencia, ¿no? Porque no conocen tanto del mundo y que pueden ser mejores.
0: No. Eso no es la razón. No, déjame te digo. No. Creen que son mujeres más trabajadoras, más dedicadas, que te van a ser fiel, que van a estar para atenderte. Esa es la razón. Por eso quieren agarrar una del rancho. ¿Verdad?
1: Ok.
0: Lo cual quiere decir que, ¿es verdad o mentira?
1: Pues es verdad, ¿no?
0: Al inicio. Esas mujeres cuando empiezan a conocer el mundo son aún igual de peligrosas o más, porque empiezan a descubrir cosas como, ay, güey, ¿no? Empiezan, y más si están bonitas, porque no creo que un güey va a ir al rancho a sacarse una fea, ¿no? Siempre van y sacan el mejor ganado de allá, y ellos, esos bros, se las traen para Estados Unidos, o las bajan a las ciudades. O sea, hay bros que viven en ciudades, y van y se las traen. Ejemplo, hay brothers que viven en Ciudad de México, tienen años ahí, son de Guerrero, Oaxaca, Michoacán, Guanajuato, y dicen, voy a ir allá al rancho, tráeme una de allá, y se la traen, y descubre el mundo, y va. No, y cuando digo descubren el mundo, no quiere decir que también que allá en una taberna, ¿no? Pero acá, llegan a Estados Unidos, y muchas, la mayoría encuentran un brody que les va a ofrecer más que él. Pues si ustedes van y se ligan una mujer bonita, y joven de su rancho, ¿por qué no se la ligaron aquí? ¿Por qué no?
1: Falta de capacidad, ¿no? Yo diría.
0: Porque las mujeres bonitas y jóvenes buscan una mejor opción que tú.
1: No.
0: O sea, es lo que es, ¿no?
1: Wow.
0: Entonces, si tú vas y te traes una allá, cuando llegue aquí, güey, tú no vas a ser la mejor opción. Cuando fuiste al rancho, sí.
1: Ya.
0: Pero aquí, ya no, brody. Y ahí te va otra peor. Esa no es nada. Después de escucharme, o después que tú estás consciente, no vas a dormir a gusto. Vas a andar jalando, ¿y qué estás haciendo? O si ella trabaja, o estudia. ¿Dónde estás? Porque vas a tener miedo, como has escuchado tanto de, no, acá se te va. Y vas, no, ni madre, a mí no, ella es, y la vas a tener que estar cuidando. Entonces, tu relación ya no va a ser disfrutarla, va a ser cuidar a la mujer.
1: Wow, maestro, bravo. Bravo, maestro, bravo. Miren cómo se paran todos a aplaudirle aquí en la oficina. ¡Qué bárbaro! ¡Wow!
0: Regreso más adelante, voy a profundizar en este tema y les voy a decir a ustedes, mujeres, así como les dije a los hombres, ¿creen que traer una de allá les garantiza eso? ¿Ustedes creen que agarrar un hombre feo, un Shrek, realmente les garantiza felicidad y les va a garantizar fidelidad? Ustedes les voy a decir qué pasa.

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0: quién quieres?
1: A ver.
0: El pelotero, Guachusei, los homies, Barney, Ranchero Chido, ¿quién más? Los necesita de tu dinero. ¿Quién quieres, Garranzo?
1: La verdad, no es difícil escoger. Vámonos con el pelotero.
0: El Garranzo está pidiendo el pelotero. El pelotero. Pelotero. Venga, pelotero, póngase a trabajar.

0: Mira nomás.
1: Hola, chicos, saludos a toda la gente que me está escuchando en este momento. Quiero que sepan que como está la Grande Liga, el Galvanzo ha hecho una buena elección, porque yo soy de Cuba y algo que a mí me corre por la vena son las pelotas, más que la sangre por mi vena corre la pelota. Galvanzo, quiero agradecerte por sacarme de la caja esa que tienen ahí.
2: No, deberías vivir aquí.
0: Qué raro que el Garbanzo dijo luego el pelotero.
2: No, es que el pelotero sabe mucho, güey.
0: No, güey, ya ni Seleno escoge al pelotero. ¿Cómo es Seleno?
3: Ay, este Garbanzo, hombre, cada vez más competencia aquí, ya. No te soporto.
2: Ya todo el mundo sabemos que ese no es un bad, o sea.
1: Oye, chico, bueno, mira, que primero que todo, me estaban preguntando a mí, oye, pelotero, que en la Grande Liga, en los playoffs, un niño tenía una pelota de 13 años, le cayó la pelota a él, se gana la pelota, y el otro niño que estaba más pequeño quería la pelota que el otro ya había agarrado. Cuando la mujer se le queda viendo, como diciendo, ay, dale la pelota, amigo. Y el otro niño, así como, ay, que no voy a dar la pelota, si yo me la he ganado, chico, ¿a ti qué te pasa, pelotero? ¿Qué opinas tú de esta situación? Le digo, bueno, chico, te voy a platicar lo que está sucediendo. Yo, si estoy en la Grande Liga, pago un boleto, me toca a mí la pelota, yo no le voy a dar la pelota, que se va a dar mierda.
0: A ver, güey, más despacito.
2: No te entendí nada, nada más que el niño y una pelota y ya.
1: En la Grande Liga se hizo trending que un niño que tiene 13 años estaba viendo el partido ahí en el estadio, cuando el pelotero lanza la pelota y cae al joven de 13 años. El joven de 13 años está emocionado con la pelota porque, tú sabes, una pelota del playoff no es lo mismo que agarrar una pelota de un partido regular. Atlanta contra Doyle, cuando este joven agarra la pelota, hay un niño como de unos 5 o 4 años, se le queda viendo, y mucha gente dijo, oye, dale la pelota al niño, mira que él la quiere, y la mujer o la abuela del niño, de más pequeñito, este hombre le dice, oye, como que le están diciendo, oye, dale la pelota, la quiere, este chiquitico quiere la pelota. Entonces, la situación ahí es como, ¿tú le darías la pelota al chiquitico? ¿Se la daría o no?
2: Sí, yo sí.
1: Muy bien. Yo como pelotero, ir a un estadio, agarrar una pelota, además tú sabes cuánta gente hay ahí, y que te toque a ti un privilegio, quédatela. Esa pelota te pertenece a ti, chico, quédatela. Aunque la gente está diciendo, y me está gustando lo que está diciendo la gente ahora, es como, no, pelotero, ¿por qué le van a dar la pelota si este niño, él se la ganó? Y si ese niño fuera tu hijo, y le digo, oye, chico, ¿dónde está la pelota? Que saliste en la televisión, que vi que te agarraste la pelota, y que te diga, oye, papi, que soy muy buena gente, se la lleva un niño, lo agarra con el bate, le destrozas el cráneo.
2: No, pelotero, no puedes dar esos ejemplos.
1: Es un decir, chico.
0: Oye, pelotero, hablando de muy dotado acá, que la trines como bate de béisbol, güey, qué pedo. ¿Alguna vez te han engañado a ti?
1: ¡Ah, pelotero! Oye, ¿cómo cambiamos la historia? Tengo yo aquí el ego grande, soy un matador y me viene a mí a recordar cosas que yo, chico, no quiero recordar.
2: Entonces, ¿sí pasó?
0: ¿Te engañaron?
2: Sí pasó.
1: Bueno, yo hace mucho tiempo, Garbanzo.
2: ¿Qué pasó?
1: Cuando yo vivía en Cuba, Garbanzo, yo siempre jugué a la pelota. Y cuando yo salía, yo siempre, porque yo tenía una mujer, mira, una mujer, chico, una mujer como dicen ustedes, de 10, una mujer muy, muy guapa, pero me empezaron a decir, pelotero, tú estás mucho afuera, estás jugando mucho a la pelota, deberías de cuidar a tu mujer. Y yo me empecé a la duda, porque yo, esa mujer era una mamá soltera, y bueno, tenía a Iván, era el hijo de ella, y bueno, vivían ahí, yo jugaba la pelota, cuando yo, ¿por qué tú te estás riendo?
2: ¿De dónde sacas esos nombres?
1: Iván de Cuba.
2: Iván.
1: No sé, la gente de Cuba tenemos un nombre diferente, Garbanzo, yo sé que quiere, chico, que te llame Juan, Pedro, José, ya me tienen hasta la miel con esos nombres.
2: Allá, ok, Iván de la isla, ¿y luego?
1: Iván.
2: No vengas con todo. Se te está cayendo el bat, pelotero.
1: Oye, chico, eso no es el bat. Oh. Entonces yo dije, voy a buscar un sistema para yo saber si me está engañando o no me está engañando. Okay. Todo lo que yo hacía cuando me iba a entrenar béisbol, le decía, oye, ¿cómo estás? Me decía, mira, que estoy bien, porque yo lo llamaba por teléfono. Y yo le decía, okay. Y yo para asegurarme que ella estaba en casa, le decía, oye, para asegurarme que estás tú en la casa, ¿puedes tú prender la licuadora? Y ella y decía, sí, bueno, vamos a prender.
2: Buena idea.
1: Bueno, bueno, entonces yo decía, bueno, sí está en la casa porque está prendiendo la licuadora. Eso, bueno, está bien. Y yo le llamaba así. Y un día, chicos, como yo repetía eso, estaba jugando béisbol, estábamos jugando ahí, entrenando a los niños, cuando yo de repente decía, a ver, ahorita vengo, voy al baño, y le llamaba de repente, le decía, marcaba, decía, bueno, hola chicos, ¿qué estás haciendo? Aquí estaba en la casa, a ver, para saber que estaba en la casa, prende la licuadora. Ya ni me despedía, le colgaba, vamos. Dale, dale, primera, hay que robar ahí. Hay que robar la primera base. Y bueno, jardín central, ¿qué está haciendo ahí? Catcher. Y de repente me llegaban los celos y yo otra vez, pues, y llamaba de repente a cualquier hora y le... Ya ni me contestaba, buenas tardes. Oye, sí, bueno, lo que le digo. Como diciendo, aquí estoy, ya. No, así, chico, yo duré así mucho tiempo. Y bueno, un día se me olvidó llamarle. Y me fui, venía una lluvia. Y terminó el entrenamiento. Y me fui a la casa. Me fui a la casa antes de tiempo.
2: Oh,
1: y llegué ahí, miré a Liván.
2: Liván.
1: Miré a Liván, se apellidaba Hernández. Liván Hernández.
2: Nombre del pelotero.
1: Y le pregunté, oye, ¿dónde está tu mamá? Dijo, no sé, de aseguro se salió. Le digo, ¿cómo sabes que se salió? Dijo, pues cada que se sale, se lleva la licuadora.
2: ¡Oh! ¡Oh, no! ¡No más! ¡No!
1: Todo este tiempo, chico, estuvo prendiendo la licuadora en otra casa. Prendiendo la maldita licuadora en un hotel.

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0: Choco, es viernes y tenemos aquí a Emanuel. Emanuel, que le estaban pidiendo casorio a su mujer y de repente pasó una Karen y le dijo, I'm tired of seeing this year. Go back to Mexico. Así les dijo Choco. Y tenemos a Emanuel que ya lleva mucho dinero juntado también en el GoFundMe. Ayer el maestro Doggy habló de Emanuel, Choco.
1: Bueno, el Doggy habla de todo. A ver, vamos con vamos a escuchar primero el audio de cuando Emanuel le va a pedir matrimonio a su mujer. Y de repente llega una Karen, que le llaman Karen, le dicen a las mujeres como blancas, que son muy agresivas y que son racistas.
2: The pleasure is for people that live here to enjoy the park and have picnics, and they don't allow events on the grass here for that reason.
3: Yeah, I understand them.
2: You can't come here and enjoy it, so I just called the police, they're coming out here, they're going to make you tear it down.
1: Dice que ella es cansada, wow, de que siempre ahí por donde ella camina, ahí están siempre este tipo de situaciones pasando. Dice, voy a llamar a la policía, y la chica muy amablemente le dice, entendemos.
3: No, I understand, ma'am. We'll be out.
2: I don't care. It's every single weekend, and I'm sick and tired of it.
1: Ella sube el tono, muy agresiva, dice, estoy con malas palabras, cansada de esto, es cada fin de semana, y la chica le dice, oiga, pero pues nosotros primera vez que venimos, ¿no?
3: We weren't here last weekend.
2: Just tell them to tear it down, and you're gonna have to anyway. I'm sick of this shit. No, don't tell me this.
1: Dice, estoy harta, uno no puede venir aquí a caminar tranquila, siempre estás viendo esto, ¿no?
0: ¡Ándele! ¡Pero se suelta el mariachi!
1: Bueno, la mujer súper enojada, obviamente, cuando está pasando esto. De fondo, hermoso cariño, y obviamente en el fondo también un espectacular océano, el mar se veía en un lugar que se llama Laguna Beach, un lugar muy, muy nice, y ahí fue Emanuel a pedir matrimonio. Lo tenemos en la línea ya, Emanuel. Emanuel, ¿cómo estás? Muy buenas tardes.
4: Hola, buenas tardes, estoy muy bien.
5: ¡Felicidades! ¡Invita a la boda!
6: Oye, ¿y por qué le ponen las fanfarrias?
1: ¿Por qué? Porque, a ver, primero le dijeron que sí, o sea, le dijeron que sí. ¿Te dijo tu mujer que sí, Emanuel?
4: Sí, sí me dijo que sí. Fue la propuesta más perfecta para ella.
5: ¿Qué hago?
1: Perfecto. Oye, ¿te hiciste viral? Lamentablemente no por algo bonito, sino por algo medio raro ahí. Y bueno, tú le has sacado provecho a esto. Dijiste, voy a hacer un GoFundMe. ¿Por qué hiciste el GoFundMe, Emanuel?

0: hacen algo malo, ponen las fotos en redes y dices, esa persona es racista, me dijo, go back to Mexico, todo esto, y los corren, los despiden de sus trabajos, todo eso.
1: O sea, perdón, ¿qué fue la pregunta?
0: Sí, la pregunta es que si ya tú has expuesto a esta mujer, ¿sabes si ya le sucedió eso? ¿Tuvo ella algún problema por esto?
1: No, de hecho no sabíamos que lo había ya hecho antes. Hay otro video que amenaza a otra propuesta así y los amenaza a llamar a ICE.
0: Ah, no manches, se calientan.
2: Eso sí, calienta más que el verano, maldita sea.
0: Sí, y entonces esta mujer como que está amargada, como que me imagino nunca le pidieron matrimonio de esa manera, ¿no?
1: Claro. Me imagino que sí.
0: Emanuel, me dicen que tú eres fan del programa también.
1: Sí, sí lo he escuchado ya, tengo mucho sin escucharlo, pero me acuerdo de chiquillo que mi papá y mis tíos también lo ponían en el radio y los escuchaba cada rato.
0: Qué padre, ¿viven ustedes en el área de Fontana?
1: Sí.
0: Muy bien. Doggy, ¿tú hablaste ayer de esto?
3: Sí, obviamente primero desaprobando la acción de la señora esta racista, ¿no? Estúpida. Pero también decía yo de Choco, y es el GoFundMe para mí no tiene sentido porque es una página para realmente necesidad. Y lo digo así, y usé tu ejemplo, Brody. Porque ahorita mucha gente ya también de por sí no quieren donar y dicen, mira, ya quieren donaciones de cualquier cosa, pero como dice él, que done quien quiere, y de hecho yo compartí su GoFundMe, dije, el que quiera, ahí está, para que lo hagan, pero para mí es algo que primero, pues, debería ser algo como una emergencia. Y número dos, decía yo que Choco, hay gente que está pidiendo matrimonio, haciendo bodas, que no va con ellos. Si viven en Fontana y le pides matrimonio ahí, o vivías ahí, o ahí naciste, o algo te identifica. Y si es así, qué bueno. Y si no, eso es lo que yo decía. Ese fue el tema. Vayan al podcast del maestro Doggy, el más escuchado últimamente.
2: ¡Ey! ¡Póngale un bozal!
0: Pero bueno, Emanuel, tú has tenido también algunos comentarios negativos. ¿Qué es lo más negativo que has recibido de esto?
1: Nada más que, pues, qué estupidez que mande, que haga GoFundMe, nada más del GoFundMe es lo que me han dicho.
0: Tú dijiste que hacías el GoFundMe también como es simbólico de decir yo quiero tener más horas de mariachi, como diciendo para darle una cachetada con guante blanco a esta mujer, ¿no?
1: Pues sí, para mandarle un mariachi ahí por donde vive, si quiere.
2: Oye, y no lo dudes que empiecen a hacer eso ahí en esa colina.
4: Estaría chido, güey, que le pongan el mariachi ahí. Oye, Emanuel, ahí en Laguna Beach, ¿dónde es? Porque vería una morra que dijo, qué bonito está ahí. Yo nomás para pedirle que sea... yo quiero pedirle que si quiere tener una noche de sexo conmigo, Choco.
0: Óyeme.
3: Oye, Choco, pero es una manera bonita.
2: Es otro tipo de propuestas, sí. Al fin propuesta.
3: Hay otros brodis que las emborrachan y luego se las llevan. Pues este brody le está diciendo bien.
2: Claro.
0: Oye, ¿cuándo es la boda, Emanuel?
1: La queremos hacer para el próximo año.
0: Ok, o sea, por lo pronto ya está la propuesta. ¿Te dijo que sí? ¿Estabas nervioso?
1: Sí, estaba muy nervioso porque pues yo ni me di cuenta hasta ya después de la vieja que nos dijo los comentarios racistas.
0: ¿Qué edad tienes, Emanuel?
1: Yo tengo 24.
2: Estás chavo.
0: 24 años, la edad ahí como perfecta, ¿no? Pero, ¿qué edad tiene tu futura esposa?
1: Cumple 21 en este mes.
0: Muy bien, o sea, para el siguiente año, ¿piensas hacer la boda en dónde?
1: En México, por Zacatecas queremos hacerla.
2: ¡Qué bobo!
0: Muy bien, ¿tú eres zacatecano?
1: Sí, de parte de mi papá.
0: ¿Y ella de dónde es?
1: También de Zacatecas, pero de parte de su mamá.
4: Ah, qué chido. Y está bonito, Choco, eso cuando se juntan dos tradiciones y que se va. Yo imagino el fiestonón en Zacatecas, todos vestidos de charros, güey.
2: La tambora,
4: la preboda, la rompehielos, la boda y luego al otro día la tornaboda, el recalentado, güey. Yo creo hasta Pepe Aguilar va a ir, Choco, ya es que se la pasa en Zacatecas ya. Como no tiene jale.
2: Hoy nomás. Ese diablito no está diciendo eso.
0: Qué bien. Bueno, Emanuel, pues ahí está el GoFundMe, ¿qué, Garbanzo?
2: Sí, oye, aparte de ese lugar donde fueron a pedir matrimonio, ¿cuál era su otra opción, aparte de ese?
1: había otro que habíamos...

0: había pensado yo con mi suegra, pero cuando buscamos más, ocupábamos permisos para ese lugar, para poner la música, para poner las flores y todo, entonces fue por eso que escogimos ese.
1: ¿Pero dónde era? ¿Ese dónde
2: ya,
1: era?
2: Ya ves, Choco, aquí no tenían, aquí es alabrado, por eso se enoja la raza ahí.
1: Ah, que se aguante, no es la bueno, calle es de todos.
3: ¿Es en la radiodifusora?
1: Por eso pagan impuestos.
4: Sí, bueno, oye, pero lo importante es que te dijo que sí. Ahora, ¿los suegros siempre te han querido o es esa historia donde primero no te veían muy bien y ya después sí te querían?
0: No, sí me han querido. Mi suegra fue la que me ayudó en hacer todo eso.
5: No, ya más o menos sabíamos. Oye, Emanuel, ¿y cuando le pediste que fuera tu novia, fuiste tú o también alguien te hizo el paro ahí para encarrilártela?
0: Ah, ¿cómo? Yo solo fui yo.
5: Eso. ¿Y los cuñados? ¿Tiene hermanos, hermanas? ¿Ella?
0: Sí, tengo seis cuñaditos.
5: Indias. ¿Y cuál es el que te cae mejor?
0: La hermana, pues, la que tomó el video.
5: Ah, ¿y los hermanos, el que más gordo te cae, cuál es?
1: Era.
0: Nah, pues, uno de los pequeños, pero no cae tan gordo. Es así de... Es así, solo pues de...
5: Latoso.
0: De broma nomás.
1: De relajo,
5: latoso.
1: De relajo.
5: Es que son los más morrillos, Choco, esos cuñados son los que te dan patadas en las espinillas. Esos son los que llegan y cuando estás ahí, que no hay nadie en la casa, que estás ahí besando a tu novia, son los que llegan y dicen, ¡Hey, I'm gonna tell my mom! Esos son.
1: Oye, Choco, ¿no consideras tú que sea justo que ese dinerito que se juntó, gracias a Dios, de ese GoFundMe, que lo invierten en mandarnos invitación a todos los de show para ir ahí en una mesa chida?
4: ¿A Zacatecas?
1: Donde sea.
4: No creo que vayas tú, Garbanzo, estás muy, muy limitadito, pero bueno, pues si quieren...
1: Limitadito, mira.
4: Si quieren, lleven a alguien para que cuide al Garbanzo.
5: No, es que allá las sillas de ruedas, güey, ya no, las banquetas no están como aquí, que te ayudan a bajar.
1: Las sillas de ruedas son las que te va a dar la Choco.
5: Escuchemos esto, para los que empiezan a escuchar la historia. Tenemos a Emanuel, le estaba pidiendo matrimonio a su mujer, él no sabía lo que pasaba. El mariachi estaba a un lado de él, mientras la Karen estaba fregando con su cuñada. De Emanuel le dijo, ¡lárguense de aquí cada fin de semana con sus mamás!
6: The park is for people that live here to enjoy the park and have picnics, and they don't allow events on the grass here for that reason.
7: Yeah, I understand them.
6: Come here and enjoy it. So I just called the police. They're coming out here. They're going to make you tear it down.
7: No, I understand, ma'am. We'll be out.
6: I don't care. It's every single weekend, and I'm sick and tired of it.
7: We weren't here last weekend.
6: Just tell them to tear it down. You're going to have to anyway. I'm sick and...
4: Bueno, la señora ahí racista, diciendo que, pues, con malas palabras, esta diciendo vieja. Que se larguen. ¿Dices también, Emanuel, que a ustedes les gritó que se fueran a México? Go back to Mexico.
0: Sí, yo no me di cuenta, pero mi prometida, ella sí se dio cuenta cuando ya íbamos caminando, pero yo la agarré para que, no, pues son, es un momento...
5: ¿Tu novia ya se iba a México?
2: No, a madrear a la Karen, güey.
1: A darle su madre a la Karen.
5: No, pensó porque dije que le dijo, mi novia sí escuchó, ya se iba, yo la agarré, dijo, ¿dónde vas?
0: No.
5: A Tijuana.
1: A Tijuana.
5: ¿Te imaginas, Emanuel, que digas, mi amor, ¿dónde estás? Sacando
1: en Tijuana.
5: En Zacatecas, porque...
1: Doña Pelos me mandó.
5: Ey, güey.
4: Bueno, pues, chicos, que sea un resto de lo que les queda de noviazgo muy bueno. Y que sea una boda, pues, muy, muy padre. Y cuídense mucho, ¿ok?
0: Gracias.
4: ¿Y escuchaste lo que dijo el Doggy el día de ayer o no?
0: No escuché.
2: No, que ni me escuche porque no, va a cancelar la boda, Choco. Oye, pero sí dije algo yo, y dije que se casaran donde se identificaran. Y mira, van a Zacatecas, la tierra de sus padres, de los dos. Porque están casándose que en París, que casándose no sé de dónde. Que se están casando que no sé dónde. Que gastando en platos de oro. Nah, señores, llévales ahí una charreada ahí para que vean lo que es Zacatecas y que huele polvo y te llevas a tus amigos pochos ahí que conozcan, brody.
1: Cuando te cases, tú haces eso.
4: Bueno, ya se fue, ¿no?
1: Sí, no, ahí está todavía. Está pensando lo que dice el doggy.
5: Está pensando, y dice, ¿sabes qué? Viéndolo bien, no me voy a casar.
0: No, pues sí, va a estar bien charra la boda.
5: Eso. Oye, Manuel, pues ahí estamos. Gracias, por hablar con nosotros. Y pues sigue escuchando el show, si no el podcast, Erasmo y la Chocolata.
0: No, sí, cómo no. Gracias a ustedes.
5: Gracias, Emanuel. Aquí regresamos con más. Choco, ¿cómo ves?
4: Bueno, pues excelente inicio de programa. Ya viene Tenemos una plática con lo que pasó en México. Recuerda, bueno, lo que pasó en Salinas, California, encontraron a una bebé recién nacida sin vida.
1: Sí.
4: Y dicen que, bueno, ya es un hecho. La mamá de la niña era una chica, una niña de 14, 15 años. Y esta niña fue embarazada, la embarazó su papá. O sea, el papá embaraza a la niña tiene al bebé, le quita la vida. Toda la historia ya la sabíamos, o si no sabían, le vamos a platicar. Pues ya los encontraron y van a ver dónde estaban, qué estaban haciendo. Vamos a hablar con el sheriff del área de Salinas. Así que, pues.

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9: Muy bien, nos vamos con el chocolatazo a Aguascalientes. Tenemos a Rodolfo, le va a hacer el chocolatazo a su novia Alma. Ellos apenas tienen 6 meses de novios, se conocieron en internet, pero tú ya la fuiste a ver 2 veces, Rodolfo.
10: Sí, exactamente, 2 veces.
9: Apenas llevan 6 meses y tú la conociste entonces por Facebook.
10: Sí, por Facebook nos conocimos y duramos 2 meses que nos tostaban las habas y al último dije, pues vamos a darnos un reencuentro la primera vez y fue en Juárez.
9: ¿Y cómo fue ese encuentro después de conocerse solo por internet, Rodolfo?
10: La primera vez y estuvo maravilloso, de cuenta. Una luna de miel hermoso, ¿no, hombre? Es un reencuentro precioso.
9: Bueno, no fue un reencuentro, fue un encuentro, porque nunca se habían visto antes.
10: Sí, un encuentro bien suave, y luego, ahora el Memorial Day, nos vimos otra vez en Cuauhtémoc, otra vez.
9: Se volvieron a ver en Chihuahua, ¿tú eres de Chihuahua entonces?
10: Yo soy de Chihuahua y vivo en Kansas.
9: ¿Y la llevaste a Cuauhtémoc, Chihuahua, para presentarle a tu familia?
10: No, no, pues allí nos vimos con una hermana ahí en Cuauhtémoc y todo bien suave, ahí nos la pasamos bien suave, ¿sabes?
9: Y... Pero apenas van 6 meses, Rodolfo, y ella es 20 años menor que tú.
10: Sí, sí, sí, pero no, pues sabe cuenta que está viendo Andrés García. Aquí, pues.
9: ¡Cálmate, Erasno! Uy, se hagan de cuenta. Oye, y entonces dicen que las mujeres a veces jóvenes a los hombres pues les inyecta energía, ¿no?
10: Exactamente.
9: Oye, entonces apenas van 6 meses. ¿Cuánto tiempo duraste hablando con ella antes de ir a conocerla?
10: 2 meses. 2 meses duramos y que nos gustamos los dos y al último se nos estaban quemando las habas ya. Pues dijimos, de una vez, hay que darnos en reencuentro, ¿sí me entiendes? Un encuentro.
9: Háblame de Alma Rodolfo, ella es una chica bonita, atractiva, más allá de que es 20 años menor que tú.
10: Oh, sí, hermosa, no, hombre, olvídate, no, guapa.
9: Si todo sale bien aquí en el chocolatazo, ¿qué vas a hacer?
10: Yo, pues, le voy a arreglar pasaporte para traérmela para acá conmigo, y ella quiere, de eso tenemos ganas de estar juntos los dos.
9: ¿Y el chocolatazo es por la diferencia de edad o tú crees que te está poniendo el cuerno?
10: Por la distancia, ¿sabes? De que yo no conozco todavía ya, no sé qué onda ya, ¿sabes? Nomás, ella ha venido y pues yo, ya ahora para los últimos de esto, yo voy a ir para allá, voy a volar para allá, ¿sabes? Para Aguascalientes, para ver, ¿sí me entiendes? Y antes de ir, pues, yo quiero saber si de veras es cierto.
9: ¿Ella ya conoció a tu hermana? ¿Tú ya has conocido a su familia de ella?
10: Con las hermanas, y no, pues sí me dicen que es buena morra, que es buena onda, ¿sabes? Que ella era buena yegua, nomás le faltaba un buen jinete.
11: Y a mí me faltó jinete.
9: Ándale, ¿y ella nunca estuvo casada?
10: Sí, estuvo junta como 7, 8 años con su primero.
9: ¿Y cuántos hijos de esa relación?
10: Tiene 2 gemelitas, 2 niñas.
9: ¿Gemelitas de qué edad?
10: 5 años.
9: ¿Y cuando te vino a ver Alma estas 2 veces, Rodolfo, con quién dejó a esas niñas?
10: Con la mamá.
12: Mamá soltera, esto ya pinta mal.
9: Doggy, tú cállate. A ver, vamos a llamarle a ver qué sucede Rodolfo con Alma, ¿ok?
10: Uy, vamos a ver.
12: Ya le entró el nervio, ¿eh? ¡Que le llame Lobo!
9: Bueno, le va a llamar el Lobo, no haga ruido.
10: Y ahora sí, con eso ya.
13: ¿Bueno?
14: Bueno, con la señorita Alma, por favor.
13: Ella habla.
14: Ah, muy bien, Alma. 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La idea es dar a conocer estos chocolates. Se los enviamos a alguien especial que tú tengas. La idea es solo hacérselos llegar, eso es todo, es gratis, solo para darlos a conocer. ¿Tú tienes a alguien especial por ahí en mente, Alma?
13: No, pues ahorita no tengo a nadie.
14: ¿En serio? ¿No tienes a nadie especial, Alma?
13: No, la verdad no.
14: ¿No tienes amigo especial, novio, a nadie?
13: No.
14: Oye, pues tienes una voz y una risa muy bonita, Alma, ¿eh? Qué raro que no tengas a nadie.
13: No, es que sí tengo un novio, pero está en Estados Unidos.
14: Oh, tienes a alguien del otro lado.
13: Sí, pues ni cómo, ¿eh?
14: Sí, de lo que se está perdiendo, Alma. Pues entonces me manda los chocolates a mí, ¿no? Yo estoy aquí.
13: Ah, bueno.
14: ¿Y qué tal si viene de Estados Unidos y me quiere matar o algo?
13: No, no le voy a decir.
14: A ver, si tú y yo empezamos a hablar y nos conocemos y me manda los chocolates, yo a ti y todo eso, ¿él no se va a enterar?
13: No le voy a decir.
14: Bien, entonces así sí. Oye, pero en caso de que no me los mandaras a mí, te digo, los chocolates son gratis, es solo una promoción. ¿Tienes a alguien más especial, aparte del novio que tienes allá en Estados Unidos?
13: Sí, se los puedo enviar a un amigo que tengo.
14: ¿Y cómo se llama ese amigo, Alma?
13: Se llama José.
14: José O... Entonces él es especial para ti, le mandamos los chocolates a él en forma de corazón.
13: Sí, está bien.
14: O sea que él es el amiguito especial que tienes aquí en México.
13: Sí.
14: Pero a ver, ¿quién es más especial? ¿El novio que tienes allá en Estados Unidos o tu amiguito especial de aquí?
13: No, pues no sé.
14: Ah, no sabes. Oye, a ver, digamos que me manda los chocolates a mí, vienen con una nota, ¿qué le escribirías ahí?
13: Que no conozco, pero que me cayó bien.
14: ¿En serio te caí bien? Bueno, tú me caíste muy bien, la verdad.
13: Ah, gracias.
14: Te ves una mujer muy interesante.
13: Gracias. Se hace lo que se puede.
14: Y además de Aguascalientes, ¿no?
13: Claro.
14: Debes de ser una mujer muy bonita, muy atractiva, ¿no?
13: Bueno, ¿yo qué te puedo decir?
14: No, pues me imagino que sí, por eso tienes novio allá, tienes un amigo especial aquí, de todo, ¿no? ¿Y a dónde le vamos a mandar los chocolates a tu amigo?
13: Hey, a su trabajo.
14: Entonces él se llama José O... Esa, ¿y él en qué trabaja? ¿Qué hace?
13: Es operario de una fábrica.
14: Ah, muy bien. Entonces le mandamos los chocolates a él y ya después yo voy y te visito a Aguascalientes y te llevo los chocolates y te los doy en persona y igual y te doy uno en tu boquita, ¿no?
13: Bueno, estaría muy bien.
14: Sería rico, ¿no? Así visita Aguascalientes y te conozco.
13: Sí, está bien, ¿por qué no?
14: Bien, ahí está, Choco.
9: Ok, adelante, Rodolfo.
10: ¿Qué pasó, Alma? ¿Qué pasó? ¿Qué le ibas a mandar los chocolates a José?
13: ¿Qué tiene? Es un amigo que tenía yo en la fábrica. ¿Qué tiene de malo?
10: No, no, está bien, está bien.
15: A un querido que tiene de malo,
10: hijo. No, no, no, pues ahora sí, mira, ahora sí.
15: Te doy un aplauso. ¿Cómo te gusta confiarme?
12: Te dije, Brody, que ya pintaba mal.
10: Qué hule, no, no, pues es todo, Alma, es todo, Ahora sí, ¿cómo te sientes o qué?
15: Bien, ¿y tú? Ahorita lo arreglamos fácil, Rodolfito, Ahorita lo arreglamos bien fácil, ¿sabes qué? Tú y tu puta desconfianza me tienen hasta la madre. Vete a la chingada, tus bromitas.
10: Ándale, no, pues es que así es como ella desencadenan, ¿por qué? Mi amiguito, el especial que tengo en la fábrica, sí, en la fábrica que trabajaba allí, por eso la saqué de trabajar desde ahí.
9: A ver, ya nos colgó marca el nuevo.
12: Y esta se aventó combo con el lobo y también con el de la fábrica, Brody.
10: Sí, pues imagínate, ¿por qué no me mencionó a mí, no? Pues a Rodolfo que está en Estados Unidos.
12: A ti no te va a mencionar, Brody, porque el otro es el bueno, a ti nada más te usa para que le mandes dinero y la saques de trabajar, o la traigas para acá.
9: Oye, pero ¿de veras tú la sacaste de trabajar, Rodolfo?
10: Pues sí, fue lo que pasó, que nomás la saqué de trabajar de ahí, fíjate. Tengo 6 meses que no trabaja, yo sosteniéndola.
9: Oye, pero tienen 6 meses conociéndose, o sea que la conociste, inmediatamente la sacaste de trabajar, ¿no?
12: ¿Y por qué la sacaste de trabajar, Brody?
10: Pues porque...
12: ¡Por güey, primo, Adam!
10: ¡Ay, ya se puso buena la cosa! Pero no, pues así es lo bueno. Es lo bueno, ¿sabes? Si salió uno de duda, ¿sabes? ¿Que no?
9: Sí, claro, lo triste es que ella se pone a la defensiva y se haga la ofendida.
10: Sí, ¿verdad?
9: Además es muy obvio, ¿no?
10: Sí, yo sé. No, pues yo sé. Pues ¿por qué no dijo no a Rodolfo? Que le manden los chocolates a Rodolfo. No, dijo.
9: Bueno, pues ahí estuvo el chocolatazo. Lo último que quieras decir, Rodolfo.
10: No, pues nomás que bueno que salí de duda ya antes de ir para allá, ¿sabes? Ya para los últimos de este, para la otra semana iba a salir para allá, a volar para allá, para ir a verla y mira.
12: La va a perdonar y van a terminar juntos, Choco.
10: No, carnal, no, fíjate, tengo 50 años, carnal. Y olvídate, no, me llueven, carnal.
12: ¿Cómo no te van a llover si las sacas de trabajar para mantenerlas?
9: A ver, Doggy, ya cállate. Bueno, ahí estuvo el chocolatazo. Hasta luego, Rodolfo.
10: Ándale, muchas gracias,
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0: primo, primo, primo, primo, primo.
1: Échale, primo, primo, primo, primo, primo.
2: Échale, mi pasta.
0: ¿Qué te dice tu compa el pollo, primo?
1: Nada, primo.
0: Sí, aquí
1: que en Alfredo no dice nada.
0: Exactamente, yo sabía. Todos tienen un amigo que le dicen el pollo. Y cuando andes con él, lo más te van a decir ustedes son el chicken, el Alfredo.
1: Ay, se agarran las manitas. Ay, agárralo. ¿Qué son esas garbanzadas?
2: Ey, ey, a mí no me metan en sus cosas.
0: ¿Qué pan ya vas a querer, primo?
1: Mira, primo. Quiero que el trueno sea precoz, así como el garbanzo, y que comience ya a regalar los pavos para el turkey el día de Thanksgiving.
0: Que regalen los pavos para el turkey.
2: Los pavos para el turkey.
1: De una vez, pavos para el turkey, para...
0: Ey.
1: De una vez, primo, ya, nos salió precoz como el garbanzo y se nos va a adelantar.
0: Ay.
1: Y ya los va a comenzar a regalar porque quiere adelantársele a todas las radios.
2: Pues es buena hora también, ¿eh? ¿No crees que también ya es muy tarde?
0: Ya es más, ya es tarde, porque ya es el siguiente mes. Hijos de la... Oye, va a ser el 25, ¿no? Día de Thanksgiving, ¿qué es? ¿25 o 26?
1: En noviembre, ¿no?
3: Es en jueves 26, Brody.
2: Ah.
0: Jueves 26.
1: La voz de la sabiduría habló.
0: Llamó acá.
2: ¿Eres un desgraciado?
1: Dios, eres tú. ¿Quién habló?
0: Ah, oye, ya, el otro, cállate.
2: No le des alas a este.
0: Señor, me has mirado a los ojos.
4: Si ya no se compone ni con un Cristo de oro. Ya,
0: señor, me has mirado a los ojos.
4: A mí se me hace que se cae la mano.
2: ¿Quién es ese Dios?
0: ¿A qué Dios habló?
1: Eres hijos tú. Llévame contigo.
0: ¿Acaso eres tú?
2: El que me va a traicionar.
0: El garbanzo, así dijo, ya. Así dijo el garbanzo Alfredo. Estaba haciendo del dos. Estaba haciendo del dos. Y se miró el chiquitín y le dijo: ¿acaso tú eres el que me vas a traicionar?
2: Güey.
4: Acabo, mi perro me quiere.
2: No te rías así, Alfredo,
4: no,
2: como
4: tú Pokémon. Mamá, tú también. No quieres a tu mamá.
0: ¿Qué parodia quieres? Ok, la del trueno. Vámonos, pues. Y el saludo para quién.
1: ¡Vámonos! El saludo para nadie.
0: Maldito, maldito solo. Eres un maldito solo. Pero primero,
1: a mí solo mi perro me quiere.
0: Oye, tenemos que hacer un promo de Thanksgiving, espérame.
1: Échale.
0: Primero, vamos a hacer un promo de Thanksgiving en vivo aquí por primera vez. Ahí va, así es.
1: Vámonos, primo.
0: Ok, tenemos los efectos. Espérate, déjelo, grabo. A ver. Ok, vamos a poner una rolita que va con eso. Todo esto es puro ingenio aquí al minuto, fíjate. ¿Con quién estás, primo?
1: Hello. Con mis hijos, primo.
2: ¿Cómo se llaman?
1: Sofía. Sofía y Jaden.
2: ¿Y quién? ¿Jaden?
0: Jaden.
1: No, Jaden, Simón.
2: Jaden. Ah, Jaden. Ese es el nombre de jugador de fútbol americano, ¿no?
0: Jaren, güey.
1: Simón, primo.
2: Ah, perro.
0: Jaren.
2: Así casi como la que Steren. Steren.
1: Ándale.
0: Ok, ahí va. Aguántame tantito, no haga ruido. Ya tenemos el turkey. Vamos a bajarle a la musiquita aquí. Le ponemos este aquí, el sonido del turkey.
1: Míralo. Puro ingenio. Se tienen que pagar más, bro.
0: Ok, y luego vamos a poner, a ver esto, a ver.
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0: Ahí va. Necesito un poquito de efectos, flashes.
2: ¿Cómo? Para cuando salga el turkey que se escuche.
0: Flash effects. Flash.
1: Para que los radioescuchas lo miren.
0: Sound effects, flash, sound effects.
2: ¿Es
0: ahí
2: FX?
0: Está, rey. Oiga, apá, vámonos, dijo aquel.
2: No estás hablando con ese estúpido de la máscara.
1: Ya deja ese güey ahí.
5: Radio Poder presenta.
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2: güey. Ya, ya. Está haciendo la parodia para él solito.
0: Y ando pedo, güey. A ver, ¿dónde está? Acá está el maldito trueno, ahora sí. ¡Vámonos!
2: A ver.
5: Señoras, señores, muy buenas tardes. Vamos rápidamente con las complacencias en la hora del corrido, porque ahorita terminando esta canción de la tarde de aquí con la hora del corrido, voy a presentarles la promoción que ya estamos lanzando. Bueno, vamos con la última llamada. Alfredo, buenas tardes. ¿Qué corrido vas a querer el día de hoy? Buenas tardes.
6: Buenas tardes.
5: A ver, Alfredo, ¿cuál cancioncita se te antoja escuchar esto para terminar la hora del corrido, compadre?
6: Claro que sí, ponme mi truenazo, tú sí eres locutor, pero no, ponme los Bukis, tu cárcel.
5: Oye, es la hora del corrido, no era la hora del que corrieron. Eres tremendo, Alfredo. A ver, vive, a ver, fíjate bien la canción, un corridito, ahí de los que ya sabes, venga.
2: ¡Ándale!
5: ¿Qué corrido quieres?
6: Espérate, estoy nervioso, trueno. Primera vez que entro al aire, trueno. Estoy muy nervioso, pues échame...
2: De Juan Marta.
6: Ponme un corrido, el que tú quieras, mi trueno. Tú eres el bueno.
5: Muy bien, sentí que me pidieron el de Juan Marta. Bueno, así despedimos la hora del corrido. ¿El saludo para quién?
6: Saludo para mi esposa y mis 17 hijos.
5: ¿Y? Así están los hombres que escuchan Radio Poder. ¡Son fértiles!

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2: Y así dice, güey.
0: Las grandes promociones solamente aquí en Radio Poder. Bueno, hasta mañana, señores, se despedimos la hora del corrido. Ya le solté la bomba. Buenas tardes. A ver, una llamadita ahí.
2: Bueno.
0: Dígame. Tenemos a César Bono.
2: ¿Qué pasó, hijo? ¿Cómo estás?
0: Bien.
2: Oye, no, ya saliste del aire, te está esperando aquella.
0: No, Don Mac, las mujeres me las tiene que conseguir fuera del aire.
2: Oh, pues tú dijiste que te marcara cuando salieras.
0: Pero márqueme a mi celular, ¿cómo que ya te está esperando aquella?
2: Es
0: que
2: ya tenemos tapizado el piso de aceite de la que te gusta usar. Aceite de bebé, dices que para que se resbale como pescado.
0: Tráeme un galón de aceite de bebé.
2: Unas ideas les digo.
3: Ahí estamos, primo, ya regresamos. Esto es el show más chido. O sea, fue la...

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9: ¡Échele, maestro! Inteligente usted, maestro, qué barro. No quiere adoptarme como su hijo, para decir, ese es mi papá.
10: ¿Como quién? ¿Como mi hijo?
9: No, no,
10: escúcheme, ¿no le gustaría adoptarme para yo poder decir orgulloso, ese es mi papá?
9: Por eso, que te adopte como mi hijo.
10: Pues sí.
9: Muy bien, te voy a contar una historia, Garbanzo, rápido.
10: A ver.
9: Llega un niño y le dice a su mamá, mamá, yo soy adoptado. Y le dice la mamá, ¿tú crees que se iba a adoptar, iba a adoptar?
10: Y luego, ¿en qué termina?
9: ¿Qué? No, Garbanzo, no. Señores. Te digo, Garbanzo, que si preparáramos las cosas no salían así. Pero bueno, entonces, estamos hablando del Shrekking. Shrek, ya ven que dicen que está feo, pues hay un asunto donde mujeres, yo les digo, las inseguras estas, andan buscando hombres feos para quedarse con ellos, porque dicen, güey, está feo, pues este Brody es menos probable que me engañe, es menos probable que me vaya a engañar, es menos probable que vaya a poner el cuerno, o sea, tiene menos oportunidad este hombre de engañarme que un guapo. El guapo me va a engañar, ¿no? Muy bien, aquí les va lo que realmente es. Miren, si ustedes mujeres, esto está en usted, está en uno, y de uno, uno puede, de uno sale, yo me imagino esto en relación, 98% de lo que va a regresar a ti, ¿no? Te dedicas, das, y si alguien te falla, ni modo, no, está entre el 5% de lo que iba a pasar. Pero cuando tú te dedicas a la relación bien, no te, eres como un esclavo, el que estés atento, te va a ir bien. Y si no, tienes que tener la capacidad de decir, ah, esto no es lo que yo quiero, y me voy. No dramas, no que tú, que yo, que Facebook, que y TikTok Lives y que tirando. Eso es para la gente basura. Tú no eres gente basura. Tú es, Dios mío, no me tocaba, me engañó. Pues más bien, él se perdió esta persona. No, yo me perdí a él. Gracias por descubrir que me engañaba. Pero para que lleguen a este nivel de pensamiento como el mío, requiere entender que nadie es tuyo, que nadie te pertenece. Pero es que él me dijo, es que ella me dijo. Es que, pues sí, güey, todos decimos cosas, ¿no? ¿Cuántas veces ustedes han dicho que van a bajar de peso? Y no bajan. Entonces, una vez que llegas a ese nivel y te dicen, ah, ya viste, le valió madres que te fueras con otro. No, simplemente entendí y agradezco que se haya ido, porque dicen que el que se la queda pierde, ¿no? El que se la queda pierde. Pues sí, Brody, imagínate, si yo, güey, le bajo una mujer a un Brody, ¿cómo voy a celebrar que yo le baje la mujer a un hombre? Lo que tengo que es darme pena. Me estoy llevando una prostituta, una mujer que no vale, porque la mujer está engañando a otro Brody. Oye, Doggy, pues la mujer se fue conmigo, pero lo dejó porque él la golpeaba y él esto y lo otro. ¿Tuviste eso? ¿O te enseñaba videos solo cuando este güey reaccionaba después de que ella hacía algo? Hay mujeres que cucan al hombre, lo provocan, y hay brodis que no tienen autocontrol. Y hay brodis que les han soltado ganchos, patadas, sí, golpes, y ellas cuando ellas se graban y se toman fotos de rasguños, ellas a veces se auto... Y vienen a un garbanzo y le dicen...
10: ¿Qué pasó? Mira, este hombre me atraca.
9: ¿No? Y estos brodis se la creen. Entonces, vamos a decir que sí es verdad. Porque esta mujer no simplemente lo deja al hombre y empieza a recuperarse y después viene una relación. Por eso estas mujeres y siguen en ese es un patrón de ellas. Y estos brodis dicen, ¡ey, se la bajé a aquel, compa! Entonces, ¿es en serio?
10: Sí, no puede estar orgulloso de
9: ¿cómo?
10: Eso.
9: Y muchos ni siquiera, es que es un viejo, no. Y los otros, ah, sí. Un amigo nunca te va a decir, qué bien. Te va a decir, eso no está bien. Entonces, volviendo al tema, es de que una mujer que es insegura va a querer buscar un Shrek para que no le engañe. Pero les voy a decir algo. El hombre que tiene la capacidad para, vamos a decir que la mujer es un 10, como dice aquí. Y ella dice, pues yo no voy a agarrar a un hombre que es un 10. Ellas dicen que el hombre se cree competencia, que él se arregla más que ella y todo, pero lo que tiene es el ego y no les gusta que el hombre
11: ¿no? Y viceversa. Hay güeyes que sí son muy así como que, pues, compitiendo, ¿no? El rollo aquí es de que si tú como mujer agarras un 6, que dicen 6 como si fuera un feo. A mí por eso me dio risa cuando dice, agarré un 6. Oigan, ¿saben lo que es un 10? ¿Saben lo que es un 10? Además, esto es relativo. Si una mujer le gusta un chaparrito morenito, vimos en Rusia, para ellas eso es un 10. Y un güero y alto era como un 5. Decía, este güey está feo. Y viceversa, acá ven un blanco, la mayoría de latinas, alto, y dicen, wow, blanco, alto, hermoso. Pero acá unas latinas ven a un chaparrito, más dicen, ah, este güey, ¿qué? Entonces, la belleza es relativa. Pero vayamos a lo que más o menos sabemos que es un 10 y un 6. Imagínense cómo una mujer de un 10 agarró un 6. ¿Cuál sería la razón?
10: Pues... que es su última...
11: No, ella lo eligió, pero ese güey no tendrá belleza, ¿pero qué tiene?
10: Billete.
11: Carisma, billete, es bueno en el sexo, todo ese rollo. Y eso mismo que te ofrece a ti, ese 6, lo trae para todas las viejas.

0: Maestrazo.
1: Muy bien, las mujeres están buscando un hombre que no sea tan atractivo. Dicen que del 1 al 10, el 6 sería como alguien feo, como un Shrek. Y ellas, como son muy atractivas de un 10, pues dicen que un 6 es más o menos algo feo pasable. Aunque la mayoría de mujeres que me escuchan o que nosotros conocemos con las que podemos convivir, la mayoría no son un 10, hay que aceptarlo. Ellas, vamos a decir que son un... muy bien, un 8.
2: 7, yo digo así.
1: Es 7, ponle que son 7. Sí, sí, sí. Y está hablando bonitas naturales, ¿no? De estas que duran 2 horas en producirse. sí, brody. Se creen 10, pero a ver, vámonos los dos sin maquillaje. Sí, vámonos, no. A ver quién.
2: 3, 4, ¿no? Yo creo.
1: Por eso una... te digo, o sea, la belleza es relativa. O sea, como si, oye, güey, ese güey es un 6 y ella es un 10. ¿Basado en qué? ¿En sus operaciones? ¿En qué? ¿Sus maquillajes? ¿O es de verdad un 10 nato? ¿No? Vamos a decir que son 7, Garbanzo. Ya sea maquillado o no. ¿No? 7.
2: Ok, conservador,
1: entonces,
2: muy bueno.
1: Entonces, si el 10 la mujer agarraba un 6, ¿cuántos puntos hay de diferencia?
2: 4.
1: Entonces, si las que nos oyen son 7.
2: Pues.
1: ¿Tienen que agarrar un qué?
2: Pues un 3.
1: ¿Un 3?
2: ¡Oh, man!
1: ¿Me entiendes? No. Te lo digo para que las que me estén escuchando digan, ay, amiga, sí, hay que agarrar un 6. No, espérame, no, ¿qué eres
2: sí,
1: tú? Eres,
2: sí, claro.
1: Tú no puedes pedir lo que pide un 10. Pues vamos a decir que tú eres un 5.
2: ¡Puta, mano!
1: Un 2.
2: Uno y medio ya.
1: Sí, con sin dientes, con un ojo salido, brody. O sea, ay, ya te disfrazaste para Halloween. Sí. Eso que se los digo para que vayan analizando bien estos tipos de temas.
2: Pero ellas obviamente no saben ese parámetro, ¿no, maestro? O sea, ellas siempre
1: no,
2: van a...
1: No, porque el feo, ese es el arte de agarrar un feo. El feo, pues las va a ver y va a decir, de aquí soy. Y le va a decir, mi amor, ¿cuánto me das del 1 al 10?
2: Ah, bueno.
1: ¿Qué crees que diga?
2: Al 10.
1: Entonces, mi amor, 100, te doy un 100.
2: Sí, sí.
1: Y luego ya ves que todos se creen en Sinaloa, pues un 100 y pasadito... Un once. Ahí está, Garbanzo. Entonces, estas mujeres creen que eso sí les van a ser fieles. Pero les voy a decir algo. También no son tan tontas. Ellas van a agarrar, ponle un 3 o un 6 o un 4, más feos que ellas. Pero va a tener algo. Va a ser muy chambeador. Va a ser el brody muy inteligente en algo, va a ser bueno en sexo, o sea, es muy atento.
2: La va a escuchar.
1: La va a escuchar y es muy detallista.
2: Pues no está mal el 10, ¿no?
1: Claro. El rollo aquí es de que ese brody, y les voy a decir mujeres, el hombre que es muy detallista es detallista con todas. ¿Ok? El hombre que es muy detallista es detallista con todas.
2: En la chamba.
1: Muy amable. Esos brodis yo los conozco. Son el que el día de la Internacional de la Mujer postean por todos lados. Esos son los más infieles. Estos que sí, ya sabes, el clásico acá que huele a perfumito y todo ese rollo. Ay, me encanta. Ese feo tiene verbo para ti y para las demás que son del mismo número de él y demás. El hombre es cazador. Ahora ahí les va otra cosa, mujeres. Vamos a decir que ustedes son un 10 en su mundo, ¿verdad? Ustedes, mujeres 10, van a ir con este güey que es un 6 a la quinceañera de su prima o a la de la familia. Y tus primas y las primas de la familia, o si vas al baile a ver acá al Buki o vas a ver a Grupo Firme o a quien sea... Y van a ver a ese güey, van a decir las mujeres, ese güey algo ha de tener. Algo ha de tener. Y cuando ustedes las mujeres ven un hombre que es bueno, ya se los he dicho aquí, no quieren uno igual, quieren a ese hombre. Y van a decir, oye, qué mujer tan bonita, un 10, anda con ese güey, ¿qué tendrá él? O sea, tú le estás haciendo un favor a él para decir, tiene la capacidad de ligarme a mí, que no se ligue a los 8, a los 7, a los 9, porque tú eres un 10.

O sea, lo que tú estás haciendo es darle un banquito y unos escalones para que alcance a las otras. Él es un imán ahora, porque la mujer quiere descubrir qué tiene ese güey. Y si, y ustedes saben, entre las mujeres envidian, dicen, mírala, esa anda con él, a ver, vamos a, ¿no? Le mandan ahí un mensajito y bla, bla, bla, y adiós. O sea, mi conclusión aquí es, el hombre que les va a ser fiel, les va a ser fiel. Ya sea el 1-10-9-8-7-6-5-4-3-2-1, y viceversa. Si el hombre es muy feo, les va a ser fiel si él se ha comprometido a serte fiel. Porque todos los hombres tenemos oportunidades, y ustedes mujeres también. Ustedes todas desde el 10 al 1, como dicen, siempre hay un roto para un descosido, siempre está el beliz para el guerrero, siempre se juntó el hambre con las ganas de comer, ahí va a estar. Ni que reiki, ni que preiki, ni que taking, porque si no, si esa ecuación funcionara, todas tus primas y hermanas anduvieran con un feo. Pero no es así. Ahora se les va a poner el cuerno a alguien que se los ponga un brody como el maestro Doggy.

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10: El maestro Doggy.
11: La maestra Sol. Bueno, voy por mis últimos tres y luego viene la comedia. La fidelidad, Brody, no va a depender del atractivo físico, hombre o mujer, sino de los valores personales. Es cómo te educaron. Y aún así, güey, te puede estar bien educado y las tentaciones, pero los valores tienen que ser más fuertes. Los valores, la madurez, el autoestima y obviamente la comunicación les va a ayudar. Así que eso de andar con una mujer feillita, Brody, o gordita para que no te engañe, he conocido cada espectrito, he conocido... Ahora, el engaño no siempre tiene que ser con otra persona, ¿eh? O sea, hay de engaños a engaños, ¿no? Hay tipos de infidelidad, o sea, o tipos de... Para mí, si tú me prometiste algo y no me lo haces, es un engaño. O sea, hay muchas mujeres y hombres que están siendo engañados y les dicen, ay, ¿a ti te ha engañado tu mujer? No, que yo sepa, no hay ningún güey que hay... No, Brody, ni estás entendiendo lo que te estoy preguntando.
10: También financieramente, ¿no? Hay muchos tipos de engaños.
11: También hay engaños financieros. A ver, vamos a preguntar aquí, tipos de engaños en la pareja... dice, tipos de engaños, los tipos de engaño e infidelidad en una relación de pareja se clasifican principalmente según su naturaleza, intención y tipo de vínculo que se rompe. Ahí está. Y está, obviamente, empieza con la infidelidad física o sexual, la que siempre se habla, la emocional, ¿no? Cuando se comparte una conexión profunda, sentimientos románticos con alguien más, dice, hey, ¿no se acostó con otro? No, no se acostó con otro nomás. Sí, hablaba con él, ella me dijo... Ahí en el Instagram, en el TikTok, ahí en el Face, lo encontró a su ex de hace años por el Messenger.
10: Messenger.
11: Infidelidad emocional, romántica, ocurre cuando pasa eso. Infidelidad virtual o digital, ya sabemos, ¿no? Texto, sexting, coqueteos, directa. Aquella que se delibera de persona que planea anticipación los pasos para consumir un engaño. Está la financiera, que ocurre cuando se ocultan deudas, cuentas bancarias, secretos, gastos ocultos o uso deshonesto del dinero compartido, microinfidelidad, conductas sutiles, por omisión. Y, o sea, hay mucho tipo de infidelidades, ¿no? Decía, no recuerdo ahora, pero decía, la primera vez que tu mujer te es infiel es cuando nace tu hijo, ¿no?
10: Te abre
11: y se enfoca en el niño. Y muchos dicen, como están tan acostumbrados a eso, ya lo normalizaron. Dice, oye, este güey, ¿de qué está hablando? Sí, es mi hijo, ¿sí? ¿Y dónde está la pareja? Y después dicen, ay, es que él me descuidó después del embarazo. Y lo van a decir, ah, es que tienes que entender, güey, que acabe. Sí, pero ya hay un año, y para ella ya es todo, ¿no? Él, el niño, o la niña, o los niños. Y no hay esa parte de pareja. Y te está hablando que el hombre ayuda para que no digan, es que él no le ayuda y que no sé qué. Pero ese también es un tipo de engaño. Bueno, señores, Shrekking, regresando. Aquí terminaremos con esto, Garbanzo. Voy a preparar ahorita tu segmento del Garbanzo, ¿ok?
10: Gracias, maestro. Muy amable.

0: maestro.
1: Muy bien, señores, pues ya se llegó la hora de escuchar 3 minutos de comedia con el Garbanzo.
2: Oiga, ya le puedo pedir un poco de respeto. Dice usted que es una persona educada, le pido respeto, esto no es comedia, es un resumen.
1: O sea, tú me dijiste ahorita, mi opinión no es una burla y no sé qué rollo, deme mi, por qué me lo toman como un chiste.
2: Sí, por favor, o sea, deme chance y deje de estar promoviendo eso de que esa es payasada. Porque yo podía hacer lo mismo. ¿Sabe cuál es la única diferencia?
1: ¿Lo has hecho?
2: No.
1: ¿Lo has hecho, maestro de papel? No sé qué.
2: Jugueteando, pero yo...
1: ¿Sabes qué? A ver, te mandé a hacer algo. A ver. Eso se llama 3 minutos de comedia con el Garbanzo.

0: Wow. Está muy buena la música, ¿eh? Gracias, maestro. Se lo agradezco infinitamente. No venga con esas mamadas, por favor. No vuelvo. ¿Por qué hace eso? ¿Por qué se esmera tanto en sobajarme? Pero bueno, voy a terminar en mis palabras del garbanzo. Oiga, maestro, ¿sabe que mientras usted terminaba el tema del Shrekring o del Shrek, estaba pensando yo que es un tema que la verdad es muy importante y muy interesante? Y aquí es donde yo también le hago la pregunta, para que conteste rápido, porque casi no tengo tiempo. Las personas que sabemos que somos un Shrek, ¿podemos usar esto como estrategia para poder llegar a otro nivel? Por ejemplo, a mí me ha pasado más de una vez que he salido con una muchacha y yo mismo me digo, güey, no puedo creer que se está saliendo con esta morra, porque está de verdad hermosa. Yo soy el Shrek. El nivel mío tal vez ella es un 5, ¿no? Pero yo la veo mucho más que lo que yo pudiera obtener. Entonces, ¿se puede usar como estrategia eso para seguir a otro nivel y llegar a una mujer que verdaderamente me guste y me llene y todas mis expectativas, amor, tiempo, entendimiento, plática?
1: Pues no lo sabemos hasta que estés con ella.
0: Y ahora le hago esta otra pregunta. ¿Usted cree que fue víctima en su relación del Shrekin? O sea, usted cuando alguien se queda con alguien, se tiene que elegir porque lo eligieron con los ojos abiertos, no porque tiene que aguantar. ¿Está de acuerdo? Entonces, en su caso, ¿usted era el Shrek o era del otro lado?
1: ¿Qué te dije? Es un chiste el garbanzo.
0: No, es una pregunta.
1: Contésteme.
0: No, es una pregunta. 3 minutos
2: de comedia con el garbanzo.
1: No, a ver. ¿Por qué me preguntas a mí cosas que sabes que no me vas a creer mi respuesta?
0: No, legítimamente.
1: ¿Me vas a creer mi respuesta?
0: Sí, le voy a creer.
1: Porque éramos 2 dieces.
0: Entonces ahí, ok, pero antes de que llegara a ese 10, ¿usted aplicó el Shrekin?
1: Siempre tuve 10s.
0: Nunca ha bajado su estándar. Entonces las mujeres eran los Shreks, en su caso.
1: Siempre fuimos 10s.
0: Todas sus relaciones fueron 10s.
1: Sí.
0: No.
1: Ok, ya ves. Cuando ustedes vayan a hablar con alguien o le pregunten algo.
0: Siento que miente.
1: Ustedes siempre digan, oye, no. Te voy a contestar, pero me vas a creer. Y si te dicen que sí, y luego tú dices, tú amablemente les contestas y dices, no. Se junten con esas personas.
0: Es prácticamente imposible okay, que siempre, cada relación, fue 10 y ya 10.
1: Ok, garbanzo.
0: No puede ser.
1: O sea, ¿por qué es imposible?
0: Entonces, ¿por qué no terminaron juntos desde la primera, siendo 2 dieces? Eran perfectos, el uno para el otro.
1: Estamos hablando de lo físico, no seas idiota.
0: Estoy hablando del tema.
1: Estamos hablando del...
0: En general, usted dijo que abarca todo eso, ¿no?
1: A ver, garbanzo. Pueden ser 2 5s, 2 13s, 2 10s, eso no significa que van a estar juntos, porque hay cosas que en el camino no van a concordar porque es normal.
0: Entonces sí se puede usar como estrategia.
1: ¿Estrategia qué?
0: Estrategia para poder llegar a tener una relación que al final del día le va a llenar. Porque ya
1: es que olvídate de los números. Estamos jugando a los números porque así dicta el tema. Pero olvidémonos de números y fijémonos en las convivencias, cómo funciona. Y si no funciona esa relación, no quiere decir que fuiste de un 5 a un 6, un 7. Simplemente fuiste cuadrando con alguien que era muy, pues se cuadraba a ti. No tiene que ver los números. Esta es una burla, Shrek, y números. Eso es una tontería.
0: Ok, perfecto. Muchas gracias por contestar.
1: Sé que no me entendiste, pero...
0: Sí, le entendí. Deje de poner esa música.
1: Llega a tu casa.
0: ¿Cree que soy yo su mono?
1: Llega a tu casa y cuando vayas a grabar Contacto 13, escucha esto y... Güey, esto lo voy a poner en mis segmentos de Contacto 13. Así le metes más minutos y di, esta es mi participación con el maestro Doggy. ¿Qué te parece? Igual estuve el...
0: ¡Quita eso! Quita un poquito de respeto, por favor.
1: 3 minutos.

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3: Primo, primo.
4: Muchas parodias, ¿no?

0: regresamos con otra parodia más. Feliz viernes a toda la bandita. Ya tenemos acá a mi compa Ángel. ¿Qué onda, Ángel?
1: Este primo.
0: Te tengo una canción, primo, que dice así. You are my angel, you my darling baby. Oye, Brody, ¿cómo cantaría Valentín Elizalde en inglés, Brody?
2: Oh, se le quedaría.
0: You are my angel, you my darling baby. Puedo piram, piram, pandom, para petam, pam. Puedo tirar.
2: Ya, la maldita.
0: Ay, yo sé otra de Ángel, otra de Ángel.
2: A ver, ¿cuál?
0: Es... Busque el ángel de la mañana, ángel. Primo, ¿qué parodia quieres?
1: Este primo, una parodia de los superamigos, primo.
0: Esto, ¿y dónde vives tú?
1: Ahorita aquí en Indianápolis.
0: ¿En Indianápolis? ¿Y por qué tienes el teléfono de Los Ángeles?
1: Porque me acabo de mover para Indianápolis.
0: Ah, qué chido. Menos impuestos allá, primo, ¿qué?
1: Ah, sí, es menos impuestos.
0: Qué chido,
1: todo
0: pero...
1: un poco más barato.
0: Más barato todo. Pues está bien, primo. Pues sí, ojalá y triunfes ahí en Indianápolis.
2: En las carreras ahí, que te vaya bien en tu...
0: Con los Colts.
1: Así es, primo.
0: Pues nomás, ¿cuál quieres? Una parodia nomás de Superamigos, lo que sea.
1: De los Superamigos. Mira, primo, que los dos tienen un secreto, pero no saben cómo decírselo.
0: Más, pues.
1: Que los dos son gays, pero nadie se atrevía a decirlo el uno al otro.
0: Ya la vi a venir. Ya
2: qué raro que aquí se hable de eso.
0: Ok, ¿y luego?
2: Chale.
1: Pero para empezar a que se dieran cuenta el uno al otro, uno cantaba canciones de Juan Gabriel y el otro cantaba canciones de Rudy La Scala.
2: ¿De Rudy La Scala?
0: ¡Tú con él! No la están, ¿no, verdad?
1: No, esa no es.
2: Es como, era salsa, ¿no?
1: No.
0: No, era de esos tiempos, güey, de los tiempos de Leo Dani y eso, güey. La de
1: exactamente.
0: ¿Qué será?
2: Pero ese era bien pop también, ¿o qué?
0: Es esta, hoy.
3: Nos vuelven locos más fácilmente.
2: Ah, sí, sí, sí.
3: ¿Por qué será?
2: Rudy La Scala,
3: ¿por qué
2: no,
3: será?
0: No manches, güey.
4: El genio Lucas. Sí.
0: Yo no sabía que Rudy La Scala era bien put, pero ya lo miré ahorita, apenas estoy viendo y sí se mira muy... Digo, Polo Polo, ya lo veía yo como muy... ¡Ay, Vivi, eres tú! Ese, oílo, güey. Apenas estoy dando cuenta que Rudy La Scala sí era bien... ¡Ay, cómo se movía, maestro! No, hombre.
2: Oye, pero este ángel tenía tiempo viéndolo ya, güey. ¿Cómo no me lo encuentro?
0: Primo, a mí se me hace que quieres decirnos algo, güey.
2: ¿Quieres soltarte de una vez sin parodia?
0: ¿Quieres soltarte sin pedir canciones? Maldito ángel.
2: Ese ángel te manos de lanza, güey. Oye, Ángel.
1: ¿Qué pasó?
2: ¿En qué momento estabas escuchando a Rudy La Scala? Pero sé sincero.
0: Sí.
1: ¿En qué momento?
2: Sí.
1: ¿Te soy sincero?
2: Sí.
1: Cuando tenía a mi amante.
0: ¿Por qué? ¿Cuál rola?
2: ¿Se llamaba Jorge o qué?
0: Por el maldito Jorge. Te traía loco. Es que al Jorge le gustaba el pez.
2: No, con tu amante y ahí...
1: Ya esas rolas escuchábamos.
0: No. Oh, neta, pero tú, ¿ella era la casada o tú?
1: No, yo.
0: Oh, no manches. ¿Y qué rola era su favorita de ustedes dos que decías, escuché esa, mi amor?
1: Esa que acabas de poner, ¿por qué será?
0: Oh, la de por qué será, no la de mi vida eres tú. A ver, vamos a poner la de por qué será.

0: Entonces,
1: está entre Juan Gabriel y el otro, el de...
2: El Salamandra.
1: El que usaba las manos así.
2: Miguel Bosé,
1: ¿no? No, un español, así. Diango, güey.
2: ¿No? Ya, no mames, quién sabe.
1: Vámonos, pues, vámonos. La parodia de Erasmo. Vámonos con los super amigos. Entre que se quieren decir que son bien...
2: Don Chente y Don Toño.
3: No vengan.
4: Señoras y señores, ya están aquí. 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
5: Ay, queridos hermanos. Queridos hermanos. Les saluda el más rorro. El más rorro de todos ustedes, huecatona, que soy bonita, que dice. Vi la luz. Perdona. Mi actitud, quizá debí llamar. ¡Ay! Ya no presentarse así. Perdona. Ponme el eco como si ya me fuera a morir, querido hermano.
2: Pero se está cantando desde el cielo, don Toño.
5: Creo que me equivoqué. Qué bella te ves, querida hermana. Ya no puedo seguir. Mi vida, eres tú.
6: Oye, está muy bonita esa canción, Antonio. Yo, fíjate que te voy a ser sincero, a mí últimamente cuando llegaba de los conciertos ya no me estorbaba el traje y me ponía mis pijamas de seda porque el otro se me hacía muy tosco. Ya el cuero se me hacía muy tosco. Y me acuerdo que Cuquita me decía, ya no vas a montar, Chente. Y decía, no, es que la silla está muy rasposa. Y yo me iba en mi camioneta que tenía asientos de terciopelo. Y no te voy a negar, me iba cantando muy feliz unas canciones.
5: ¿Cuáles canciones, querido hermano?
6: Yo ponía el karaoke. Y me gustaba esta canción que decía así, y con las dos manos manejaba, no con una. Voy por la calle, de la mano, platicando con mi amor.
5: Y voy recordando cosas serias que me pueden suceder. Pues, preguntando. ¿Y hasta cuándo nos iremos a casar? Muy bien, querido hermano, ¿qué? Ya te imagino cómo la sigas, querido hermano. Oye, ¿no sientes que la cabina aquí del podcast celestial está muy... como que le falta un arreglo, querido hermano?
6: Fíjate que desde cuando yo como que me han dado ganas de empezar a decorar. Y yo creo que sería muy bueno empezar a decorar, pero... Pero primero, Antonio, creo que ya tienes el pelo muy largo. Me gustaría hacerte un corte.
2: No, ven.
5: Sí, que yo te lo corto a ti, querido hermano, y tú me cortas a mí el cabello, querido hermano.
6: Pero primero déjete cocino algo que te vas a chupar los dedos.
2: No, man.
5: Ay, querido hermano, qué bueno, me da mucho gusto. Pero hay que poner para ver algo.
6: Bueno, hay que ver Ventaneando, ahí está Pedrito Sola.
5: Fíjate, querido hermano, que Pedrito Sola siempre me cayó muy bien.
6: Bueno, a mí también, y Bisoño, pero está en el infierno, no. Acá no está. No.
5: Sí, querido hermano, pues vos Ventaneando mientras yo te hago de comer y luego tú me cortas el cabello y luego te digo a ti.
6: Me da mucho gusto, hay extraterrestres entrando, es el diablo. Que estamos hablando de la gente muerta, nos van a venir a jalar las manos. Ah, nosotros estamos muertos ya.
2: ya no se pasen.
5: Te voy a decir algo, querido hermano, que había guardado por mucho tiempo.
6: Bueno, yo también tengo un secreto que tengo por mucho tiempo.
5: ¿Por qué no lo decimos al mismo tiempo, querido hermano?
6: Bueno, es imposible decirlo al mismo tiempo.
5: ¿Por qué, querido hermano?
6: porque el Erasmo está haciendo las voces de los dos. Y está cabrón. Pero vamos a hacer algo, mira. Voy a grabar algo mientras pongo esa música. Y luego los dos decimos al mismo tiempo.
0: Está bien, querido hermano, grábalo. Lo digo yo, le vamos a decir al mismo tiempo, ponlo ahí, querido hermano.
6: A ver, a las tres vamos a decir cuál es el secreto.
0: A la una.
6: A las dos.
0: Ya.
3: No se pasen de las...
0: ¡Ay, querido hermano, salimos del closet! Ya me siento más libre, querido hermano. Ahora sí tenemos que ir a desfilar a todos los desfiles, querido hermano.
1: Tenías que acabar con eso.
3: Pasaron de lanza.
1: Saludos, primo, arriba Indianápolis. Ahí estamos.
7: Gracias, primo, gracias.
1: Sale, ¿de dónde eres? ¿De qué parte de Europa?
3: Hoy no más.
7: De Baja California.
1: Eso, saludos a la banda de Baja California. Arriba.
7: No, de Baja California.
1: Ah, de Oaxaca.
3: Oaxaca, California.
1: Saludos a toda la banda de Oaxaca.
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